0: clásicos.
1: Ahora sí. Gracias, locos queridos, por la sintonía. Mira, aquí encontré que me habló la persona que pidió West End Girls, que se llama Juan Guillermo Pérez Montes, y dice que tiene escuchando la 91, 22 años, y que si no se escucha un domingo, le hace muchísima falta.
0: Le da la calambrina.
1: Muchísimas gracias, Juan Guillermo, por ser parte de esas personas que nos espera cada domingo. Gracias todos los locos que siempre están con nosotros por ahí, al grupo de los chicos de los Locos por los Clásicos. Continuamos subiendo seguidores. En este momento tenemos, a ver. Tenemos 532 seguidores en este momento que yo acabo de ver este asunto. Gracias, Mila Fangio, por siempre estar atento a sus llamadas, a los teléfonos y demás. Ustedes también a través de las redes nos hacen las peticiones, y por ahí recuérdenmelo o etiquétenme también en la cuenta de Locos por los Clásicos para verla mucho más rápido. 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
2: Adiós, Cisco.
1: Adiós, Pedro.
2: Adiós, Miguel Antonio.
0: Adiós, Pedrito. Adiós, Carlotti.
1: Adiós, Mickey. Ay, Mickey, de Dos Mágicos. I forgot about that. But adiós. Bye.
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Son las 10. 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
0: Son las 11:30.
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0: Son las 3:30.
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0: Son las 4:30.
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Son las 5:30. 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

0: Son las 6.
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0: Que el día está bueno para un buen día. Que el lunes, señor, está en lunes. Varias cosas. Primero, saludar a Jonathan, que fue el primero que se conectó con nosotros a través de YouTube, o por lo menos el primero que nos saludó. A Estela, que no es Estela, sino Henry. También un saludo para José Antonio, nuestro querido José Antonio. Y a mi compañero y socio, Sergio Carlos, que se ve muy bonito hoy con su t-shirt.
1: Mira, me qué gusta lindo. Tu Mira qué lindo, me regalaron esta...
2: Pollera.
0: Pollera, sí. No, entonces, sería remera, en este caso. Sería remera.
1: Okay, pero... Entonces me dijeron, ponétela. Y yo, claro, me la pongo. ¿Cómo debe ser?
0: Porque estamos en mundial. José Antonio.
1: Qué juegazo anoche, compadre. Uf,
0: Dios mío, salud, José Antonio.
3: Salud.
0: Ay, qué lindo.
3: La franela, sí.
0: Se ve bonita. Debería buscarte una de Argentina y apoyarnos, José Antonio. ¿Te gusta el fútbol, José Antonio?
3: Me gusta.
0: Bueno, pues me alegro mucho. Un abrazo para ti, José Antonio. Gracias siempre por estar en sintonía. ¿Viste el partido de ayer? Dios.
1: No. Yo me dormí. ¿Cómo te vas a dormir? No, me dormí. Pero señores. México, escuché porque estábamos como hablando entre algunas personas mientras veíamos parte del ¿cómo se llama esto?
0: Del partido.
1: ¿Sí? Y hubo alguien que dijo, esta gente de, ¿cómo era? De Suiza.
0: Era México e Inglaterra.
1: Inglaterra juega muy, muy correcto, muy... por las reglas.
0: Sí, muy técnico.
1: Exacto, que no le gusta incluso una patada a un compañero, o sea, la evitan para no hacerle daño a nadie, pero México no. México es un fútbol más de calle, según lo que los expertos
0: aguerrido,
1: estaban diciendo.
0: Apasionado. Mira, sí, depende de dónde lo veas, depende cuál sea el interlocutor, el que esté hablando sobre el partido, pero la verdad es que sí, son juegos de fútbol completamente diferentes. A mí, debo decir, me apenó muchísimo que ayer sacaran a México del Mundial, porque fue un equipo que jugó de manera aguerrida, de manera muy valiente, y se merecía pasar a la siguiente fase, pero inevitablemente se enfrentaba a uno de los grandes, se enfrentaba creo que Inglaterra es uno de los tres o cuatro primeros equipos más importantes a nivel mundial. Igual merece un aplauso México, a nuestro querido Jarkin, que siempre se conecta desde México. Creo que tenemos varias personas que a través de YouTube siempre están con nosotros. Óyeme, creo que se lo merecían, pero dieron un partido, la verdad, que maravilloso en el día de ayer. Que yo me imagino, Carlotti, que tú lo viste, porque tú tienes hijos que le gusta el fútbol.
2: Sí. Sebastián Mazza.
0: Y ayer fue hasta tarde.
2: Sí, fue tarde. Claro. Él me despertó. Mamá, ganó Inglaterra. Porque yo estaba medio dormida, pero estaba disfrutando del partido, pero empezó tarde.
0: Hay que dormir.
2: Recuerda que por el asunto este de una tormenta eléctrica que hubo en los alrededores del Estadio Azteca, se aplazó
0: sí, claro.
2: una hora, porque tienen una regla ahí que 30 minutos en que yo cuánto a la redonda. Yo pues estoy aprendiendo muchísimo, sobre todo porque Sebastián me va como
0: claro, adaptando, y cualquier cosa tú me llamas, que si yo no sé, le pregunto a Fede, ¿no? Que yo soy la que más sé. Pero bueno, buenos días a los futboleros y a los que no, aquellos que están conectados con nosotros a través de YouTube. Dice, México jugó como nunca y perdió como siempre, dice Fernando González. Ay, hombre, vamos a darle un chance. Mira, yo creo que lo único que tengo para criticarle a México es que, y no al equipo, y no al fútbol, sino a la hinchada, como se dice en Argentina, los fanáticos. Creo que pudieron haberse portado mejor. Hubo situaciones en las que ellos, dos ocasiones en las que ellos buscaban los hoteles donde estaban sus contrincantes o los contrincantes de su equipo, y trataban de hacer la suficiente bulla como para no dejar dormir al contrincante. Pasó con Ecuador, sí, pero hasta con fuegos artificiales le tiraban al lado del hotel. Pasó también con Inglaterra, muy a pesar de que Inglaterra dijo que no iba a decir dónde iban a dormir sus sus jugadores, pues México lo averiguó, la hinchada, y fue allá. Sin embargo, el equipo jugó con muchísimo valor, y desde aquí un aplauso a todos los mexicanos. Buenos días, ahí está el enlace. Si usted quiere salir con nosotros, permítanos conocer sus caras. Estamos a través de YouTube permitiendo que ustedes puedan entrar también en el en vivo, escucharlos y poder comunicarnos entre comerciales. Cosas buenas, como siempre en esta primera parte, hay una investigación bastante interesante sobre la melatonina, que normalmente uno lo asocia con dormir mejor. Yo, de hecho, he utilizado melatonina muchas veces. Y ahora hay un estudio liderado por la Universidad de Sydney que encontró que la melatonina también
1: podría...
0: Te tumba
1: la oreja.
2: No. No, Dios.
1: Okay. No, no.
2: Es algo positivo.
1: Exacto, recuerden ustedes lo que pasó con la sal, que la sal era el mal de todos los males.
0: Y ahora,
1: el huevo. Ahora resulta que la sal es lo mejor del mundo.
0: Claro, y el huevo.
1: Ajá. Y el huevo también. Que no, que el colesterol. Que no, ahora sí, métase su cosa
2: todo.
1: También el chicharrón, también. De que era, ahora es la mejor carne para consumir.
0: Bueno, vamos avanzando en temas de investigación, de ciencia. Pero en este caso, la melatonina siempre se había dicho que es buena, se utilizaba para dormir. Pero ahora hay un estudio liderado por esta Universidad de Sydney que encontró que también podría ayudar a aliviar el dolor musculoesquelético crónico, como por ejemplo aquellos que tienen dolores de espalda, temas de artrosis, incluso de fibromialgia.
1: Para aquellos que se levantan y que, ay, me duele. Exacto. Esos, usted paciente.
0: No, eso puede ser edad, no necesariamente.
1: Bueno, pero ahí es que va. Bueno, tú sabes que mami se levantó, pasamos un fin de semana en Jarabacoa con mi primo Michael, que se casó. Era su cumpleaños y se casó. Bueno, una boda lindísima allá en The Grand Forest, ahí en Jarabacoa. Y mami se levanta el domingo en la mañana ayer y me dice, ay, mi hijo, me duele toda la pierna. Digo, mami, tú estabas haciendo el perrito anoche. Tú no te acuerdas. Lo hiciste 4 veces. Mujer de 84 años.
0: Déjala Pónchale, vivir. Que tranquila. Se ve como analgésico, no importa.
1: Bueno.
0: Pero bueno, en este tema de la melatonina relacionada a que puede aliviar el dolor, analizaron 23 ensayos clínicos, más de 2.000 pacientes, y los resultados fueron muy prometedores. Eso sí, esto recuerden que muchas veces aquí hablamos al inicio del programa de... Perdón, hoy tengo la garganta. Hablamos de avances que se van haciendo en la, sobre todo en la medicina, con todo esto de la tecnología, va avanzando muy rápido. Todavía esto no significa que sustituya el tema de los tratamientos actuales, pero sí podría convertirse en una terapia más económica, una opción complementaria, porque esto es un suplemento. Además, es muy conocido y en general muy bien tolerado dentro de los seres humanos. Sin duda, esto es una línea de investigación que a mí me parece muy interesante, que vale la pena seguir de cerca. Y entre los que participaron había personas diferentes. Había personas con dolor lumbar, con artrosis, con fibromialgia, también pacientes en recuperación luego de cirugías de reemplazos articulares o intervenciones de columna. O sea que siguen las investigaciones alrededor de este tema y ojalá así sea, porque es un suplemento más barato y mucho menos invasivo para el cuerpo.
1: Bueno, además de todo esto, algunos hábitos saludables requieren de tiempo, dinero, constancia sobre todo. Y algunos otros están ahí gratis cada día, aunque casi nunca los tratemos como un pequeño acto de cuidado. Pues ver el atardecer pertenece a ese segundo grupo de cosas que tenemos ahí gratis. Más allá de eso, de aquel espectacular, ¿verdad? Valga la redundancia, espectáculo bonito del momento, distintas investigaciones sugieren que contemplar la caída del sol puede aportar beneficios psicológicos y fisiológicos.
0: Por eso es que Federico está tan sano.
2: Yo
0: amo los atardeceres.
2: Yo amo los atardeceres.
0: Yo también, pero Federico es que él sale de donde esté, Carlotti, porque yo creo que en general a todo el mundo le gusta ver un atardecer. ¿A quién no? Es un espectáculo bellísimo. Pero Federico es insoportable. Federico es... No, vengo ahora, voy a ver el atardecer.
1: Che, mira cómo se acuesta el sol. Mira. Bueno, pues el asombro que despierta un cielo cambiante ayuda a salir del bucle de preocupaciones, también a ganar perspectiva y a sentirse más conectado con algo mucho más grande que uno mismo. Eso es lo que provoca ver el sol caer o esconderse. y además la luz natural de esos momentos actúa como una señal importante para el reloj biológico. En otras palabras, mirar cómo termina el día puede ayudar también a vivirlo un poco mejor. Una de las claves está en el sentimiento de asombro. Hay algunos estudios ya que sobre amaneceres y atardeceres y otros fenómenos naturales que han visto que estas experiencias elevan la percepción de belleza. Además de esto, despiertan admiración y mejoran la valoración del entorno, incluso en escenarios urbanos que normalmente nos parecen mucho menos atractivos. O sea que todos a ver el alba y a ver el amanecer y el atardecer.
2: Bellísimo. Si quieren por ahí, bueno, yo me imagino que no son las fotos como las de Fede o las de Alan, pero en mi Instagram, ya atrás, para atrás, cuando yo me podía esperar al atardecer para irme para mi casa, yo me paraba a esperarlo y lo fotografiaba, y yo investigaba la hora que es el atardecer para eso. Pero
0: es hermoso.
2: Y también tengo de amaneceres espectaculares.
0: En Río San Juan los atardeceres son bellos. Ay, en sí. Ay, Dios mío, ¿dónde tiene Gaby su casa?
2: En
0: Palmar es una belleza. Ahí en Samaná también, por los lados de Playa Bonita, hacia allá es una belleza.
1: Aquí lo que tenemos en Punta Cana es el amanecer.
2: Ah, claro.
1: Uh-huh. Porque por aquí sale y sube.
2: Sí, sale primero.
0: El calor.
2: Sí, hace mucho calor, señores. Hay lugares donde la naturaleza no solo regresa, sino que demuestra que hasta qué punto puede la conservación a largo plazo cambiar una historia completa. Y esto es lo que está ocurriendo en el Parque Nacional de Sinave en Mozambique, donde el rinoceronte vuelve a formar parte del paisaje después de décadas de desaparición local. La llegada de 9 hembras de rinoceronte blanco ha reforzado un proceso de restauración que ya suma 61 rinocerontes blancos. Ejemplares blancos y negros. Lo más importante no es solo la cifra, sino que representa ambas especies se están reproduciendo y el país vuelve a contar con poblaciones viables de uno de sus grandes animales emblemáticos. En un continente donde la presión sobre el rinoceronte sigue siendo enorme, esta vez la noticia es de regreso. La última translocación ha llevado 9 hembras de rinoceronte blanco hasta Sinave en una compleja operación transfronteriza. Con estas chicas rinocerontes, el parque alcanza los 39 rinocerontes blancos reintroducidos, a los que se suman 22 rinocerontes negros ya trasladados en años anteriores. Qué bien, el rinoceronte
0: debe ser
2: siempre
0: un espectáculo. Sí. Un rinoceronte blanco, yo nunca lo he visto.
2: Estaba casi extinto. Yo creo que quedaban, qué sé yo, antes de esto quedaban a lo mejor 2, 3, una cosa impresionante.
0: Qué bello.
2: Pero qué lindo que han vuelto.
0: Mira, nos dice Fernando González que agreguemos a los atardeceres espectaculares a San Pedro de Macorís, que supuestamente tiene uno de los mejores atardeceres, también a Bahía de las Águilas, pero bueno, es que Bahía de las Águilas bajo cualquier contexto es una belleza. También déjame ver, nos saluda Ecoenergía desde Costa Rica, loca por conocer Costa Rica. La verdad
1: Costa
0: es que
1: Rica.
0: Costa Rica,
1: dilo correctamente, Costa Rica.
0: Tenía un doctor allá maravilloso y tengo muchísimas ganas de ir a conocer Costa Rica. Es un ejemplo en muchísimas cosas de sostenibilidad.
2: Así es.
0: Y para finalizar esta parte positiva, me parece muy interesante y ahí es cuando yo como que me amigo con la tecnología, porque en temas de salud, el tema de la tecnología está ayudando muchísimo a avanzar, está dejando un impacto muy positivo, y ahora en España están desarrollando una aplicación que se llama APTest, que busca detectar de forma temprana trastornos de la conducta alimentaria en adolescentes. y lo interesante es que convierte un cuestionario clínico en una especie como de videojuego. Se usa un lenguaje, un formato mucho más cercano para los que son más jóvenes. Fue validada con estudiantes de secundaria, demostró que puede ayudar a las familias a poder identificar casos de problemas donde está avanzando esta enfermedad. La idea es sumamente sencilla, muy valiosa. Mientras más temprano se detecte un trastorno de este tipo, que son complejos, mayores son las probabilidades de intervenir a tiempo, de mejorar el pronóstico. Y se llama, por si quiere buscar más información por ahí, APE Test. Así mismo, APE Test. A todos buenos días, agradeciendo nueva vez a los que están a través de YouTube. Saludamos ahí a Maile Olivo o Mailene Olivo, que dice que en Valladolid también los atardeceres son un espectáculo. Convengamos que todos son hermosos.
1: Mailene, sí. Olivo, pero Mailene. Mi amiga Mailene del Mailene. Colegio.
0: Bueno, Mailene.
1: Mira, confirmo. Qué buena memoria. Tú eres mi amiga del colegio, que fuimos 12 años junto al colegio. Por favor.
0: Por favor, confirma. También nos dicen que en Derrumbao Manín se dan unos ocasos de película. Bueno, tendremos que ir a pasear. Que por cierto, Sergio, diga. ¿Qué pasó con lo de la playa, la sombrilla?
1: Bueno, yo tenía el compromiso de ir a la boda de mi primo y no pude ir ayer, pero estoy contactando a los muchachos a ver. Me imagino que fueron hacerlo, porque habían como 50 personas que iban para allá.
0: Pero por favor, los que estuvieron allá, los que llevaron su sombrilla, cuéntenos un poco sobre la experiencia de lo que vivieron allá. Para los que no tienen el contexto, Sergio había convocado
1: Me había unido.
0: Exacto, se había unido a un grupo de personas para ir a, ¿dónde era? En Macao, ¿verdad?
1: En Macao, ahí al frente. Exacto. Aquí estoy viendo, déjame ver, las playas son, sí. Aquí estoy viendo que fueron. Santi Contreras estuvo publicando. Déjame ver, él entrevistó a alguien aquí incluso. Vamos a ver lo que dice esto, que esto fue, se subió ayer.
4: Que el dominicano está dormido con el tema de defender las playas.
5: Muchísimo, muchísimo. Están dormidos, no le están dando valor a lo que realmente tiene, dejando las pantallas y vengamos a la vida real a hacer lo que comentamos en Instagram, lo que criticamos, que lo vengamos.
1: Bueno, yo voy a averiguar un poquito más, pero Santi Contreras, le voy a llamar a ver si puede decirnos cómo fue el sombrillazo ayer ahí en Playa Macao.
0: En el malecón de Pedernales, también la invitación a ver el atardecer, nos invita Leandro Javier, que está con nosotros en YouTube. Conéctese por ahí, estamos hasta las 9:30 de la mañana con ustedes. Con Café Santo Domingo, como siempre, le damos aquí los buenos días. Buen día.

0: 6:49 de la mañana, gracias por la sintonía. Hoy es julio 6 del año 2026. 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Estas son las informaciones más importantes. El Colegio Médico convocó un paro nacional de 24 horas a partir de las 8 de la mañana de mañana martes en rechazo al arresto de dos médicos en la provincia de La Vega por un presunto caso de mala práctica médica, al considerar que la actuación de la Fiscalía constituye un abuso de poder judicial y un precedente de que criminaliza el ejercicio de la medicina.
1: Henry, a través de YouTube, dice que dónde está nuestra querida Marta Herrera, que dónde está Martín. Está convocando la presencia, invocando la presencia de dos personas que son fijas a través de YouTube. Marta había avisado que se iba de vacaciones, parece que todavía está. En otra noticia, la Asociación Nacional de Clínicas Privadas va a decidir este miércoles 8 de julio si suspende temporalmente los servicios de salud a los afiliados de las principales ARS. Todo esto como parte de las acciones que impulsa para reclamar una actualización de las tarifas que reciben los centros médicos.
0: Vamos a pedirle a Alan y a Cindy, por favor, que busquen la información. Creo que el tema de los Verifone, recuerde que lo tratamos la semana pasada, el tema de los Verifone desde hoy van a suspender en casi 800 estaciones de combustible.
1: Leí
0: van
1: algo así, sí, pero te interrumpo porque luego antes de dormir vi que habían llegado a un acuerdo y no iban a quitarlo, pero vamos a ver más entonces, adelante.
0: Busquen ahí la información porque lo último que sé, ayer domingo como a las 8 de la noche, vi una información que decía que se iba a suspender todo desde el día de hoy, casi 800 estaciones de gasolina, de combustible. El Ministerio Público depositó la solicitud de medida de coerción consistente en prisión preventiva contra el cabo policial José Francisco Moreta, que ultimó de un tiro al joven Darlin Mercado el pasado viernes en el sector de Herrera.
1: Asimismo, la Policía Nacional designó al coronel Luis Peña como nuevo comandante del Departamento Operativo de Santo Domingo Oeste. Todo esto en medio de la investigación por la muerte de este joven durante una intervención policial.
0: La Asociación Nacional de Detallistas de Gasolina informó ayer que aceptó, míralo aquí, la mediación propuesta por el Ministerio de Industria, Comercio y MIPYMES y Proconsumidor para buscar una salida al conflicto por los costos del uso de los equipos Verifone de las tarjetas de crédito en las estaciones de combustible. Pero que digan qué pasó entonces, porque según nos informaron aquí en el programa, la semana pasada, habían 7 pesos ahí que estaban como ganándose siempre.
1: Lo que están es abierto al diálogo, dice, en este momento.
2: Dice, vamos a ver, Cindy, qué pasa por aquí, que mañana tienen reunión.
1: Exacto. Okay. En otra información, más de 14 rutas del transporte urbano en Santiago afiliadas a la Central Nacional de Trabajadores del Transporte comenzaron a aplicar desde el día de ayer el aumento del pasaje, que pasó de 35 a 40 pesos por persona, en cumplimiento del anuncio realizado por ese gremio durante la semana pasada.
0: La Cámara de Diputados estudia una iniciativa de ley que propone que toda persona que haya cumplido completamente la pena impuesta mediante una sentencia definitiva vea cancelada automáticamente su ficha o registro.

0: No tener el conocimiento de que es una persona que cumplió una condena por lo que sea, así sea por robo, así sea por cualquier delito.
1: Sí, también hay casos, Karina, por ejemplo, pero hay casos, no sé qué tan la media fuera, pero hay casos. Este fin de semana conocí una persona que se dedicaba al narcotráfico en Estados Unidos y desde que llegó aquí al país... enderezó su vida y
0: es válido y puede hacerlo.
1: Tiene 20 y pico de años como un colaborador, ejemplo dentro de una compañía que
0: maravilloso, pero entonces, tiene que tener su ficha de antecedentes penales. Lo que sí debe establecer es, mira, esta persona cumplió su condena, esta persona se reinsertó a la sociedad, pero tiene este delito cometido. Me parece a mí que sería lo justo. Vamos a ver qué pasa.
2: Incluso, perdóname, Karina, también saber cómo se comportó durante su condena, claro. Porque eso es importante.
0: En un país como este, señores, sabemos que el que sale de una cárcel, por lo menos de la República Dominicana, mayormente es una persona que dentro de la misma cárcel sigue delinquiendo, que uno no puede corroborar si es una persona que realmente se ha insertado de manera positiva en la sociedad. Entonces, sí, entiendo que puede ser un peligro y que hay situaciones ahí que hay que previamente hablar. En otra noticia, el presidente Luis Abinader encabezó la puesta en funcionamiento del Sistema Nacional de Atención a Emergencias y Seguridad 911 en la provincia de Montecristi, con lo que este servicio ya amplía su cobertura a 27 provincias y alcanza 94.64% de la población del país.
1: La Dirección Nacional de Control, Alberto Fiallo, por favor, fíjate en WhatsApp, que nos envía una nota de voz y quiero saber si lo puedo poner al aire, sobre lo que estábamos hablando de las fichas de las personas que cometen delitos. La Dirección Nacional de Control de Drogas, en coordinación con el Ministerio Público, realizó 25 allanamientos simultáneos en la provincia de Santiago, en las provincias de Santiago, La Altagracia, San Pedro de Macorís y Duarte, donde fueron arrestadas 123 personas e incautados más de 32 kilogramos de distintos narcóticos.
0: Del Sur va a invertir un monto de 421 millones de pesos en la construcción y modernización de redes eléctricas en Azua, una labor que forma parte de su estrategia de expansión y rehabilitación que ejecuta en zonas con alta densidad poblacional.
1: En internacionales, la cifra de fallecidos por el doble terremoto del pasado 24 de junio en Venezuela aumentó a 3.342, mientras que la de heridos se elevó a 16.740 personas, según informó ayer domingo el presidente del Parlamento venezolano, Jorge Rodríguez.
0: El alcalde de Panamá afirmó que rastrea con dispositivos electrónicos la ubicación de la ayuda humanitaria, que he visto varias noticias sobre esta, sí, enviada a Venezuela, para poder rendir cuentas a los ciudadanos que en un esfuerzo masivo la donaron y llegó, sí, a cualquier lado, no bueno, a donde se necesitaba.
1: Sí, pero también hay de esas que le pusieron unos AirTags y sí llegó donde tenía que llegar. O sea que hay las dos cosas. La Casa Blanca informó que el presidente Donald Trump se reúne la próxima semana con sus homólogos de Ucrania y Siria al margen de la cumbre de OTAN en Turquía.
0: Un juez peruano archivó la acusación por asociación ilícita contra el expresidente Ollanta Humala, su esposa y cuatro exministros por el caso del gasoducto sur peruano, por el que el equipo fiscal especial para los casos de Odebrecht, oigan bien, pedía 35 años de prisión para el exmandatario.
1: Las autoridades del estado de Nueva Jersey divulgaron que han registrado 25 fallecidos desde el jueves, relacionados con la ola de calor que dejó temperaturas máximas de unos 38 grados intensificadas por la humedad.
0: Y cientos de bomberos luchan contra incendios forestales que han reducido a cenizas miles de hectáreas en Francia, España y Portugal en medio de una subida de las temperaturas cuando el continente aún se recupera de una ola de calor. No sé si fue, Carlotti, a lo mejor tú estás enterada, porque creo que fue en España que tuvieron que detener los trenes porque se derritieron las vías, o sea, como las juntas, no recuerdo el nombre técnico que tiene, pero como las, sí, juntas por donde va el tren, se derritieron, ¿qué?, del calor.
1: Busquen,
0: sí,
1: eso.
0: Señor.
1: Wow.
0: Busquen esa información que deben dar por ahí.
2: Voy a investigar también por las fuentes por allá, por España. Mientras, por aquí, en el estado del tiempo, se prevén chubascos aislados sobre localidades cercanas al litoral caribeño y la costa del nordeste, mientras el resto del país permanecerá con nubes dispersas en la tarde, aunque prevalecerá buen tiempo en algunas regiones. El viento del este-sureste y los efectos locales van a provocar incrementos en la nubosidad en poblaciones.

0: De provincias del sureste, noreste, la cordillera central y la zona fronteriza, donde se pronostican aguaceros locales, posibles tronadas y ráfagas de viento que van a disminuir al anochecer. En este momento, Santo Domingo está mayormente nublado, se pronostican tormentas a partir de la 1 de la tarde con ráfagas de viento de hasta 15 kilómetros por hora. El termómetro marcando 25 grados centígrados y la sensación térmica es de 27 grados Celsius.
1: Qué bien, entonces vamos a ver. Bueno, pero Alberto, vamos a llamarte porque es que no puedo escuchar las notas de voz. Vamos a llamar a Alberto, que tiene algo que decir sobre lo que estábamos comentando.
2: Sobre las fichas, sobre el retiro fichas, de las sí. fichas.
1: Ahí tenemos a nuestro amigo Alberto Fiallo, excelente abogado dominicano.
2: Hola Alberto, querido,
1: Albertito,
2: buenos días.
1: Buenos días.
3: Mi familia, ¿cómo están ustedes?
1: Todo muy bien, gracias a Dios. Sabemos que...
3: Perdonen el background, que estaba en el gimnasio.
1: No, tranquilo, hay que molestarlo a usted. Mira, ¿cuál es tu opinión acerca? No he podido escuchar las notas de voz que me enviaste, pero ¿qué opinas de esto de la ficha? Que dice Karina que se mantengan, hay un proyecto de ley como que para quitársela.
3: Bueno, mira, la idea de la ficha, obviamente, que está en nuestra historia, digamos, más oscura, del ejercicio tanto del poder de este, el trujillismo, luego el balagrato, e inclusive había, recuerden que había un sistema de ficha paralelo, ¿no? El de la policía, era un sistema de ficha paralelo al que era el de antecedentes penales. Y eso viene de la idea de que una vez se cumple la pena, no podemos permitir que siga, digamos, que el delito acompañando, como si lo estuviera cometiendo cada día, a esa persona que ya ha cumplido. Yo creo que hay espacios donde podríamos discutirlo, como por ejemplo una persona que haya cometido abuso sexual contra un menor, ser profesor de escuela, por ejemplo.
1: Sí.
3: O sea, yo creo que hay límites a, digamos, que a ese derecho al olvido. Pero claro, en general se trata de eso, de no, digamos, que hacer que esa persona cometa cada día, una persona que ya ha cumplido, y decía también la joven muy inteligentemente en el sentido de cuál ha sido su desempeño, ¿verdad?, durante su estadía en la cárcel. Sí, también eso es importante, obviamente, pero una vez se cumple el tiempo, eso debe ser, digamos que, y se llama derecho al olvido, uh-huh, eso debe ser borrado en el buen uso de los derechos ciudadanos. Lo que yo veo en nuestro Congreso muy concentrado en proteger y garantizar derechos, ¿verdad?, de los que han cometido delitos.
1: Sí.
3: Y no...
1: Yo opino igual que tú. Yo creo que tiene que ver con el delito, no que lo haya hecho o no. Pienso que hay personas, hay cosas que definitivamente hay que saber que ocurrieron alguna vez en la vida de esa persona.
2: Pero
1: en
2: es que hasta por robo
1: uno puede hacer algún tipo de concesión y decir, okay, te doy una oportunidad, pero por lo menos lo sé. No sé, eso es lo que yo creo.
3: Sí, sí, por ejemplo, en corrupción, sí, en caso de corrupción, por ejemplo, para una persona que, digamos, que vaya a ir o que pretenda ir de nuevo al Estado, yo creo que sí, yo creo que sí, podemos discutirlo. Pero la idea de que no queden los, o sea, perdón, de eliminar la ficha, viene de ahí. O sea, viene de esa idea de que ya cumplió condena y que si no tuviéramos, digamos, hasta cierto punto.
2: Sí, lo que pasa es, Alberto, que el sistema carcelario de nuestro país lamentablemente no trabaja de manera correcta para insertar de manera positiva a personas que han delinquido. Todo lo contrario, muchas veces salen de ahí más especializados.
1: Sí, exacto.
2: Entonces, entiendo el derecho que tiene cualquier ser humano de reinsertarse de manera positiva a la sociedad, de vivir sin tener que tener eso sobre la espalda. Pero yo creo que primero tenemos que hablar de organizar todo un sistema carcelario que no aporta nada a una persona que ha delinquido y que entra.
1: Que no está nada organizado.
2: Y es muy delicado porque si es un violador y usted lo contrata para trabajar con niños, si es una persona que robó y usted lo contrata para trabajar en su empresa, si es un abusador o tiene problemas de violencia y lo contrata para trabajar con personas.
1: Sí.
2: Es complicado, la verdad que creo que es un proceso complicado.
1: Bueno, Alberto Fiallo Bigini, gracias por esa intervención. Aunque estés ahí en el gimnasio, te lo agradecemos. Invitamos a nuestros amigos oyentes a pasar por las redes de Alberto. Está haciendo un contenido de mucha calidad y nos está edificando en temas legales, en temas políticos, legales. Muy bueno el contenido que está haciendo Alberto. Gracias, mi amigo. Un abrazo para ti. Vamos a ponerte esta cancioncita, Karina, porque usted tiene que hablar sobre algo muy chévere. Y dice... ¡Oh! ¿Qué es eso? ¿Qué es eso?
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1: ¡Uy!

0: 7:04 de la mañana, gracias por la sintonía. Se dice sintonía. En francés.
1: Imagínese.
0: Yo creo que sí, que se dice sintonía.
1: Mira, corrigiendo, ya que vamos a hablar de tránsito, además, fue en Alemania que pasó lo de los tranvías, que se quemaron las, como las juntas y tuvieron que parar el transporte público. Increíble el calor.
0: Ok, bueno, ese que se escucha ahí no es una persona de tranvía, es un motero que este fin de semana se levantó a las 3 de la mañana el sábado para irse a las 2 de la mañana.
1: ¿Y para qué usted se acostó a dormir?
0: Hay que ser muy motero para levantarse a las 2 de la mañana y dar una vuelta.
2: Una vuelta, mi hermano.
0: Cuéntanos, ¿qué hiciste, amigo?
2: Se logró, mi hermano, se logró.
0: Cuenta la travesía.
2: A las 3:35 de la mañana salimos de Bellavista.
0: Está loco.
2: Fuimos a San José de Ocoa, llegamos a las 4 y algo. Y ahí seguimos a Piedra Blanca, de Piedra Blanca a Navarrete, Navarrete a Villa Isabela. Ahí hubo una eventualidad con uno de los compañeros.
0: Villa Isabela en Luperón, sí, ¿no?
2: Luperón, exacto.
0: Sí, eso es lindo.
2: Una eventualidad con uno de los compañeros que perdimos 2 horas.
0: Ándale.
2: Y continuamos toda la costa norte, Puerto Plata hasta el cruce de Nagua.
0: Okay.
2: De ahí bajamos de la autopista de la Samaná hasta el cruce de Bayaguana. Y ahí eran ya las 4:00 de la tarde. Salimos para Atomayor, Sabana de la Mar, Miches, Punta Cana. Y de Punta Cana salimos a las 9 de la noche. Llegamos aquí a las 11:10 de la mañana. 11:10 de la noche.
1: ¡Cuánta energía, por Dios!
3: Yo tengo una pregunta para el Capi. Wow. De hecho, buenos días, Capi.
2: Buenos días.
3: Mira, ¿no te duele eso mismo te iba a preguntar. Digo yo, ¿cómo termina el cuerpo después de eso?
2: No. Uno termina en caliente bien, pero al otro día, ayer sábado, ¡ay, mi hermana! No,
3: para levantarse que suena, ¡ay!
2: Pero logramos 1,048 kilómetros en 19 horas.
3: Usen protector solar, por favor.
2: Todo.
0: Casco uno se protege bastante. Urtecho, vámonos al caso que nos, ¿cómo se llama?
1: Nos compete.
0: Yo iba a decir atañe, pero compete. Ahora, sí, atañe también. Bueno, cuéntanos del tráfico ahora mismo.
2: Vamos al tránsito en el Gran Santo Domingo. En este momento el 29% de las vías congestionadas. Tengo 5 vehículos averiados. Uno en la López de Vega con Carlos Sánchez en dirección norte-sur. Otro averiado en la 25 de febrero con Avenida España en dirección este-oeste. En las Américas con Venezuela, también en dirección hacia el puente Juan Bosch. Hay un tercer vehículo averiado en la Mirador del Este con Avenida España sur-norte. Un vehículo averiado y en las Américas con Faro. Pero están todos los vehículos averiados de aquel lado.
1: ¿Qué está pasando?
2: Pero Dios mío, ¿qué es lo que pasa?
1: Pero bueno.
2: Dios. En las Américas con Faro Colón en dirección hacia el oeste, un quinto vehículo averiado. En este momento tenemos lentitud en el tránsito. Dije el porcentaje, sí, 29% de las vías congestionadas. La autopista Duarte, bastante viable. Solo se ve lentitud en la subida al elevado de la Avenida Monumental. Más adelante desde la carretera Duarte Vieja y continúa hacia la subida al elevado de la Avenida Núñez de Cáceres. En sentido este-oeste se ve tapón desde el Expreso Quinto Centenario hasta la subida al elevado de la Avenida Ortega y Gasset. La República de Colombia en este momento está bastante lenta en dirección este-oeste. La cola de vehículos inicia en la Avenida Jacobo Magluta. Se ve una pequeña lentitud en la entrada al túnel de la 27 en dirección hacia el este, la rotonda de la Plaza La Bandera. Complicada oeste-este y sur-norte se ve un aumento importante que ya está llegando a la Avenida Rómulo Betancourt. Tráfico lento en la prolongación 27 de febrero con Avenida de los Beisbolistas en dirección norte-sur. Se ve viable la Luperón con excepción de la rotonda de la Plaza de la Bandera. Se ve un aumento en el tránsito vehicular en la autopista 30 de mayo en la intersección de la calle San Juan Bautista y desde aquí hacia la calle Hermanas Mirabal. Mucho mejor la Independencia, la Cayetano Hermosén, Anacaona, Italia, la Núñez de Cáceres, así como la Rómulo Betancourt y la Avenida Riquillo. En el polígono central está complicada la Avenida Abraham Lincoln desde la Paseo de los Locutores hasta la 27 de febrero y en dirección sur norte se ve lentitud desde la Avenida Bolívar hasta su llegada a la 27 de febrero. La Winston Churchill bastante viable y de igual forma está la Avenida López de Vega, Tiradentes, la Ortega y Gasset y la Avenida Leopoldo Navarro. El puente Peinado con tráfico bastante viable en dirección norte-sur, solo se ve una pequeña lentitud en la subida en dirección hacia el sur. El puente de la 17, como de costumbre, en la subida, un pequeño tapón en dirección. dirección este-oeste. El puente Juan Bosch genera tapón habitual. Óyeme, pero aquí no baja ese tapón. Es increíble que siempre se mantiene ese congestionamiento en la subida al elevado de la 27 de febrero en dirección este-oeste, y la cola de vehículos inicia en la San Vicente de Paúl. También en sentido contrario se ve algo de lentitud para ingresar al puente Juan Pablo Duarte en dirección hacia el este. El puente Mella con tráfico lento a la altura de la Avenida España, y el puente flotante mucho más viable. Es una muy buena ruta alterna para transitar desde la zona oriental. En la ciudad de Santiago, en este momento, la circunvalación sur con Salvador Estrella Sadala en dirección este-oeste está complicada, y de igual forma está la Presidente Antonio Guzmán Fernández con Avenida Olímpica en dirección hacia el este. La Avenida Las Carreras con República Argentina lenta en dirección este-oeste, la Juan Pablo Duarte, así como la Avenida Bartolomé Colón, 27 de febrero, Gregorio Luperón, República Argentina, y la Rafael Vidal están viables en ambas direcciones. Esto es lo que tengo. Adelante, Sergio.
0: Adelante, Urtecho. Vámonos a un corte comercial y de informaciones de 8 minutos 54 segundos. Y cuando regresemos, conectamos contigo de nuevo para una actualización. ¿Le parece, mi querido?
2: Dele, mi hermano. Te voy a mandar el mapa de lo que nosotros hicimos.
0: Manda el mapa. Okay. ¿En qué aplicación utilizaste? En
2: Wikiloc.
0: Ok, yo la tengo. Okay. Mandala, a ver. 7:10 de la mañana. Este es el matutino. Gracias por la sintonía.
4: Presentamos las efemérides del día. Hoy es 6 de julio, es el día número 187, le faltan 178 días para terminar el año. Hoy es Día Mundial del Desarrollo Rural, Día Internacional de los Beatles, Día Mundial de las Zoonosis y Día Internacional del Beso Robado. Un día como hoy, en 1885, tiene lugar la consagración de Monseñor Fernando Arturo de Meriño como arzobispo de Santo Domingo. Había sido presidente de la República entre 1880 y 1882. En 1916, fuerzas norteamericanas del ejército de ocupación hacen su entrada en la ciudad de Santiago de los Caballeros. El contingente, que ascendía a más de 1,000 hombres, procedía de las ciudades de Puerto Plata y Montecristi. Vamos a felicitar a nuestro primer grupo de cumpleañeros locales del día de hoy: Nelly Licairac de Romero, Gabriela Ferreiro Lalane, la conductora de televisión Lisa Díaz, Sabrina González, Lucía Valerio, Nelson Victoria y Diomara Ogando Peña. Para todos ellos, muchísimas felicidades. Hasta aquí las efemérides del día.

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1: 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Oh.

Un día como hoy de 1985, Phil Collins alcanzó el número uno en las listas de sencillos de Estados Unidos con Sussudio, su tercer número uno en Estados Unidos, y llegó al número 12 en el Reino Unido. El tema pertenece a su tercer álbum de estudio en solitario, No Jacket Required. Aquí está Phil Collins con Sussudio.

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0: mañana. Ahora sí, 7:20 de la mañana. Gracias por la sintonía. Julio 6 del año 2026. Bienvenido al primer día del resto de tu vida. Ahí está Urtecho. Urtecho, adelante.
1: Adelante, mi hermano. Muy buenos días. Seguimos informando sobre el tránsito.
0: Pero mira, Urtecho, pero fue una vuelta que ustedes dieron.
1: Una vuelta que fue que dimos. Una vuelta.
0: Diablo. Estoy viendo aquí, pero una vuelta. Dele para allá, mi amigo.
1: No me hables de esa vuelta hasta el año que viene. No, el año que viene voy, ya yo lo sé.
2: Pero es para hacerlo una vez al año, me parece muy bien.
1: Claro. Pero son distintas. El año que viene creo que es hacia el sur profundo y después Punta Cana. Y de vuelta.
0: Ok, bien. Sí. Adelante.
1: Seguimos informando sobre el tránsito. En este momento el 38% de las vías congestionadas hay tráfico inusual en la marginal de las Américas a la altura de la autopista, no, de la avenida Hípica en dirección este-oeste, ha retrasado 10 minutos sobre lo habitual. Continúan los eventos de tránsito. Hay un accidente en la Anacaona próximo a la Núñez de Cáceres en dirección oeste-este. Está generando algo de congestionamiento en dirección hacia el este. 3 vehículos averiados, uno en la carretera Mella con San Vicente de Paúl este-oeste. 2 averiados en la prolongación 27 de febrero, 1 en la intersección de la Beisbolista Norte-Sur y más adelante en la intersección de la avenida Isabel Aguiar en dirección hacia la rotonda de la Plaza de la Bandera. Sigue incrementándose el tránsito para subir al Puente Duarte en dirección hacia el Santo Domingo Este. Es un tráfico inusual para la hora. Está generando un congestionamiento que inicia en el elevado de la 27 de febrero a la altura de la avenida 30 de marzo y se está incrementando muy rápido. En el primer boletín solo había una pequeña congestión en la subida, pero ya se ve que se está complicando todo el elevado en dirección hacia el este. En sentido contrario, el tapón habitual desde la San Vicente de Paúl hasta la subida al elevado de la 27 de febrero. Bastante viable el puente de la 17 transitando desde la zona oriental, pero en sentido contrario también hay un tapón en dirección hacia la zona oriental. El puente Mella en este momento está bastante viable en la subida, pero antes de llegar a este punto se ve tapón entre la Faro Colón y la Avenida España. La Avenida Malecón para subir al puente flotante está viable. La Sabana Larga con Avenida Las Américas está lenta en dirección norte-sur. Fluye mucho mejor la Venezuela. Utilícelo como ruta alterna. La carretera de Mendoza, viable. La Profesor Simón Orozco también está fluida. La Charles de Gaulle, algo lenta a la altura de la Avenida Ecológica, la cual está bastante complicada en dirección este-oeste. Utilícelo como ruta alterna la autopista de San Isidro, que hasta el momento está completamente viable. En Santo Domingo Norte, congestionada la Avenida Hermanas Mirabal con Jacobo Magluta norte-sur. Más adelante, otro tapón a la altura de la urbanización Buenavista Segundo y vuelve a complicarse en la Avenida Hermanas Mirabal con calle La Gioconda. Esta es la calle que está entre la Emma Balaguer y la Mirador Norte. Aquí inicia el tapón y se extiende hacia el puente Pinado. Ya justo luego de cruzar el puente, la Máximo Gómez está completamente viable. Vuelve y se complica próximo a su llegada a la República de Paraguay desde aquí hacia la San Martín. La Kennedy continúa complicada este-oeste desde el Expreso Quinto Centenario hasta la Ortega y Gasset. En sentido contrario, el tapón habitual para subir al elevado de la Avenida Abraham Lincoln desde aquí hacia la López de Vega. La Lincoln 27 norte-sur se sigue incrementando. Ahora la cola de vehículos inicia en la Porfirio Herrera en dirección hacia el sur. La López de Vega, viable. La Winston Churchill, bastante fluida. La Tiradentes, completamente viable. La Avenida Ortega y Gasset, sur-norte, con un tapón que inicia la Gustavo Mejía Ricard hasta la John F. Kennedy en dirección norte-sur, fluye mucho mejor. La Máximo Gómez, lenta en la intersección de la 27 de febrero y la Leopoldo Navarro, un patrón similar en la intersección de la 27 de febrero, complicada en dirección hacia el sur. La Bolívar está viable, al igual que la Avenida Anacaona, la Avenida Riquillo y la Rómulo Betancourt. Continúa taponada la rotonda de la Plaza de la Bandera, ahora oeste-este y sur-norte. La Isabel Aguiar está lenta en la Avenida Prolongación 27 de febrero, autopista Duarte, Cibao, Santo Domingo, lenta para subir al elevado de la Monumental y más adelante desde la carretera Duarte Vieja, que ya hace un entaponamiento de la John F. Kennedy que llega hasta la Avenida Doctor de Filló. Muy complicada la Monumental luego de cruzar la Emma Balaguer debido a los trabajos que se están realizando en ambas direcciones, y esto tiene un taponazo a todas horas en la Monumental en ambas direcciones. La República de Colombia con sur poniente lenta en dirección norte-sur y la Jacobo Magluta está despejada en dirección hacia el sur. Esto es lo que tengo Adelante, Sergio.
0: Muy bien, adelante, mi querido Urtecho. Un abrazo. Estoy viendo ahí el recorrido que hicieron ustedes. Tremenda vuelta, señores. Sí, ¿ustedes salieron de Santo Domingo y cogieron para arriba o cogieron para
1: abajo,
0: el este?
1: Para abajo, para el este. Ocoa.
0: Para Ocoa. Ah, para Baní, para allá.
1: Para Baní. Cruzamos por Baní como a las 4 de la mañana. Y llegamos a Ocoa a las... Oye, mi hermano, ahí no había un alma.
0: Dios mío.
2: Mira, Urtecho, dice nuestro amigo Janio que cuando que te van a ver la cara a través de YouTube, que si tú no tienes StreamYard, que si tú no tienes dónde conectarte, ¿qué es lo que está pasando?
1: No, yo no les quiero bajar el rating al programa.
2: Hoy todo lo contrario, aquí se le quiere.
1: Estamos altos con ese rating, no lo podemos dejar caer.
0: Está bien, está bien. Urtecho, hablamos mañana entonces, mi querido,
1: si
0: gracias.
1: Dios quiere. Si Dios
0: amén,
1: quiere.
0: Que tengas un feliz día, son las 7:26 de la mañana aquí en El Matutino. Hoy es julio 6 del año 2026. Regresamos de inmediato. No se nos vayan.

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0: Muy buenos días, seguimos aquí en el matutino, son las 7:30 de la mañana, saludando a nuestro querido Janio, que le cogió la hora hoy. Hoy se levantó tardecito y es lunes, se acepta. Para Elba Russo, que nos saluda, un abrazo para ti, para nuestro querido Michael Camaño desde la Ciudad Colonial, un abrazo. Recibimos en cabina a José Dantes Díaz, él es abogado, él es político, hoy nos trae en su segmento en clave de un tema para reflexionar sobre el caso de homicidio por parte de la policía a quemarropa, tristemente este caso de un joven en Herrera. ¿Quién responde cuando falla el Estado? Esa es la pregunta. Y vamos y veamos con José Dantes cómo abordamos este tema tan delicado y la verdad que creo que ha conmovido a toda la sociedad. Buenos días, José, ¿cómo estás?
1: Hola, buenos días, ¿cómo estás? Tu Karina,
0: ¿todo
1: Sergio,
0: bien por aquí?
1: Hola, Carlotti.
2: Hola. Un abrazo, amigo.
1: Qué bueno, bueno. Sí, efectivamente, yo creo que esa es la pregunta que hoy debemos hacernos todos como país. ¿Quién responde cuando falla el Estado? Darlin Mercado Reyes tenía 19 años. En la cañada de Guajimía, en el sector donde él vivía, quienes lo conocían lo describen como un joven tranquilo, un joven serio, muy trabajador, de esos que no se mete con nadie. Inclusive uno de sus antiguos maestros dijo ayer, durante su sepelio, que su comportamiento fue intachable durante toda su vida escolar y destacó las buenas costumbres de su familia. El viernes, lamentablemente, pierde su vida en manos de la policía. Todas esas imágenes que vimos, los videos y las fotos, dieron vuelta al país y nos han estremecido como sociedad. Como siempre ocurre en estos casos, no tardaron en llegar las declaraciones, las investigaciones y las promesas de que los responsables van a ser procesados. Y eso está bien. ¿Por qué? Porque quien viola la ley, pues debe responder. Pero yo quiero hablar de una responsabilidad que va mucho más allá, que es la responsabilidad política. Porque muchas veces se confunden tres conceptos distintos. La responsabilidad disciplinaria, la responsabilidad penal y la responsabilidad política. La disciplinaria es toda responsabilidad que procura determinar si el funcionario, el empleado o el que está a cargo de hacer cumplir una ley cumple con el mandato que tiene. La responsabilidad penal es la que te determina si una persona es el autor de un crimen. Pero la responsabilidad política responde a una pregunta completamente diferente. ¿Qué ocurre cuando una institución falla? Pero más aún, ¿qué ocurre cuando una institución falla reiteradas veces, no de una manera excepcional? ¿Y qué ocurre cuando esos fallos terminan costando vidas? Entonces yo creo que una sociedad no puede conformarse con identificar siempre al responsable de un hecho material. Yo creo que también tiene un derecho a preguntarse qué pasó, qué falló, dónde no funcionaron los controles, qué decisiones no se tomaron y quién debía garantizar.
0: ¿Cuáles son los controles también, José? O sea, y son preguntas válidas. ¿Cuáles son los controles? La supervisión. ¿Dónde, como dices tú, falló ese sistema de protección? Porque tendemos a ver como que es una acción aislada. Y sí, él es el único responsable de lo que hizo. Sin embargo, ¿dónde están los mecanismos de control que deben existir y de supervisión?
1: Totalmente, Karina. Pero además hay otra pregunta que es mucho más relevante aún. ¿Quién debía garantizar que esa institución actuara de otra manera? Y responder eso es precisamente la esencia de la responsabilidad política. No significa que un ministro haya sido el autor de ese crimen. Tampoco significa que un director general haya sido el que personalmente haya cometido ese delito. No, es algo que va mucho más allá, es algo mucho más profundo. Significa que hay que entender que dirigir una institución pública implica responder también por la forma en que esa institución funciona. Porque en el servicio público no basta, señores, con administrar las competencias. También hay que asumir las consecuencias políticas.
0: Así es.
1: Porque la autoridad y la responsabilidad son dos caras de una misma moneda. Quien acepta una también tiene que aceptar, asumir la otra. El presidente de la República en el 2020 había dicho que iba a reducir la delincuencia en un 50% en un periodo de 2 años a través de una supuesta reforma policial, que al día de hoy no la hemos visto. Se nos dijo que se cambiaría la formación, la capacitación, la supervisión, los protocolos, la cultura institucional. Sin embargo, los resultados que percibe la ciudadanía al día de hoy distan mucho de las expectativas que se habían generado. Luego de 6 años, la ciudadanía sigue esperando que los cambios más importantes ocurran donde realmente importan, en las actuaciones de los policías cuando interactúan con los ciudadanos. Y todos queremos que esa reforma tenga éxito, porque una buena policía protege derechos, genera confianza. Pero las reformas, ojo, las reformas no se miden por los discursos, ni por las ruedas de prensa o las reuniones que usted haga todas las semanas. Las reformas, y en este caso la policial, se mide por lo que ocurra todos los días en las calles. Se mide por la conducta del último policía que viste el uniforme policial. Porque las instituciones no son los edificios que las ocupan, no. Son las conductas de las personas que representan a esa institución frente a la sociedad. Porque cuando un ciudadano se encuentra con un policía, no se encuentra con una reforma, se encuentra con el Estado. Y el Estado debe proteger la vida de ese ciudadano, no ponerla en riesgo, como lamentablemente pasó el viernes pasado. Por eso, cada vez que ocurre una tragedia como esta, la discusión no debe circunscribirse a pensar cuál es la sanción que le vamos a imponer al responsable de ese hecho material. No, yo creo que también hay que preguntarse si esos mecanismos de selección, de formación, de supervisión y de control están funcionando, Sergio, Karina, Carlotti. Uh-huh. Están funcionando.
0: Estoy de acuerdo,
1: claro. Están funcionando.
0: Claro que no.
1: Cuando los hechos.
0: Yo creo que el mismo gobierno ha establecido que ha fallado en esa promesa que hizo de la reforma policial. Sabíamos que en 2 años no se iba a hacer. Yo creo que la gran mayoría entendió que así era. Pero la realidad es que no ha sucedido. Y es lo que tú dices: no hay un solo culpable. Hay que ver qué es lo que está fallando en el sistema que supuestamente iba a ser revisado, reorganizado. Organizado y optimizado a esta época ya.
1: Totalmente. Y ahí voy. Cuando los hechos te dan muestra de que esos mecanismos no están funcionando, alguien debe ser responsable por ello. Alguien tiene que ser políticamente responsable por ello. Y no porque sea culpable penalmente, que no es el caso, sino porque esa es precisamente la esencia del servicio público. Asumir no solo los éxitos de una institución, sino también los fracasos, Carlotti.
2: Así es, y de hecho había mucha opinión al respecto en redes, incluso en internacionales, donde se hablaba de que ha fallado, ¿dónde está la reforma? ¿Qué pasa? Y como tú decías, se asumía una responsabilidad política, o sea, se ponía la responsabilidad política sobre el gobierno actual, y eso es parte de lo que tiene que hacer un gobierno para manejar un Estado.
1: Así es, totalmente. Y en este caso, la ministra del Interior ha dicho que ningún uniforme puede ser un escudo para la impunidad. Y yo estoy totalmente de acuerdo. Sin embargo, entiendo que una declaración no es suficiente frente a esta situación. La impunidad no consiste solamente en que ese policía no sea condenado, ministra. También existe cuando una institución y quienes la dirigen y la supervisan nunca asumen las consecuencias políticas de sus propios fracasos. Porque cuando los errores son individuales, pero los éxitos son institucionales, entonces hay algo que no anda muy bien. Dirigir una institución no consiste solamente en administrar un presupuesto, en colocar propaganda y en dar discursos bonitos. Consiste en responder ante la sociedad por los resultados que esa institución produce. Y si después de 6 años de una reforma policial, de la cual usted tiene bajo su responsabilidad 2, seguimos siendo testigos de hechos tan abominables como este, es legítimo que la sociedad se pregunte si los resultados obtenidos se corresponden con el tiempo, con los recursos y con las expectativas que el poder que ese poder político generó al promoverla. Porque cuando una política pública consume años, recursos, expectativas, la ciudadanía tiene derecho a exigir resultados tangibles. Y sí, si esos resultados no llegan, también tiene derecho a exigir responsabilidades y consecuencias políticas.
3: Una cosita, José, ¿cuál es la diferencia política que tuve entre el manejo que tuvo los gobiernos del PLD, buen día Gabo, del PLD en comparación con lo del PRM? Sé que hubo un discurso de cambio que no ha llegado en temas de reforma policial, eso se lo doy, fue un error muy grande, porque entiendo que el presidente Luis Abinader, parte de los fracasos que se le van a
1: atribuir.
3: Atribuir por el resto de su vida va a ser esto de la reforma policial, porque no lo va a lograr. Ojalá y lo logre, pero no lo va a lograr en los años que le quedan. Sin embargo, haciendo una comparativa al manejo de fallos, sobre todo en la policía, durante los gobiernos del PLD y el PRM, ¿cómo tú crees que fue el manejo entre los gobiernos del PLD y el PRM?
1: Mira, nunca ha sido fácil manejar una institución con una cultura militar heredada desde hace más de 50 años, y yo te lo puedo decir porque fui fiscal durante 4 años y me tocó lidiar con ellos. Pero lo que ocurre es que aquí yo creo que la reforma policial se ha focalizado exclusivamente en tratar de llevar a cabo un cambio cultural de actuación, de protocolos, y todo eso está muy bien. Sin embargo, si usted no aborda la problemática que subyace en esa cultura policial, entonces los resultados no van a ser buenos. Por ejemplo,
3: claro,
1: como
3: tu crítica, pero un momentico, pero tu crítica viene de tú como persona o tú como partido.
1: No, no, mi crítica viene como ciudadano de que no veo que ante un fracaso de una política pública, un fracaso reiterado, no se asume una consecuencia política.
3: Ok, solamente... y te lo pregunto. Ajá. Sí, te lo pregunto, José, perdón, te lo pregunto porque hice aquí una investigación de una lista de casos que tenía que ver con abusos policiales en todos los gobiernos del PLD. Ahí tenemos a Juan Almonte Herrera en el 2009 durante Leonel, que desapareció desde el 28 de septiembre. Tenemos a Gabriel Sandy Alistar, detenido por la policía el 23 de julio del 2009. Ese caso fue llevado a amnistía. Randy Vizcaíno, William de Jesús Checo y Cecilio Díaz. O sea, hay claro, una lista,
1: hay una lista
3: cultura
1: muchísima
3: en la policía.
1: Correcto. No,
3: exacto.
1: Correcto. Hay una cultura en la policía, pero se supone que con esta reforma policial y con los miles de millones de pesos que históricamente se han invertido en estos 6 años como ningún otro gobierno, era para que hubiese resultados y no para que al día de hoy, al día 7 de julio de este año, hayan 147 intercambios de disparos. Entonces, lo que te quiere mostrar es que la reforma policial ha sido un fracaso y el manejo con la policía ha sido históricamente muy difícil. No estoy diciendo que nuestro gobierno se hizo súper bien. Estoy diciendo que se atendieron las causas que subyacen a esa cultura. Cuando Franklin Almeida era el ministro del Interior, aquí la delincuencia se redujo significativamente. ¿Por qué? Porque hubo una política pública que se llamaba Barrio Seguro, donde se intervinieron los barrios de una manera integral para tratar de atender todas sus necesidades, no solamente en cuanto al territorio, sino a las políticas públicas que afectaban sus vidas, la salud, la educación, el deporte, el propio recreo. Y se creó el control del expendio de las bebidas alcohólicas. O sea, hubo una política pública que dio resultados a los fines de disminuir un poco la delincuencia. Y en ese sentido, tratar de luego poder meterle, vamos a decir, el diente al monstruo que sigue siendo, que, que fue y que sigue siendo la Policía Nacional. Entonces, yo lo que creo que la diferencia está en que en estos 6 años se han dado más discursos que nunca, se ha invertido o malgastado más recursos que nunca y la policía sigue igual. Y es indignante ver cómo la soga siempre solo se rompe por el lado más flaco. Ese policía debe ser procesado, sí, debe ser condenado, sí, pero eso no es suficiente, Sergio Carlos. Tampoco basta con expresar la solidaridad en cada tragedia, después de cada tragedia. ¿Por qué? Porque la solidaridad honra a las víctimas, pero una reforma policial efectiva te garantiza que no hayan nuevas víctimas.
3: Claro.
1: Porque cuando una institución falla una sola vez, se puede tratar de un hecho aislado. Pero cuando los mismos hechos se repiten una y otra vez, la sociedad tiene derecho a exigir algo más que investigaciones, algo más que promesas. Tiene derecho a exigir que hayan consecuencias políticas. Y yo creo que esa es una esencia de una democracia madura. Porque gobernar consiste en responder por los resultados. Y cuando una política pública, como la reforma policial, fracasa de una manera reiterada, una democracia madura no solamente exige responsabilidad penal para el agente, también exige consecuencias políticas para quienes tienen el deber de dirigir y de supervisar la institución como la ministra de Interior.
0: Mira, hay Julio Peralta a través de YouTube, un poco para expresar lo que va sintiendo el pueblo a través de los comentarios. Dice, hoy en día no vemos a un policía como un amigo que te protege o que debe protegernos. Lo vemos como alguien de quien debemos protegernos por temor a que nos agreda, a que nos ataque, a que nos robe. También hay muchos diciendo algo que es real. Por ejemplo, Anselmo dice, también debemos ser realistas. La transformación de una institución como la Policía Nacional, no ocurre de la noche a la mañana. Se trata de una organización.
3: En 2 años, Karina Larrauri, en 2 años vamos a transformar la policía.
0: Que fuera en 2 años. No, yo creo que es imposible que eso se logre.
3: Bueno, pero
0: años.
3: No vendieron el cuento.
1: Exacto,
3: bueno.
1: Como muchos otros cuentos. O sea, no fue ese el único, pero ese yo creo que fue el más grosero. Creo.
0: Sí, y yo creo, Anselmo también dice, se trata de una organización con una cultura institucional forjada durante décadas en la que históricamente muchas decisiones han dependido en gran medida del criterio de los mandos de turno. Y volvemos al punto de inicio. Yo creo que históricamente en nuestro país no hay continuidad de Estado. No hay proyectos que inician con un partido y siguen y continúan con otro por el bien de la sociedad. Y yo creo que eso también tiene mucho que ver. Pero en este caso en particular se ha prometido o se prometió algo que de inicio no era posible en 2 años, pero que han pasado ya muchos más años que esos 2 que se prometieron y la verdad hemos visto poco avance.
1: Correcto, van 6 y aún quedan 2, o sea, van a transcurrir 8 años y no va a haber ninguna transformación más que cambio de color en los uniformes.
0: Y finalizamos con Anselmo, que dice también, lograr un cambio cultural profundo requiere tiempo, voluntad política, continuidad en las reformas y el compromiso de todos los actores involucrados. José, muchísimas gracias.
1: Muchísimas gracias a todos ustedes.
0: Son las 7:49 de la mañana. Buenos días. Seguimos aquí en El Matutino.

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2: Son las 7:52 de la mañana. Buenos días. Aquí está con nosotros The Boy Wonder. Le vamos a decir ahora también, Karina. The Boy Wonder. The Boy Wonder, compadre. El joven talento, la esperanza del comentario deportivo en República Dominicana.
3: ¿Y la gorra?
4: No, porque
3: ¿dónde está la gorra de Argentina?
4: Primero agradecer a Sergio.
2: Tenemos a Miguel Arias.
5: La voz del juego.
2: Miguelón, ¿qué es lo que?
4: Por esa presentación que siempre me hace, que la verdad que cada vez vamos aumentando más el nivel.
2: ¿Sí? Va aumentando más la presión, claro.
4: Bueno, señores, muy feliz, un fin de semana que pasaron muchísimas cosas. Muchas sorpresas, que Karina ella habló de que dónde está mi tichera de Argentina, señores. Nosotros vamos a hablar de todo eso el día de hoy, porque de verdad que yo todavía sigo con la boca abierta con lo que sucedió, Carlota. entre lo que pasó con Argentina y entre lo que pasó con Brasil, señores, vamos a esto. Acomódense, señores. Y no se me despeguen. Vamos a arrancar con el diamante para darle paso al mundial inmediatamente, que es lo que todo

0: Nueva York, por primera vez desde 2014. El abridor Joe Ryan brilló con 7 entradas en blanco y 9 ponches. Minnesota aprovechó varios errores defensivos de los Yankees. Atraviesan un mal momento ahora mismo los Yankees tras perder 9 de sus últimos 10 partidos. Como si fuera poco, Jazz Chisholm Jr., que es ahora mismo de los que está más caliente de este equipo, abandonó el encuentro por una lesión. Seguimos ahora en Atlanta. Los Mets derrotaron 10-9 a los Bravos en un partido que terminó siendo una verdadera locura. Juan Soto dio la ventaja con un sencillo de 2 carreras y Tyrone Taylor y Bobby Shitt también aportaron a la ofensiva. Los Mets llegaron a estar arriba, sabía que se iba a reír.
1: yo lo estaba esperando. Es que yo estoy. ¿Cómo se escribe el apellido de ese señor?
0: Oye, te lo voy a deletrear. Ajá. B-I-C-H-E-T-T-E.
2: B-I-C-H-E-T-T-E. ¿Cómo es que se pronuncia?
1: Bichette, mi amor. No es shit.
2: Bichette.
1: Así que eso. Okay. Y si te quieres, eso es francés, eso sería Bichette.
0: Puede ser. Pero todo el mundo lo pronuncia. No, pero yo digo Bichette. ¿Tú sabes por qué yo lo digo así, Carlos? ¿Por qué? Porque aquí está esperando la risa de Sergio Carlos.
1: Ah, sí, claro. Claro, está bien, Miguel. Sigue. Eso es que sí,
0: Miguel. Bueno, señores, los Mets en la novena entrada permitieron ya los Mets llegaron a estar arriba 10-3 en este encuentro, pero la novena entrada permitieron 6 carreras, incluido también un Grand Slam. Aún así, Devin Williams logró sacar el último out con 2 corredores en base para asegurar el triunfo y el salvamento número 13 de esta temporada. Cerramos las noticias del diamante con el juego de estrellas. Las Grandes Ligas ya anunciaron cuáles son los rosters para el All-Star Game, donde destacan varios nombres importantes. Shohei Ohtani, Paul Skins, Jacob Mizorowski podrían no lanzar debido a sus calendarios de apertura, mientras que Vladimir Guerrero Jr. decidió ya no participar para descansar de una molestia que tiene en la espalda. Los Dodgers fueron el equipo más representado con varios titulares, incluyendo ahí a Ohtani, Freddie Freeman, Max Muncy, Andy Pages. Esto sucede por primera vez desde Steve Garvey, David López, Bill Russell y Reggie Smith en 1980. Además, el estelar Aaron Judge tampoco estará disponible por lesión. Todo está listo entonces para este juego de estrellas que volverá a reunir a las principales figuras del mejor béisbol del mundo. Ahora sí, salimos del diamante y nos vamos para el mundial. Yo me estoy gozando mucho esto. La historia que sigue escribiendo. Vamos a empezar con los vikingos.
3: Yo amo a Haaland, debo decirlo. Que acaba de decir que él no quiere ni ser millonario, ni tener carro de lujo, que es lo que quiere cuando termine el fútbol, es irse a un campito, ordeñar vacas, tener un tractor. ¿Cómo se nota de dónde viene?
0: No, claro, imagínate. Y ya seguro el carro lo tiene también.
3: Si tú supieras que no, nunca, por lo menos no lo ha exhibido nunca.
0: Pero Haaland siempre ha sido más jugador que otra cosa. Nunca.
3: Sí, un muchachón.
0: Sí.
2: Tú sabes que mi hermano no es muy seguidor del fútbol, pero se pasó el día en mi casa ayer y dice que, pero Chucky, y que cara parecía a Chucky
0: Haaland.
2: O sea, cuando tú lo ves de frente así, cuando él
0: tú estás fuera de control.
2: Dije Chucky, pero Chucky está duro.
0: Tú sabes, ya no es Haaland, ahora es Chucky. Bueno, señores, vamos con Noruega, que sigue escribiendo historia en este mundial. Los noruegos dieron otro golpe de autoridad al eliminar a nada más y nada menos que a Brasil.
3: Dios mío. A mí me dio mucha pena ver llorar a Neymar.
0: No, es que imagínate, ya este es el último mundial de Neymar.
3: Sí.
0: Por lo que le hizo
2: a Maluma, ¿qué le hizo?
3: ¿Qué será? Le quitó una novia, algo así.
2: Ah,
3: bueno,
2: okay.
3: Pero eso no es deporte, eso es chisme.
0: Bueno, señora. Vamos a seguir entonces con una actuación estelar de Erling Haaland, que marcó, Paco se llevó 2 goles Erling Haaland en este juego y se llevó el triunfo y el pase a los cuartos de final. Haaland apareció cuando más lo necesitaba su selección. Primero marcó de cabeza al minuto 79 y ya sobre el final sentenció el partido con un potente zurdazo desde fuera del área para dejar a la canariña fuera del mundial. Con esos 2 goles, el delantero del Manchester City llegó a 7 goles en el torneo y ahora comparte el liderato de la lucha por la bota de oro junto a Kylian Mbappé y Lionel Messi. O sea, que esto es increíble lo que está haciendo Haaland. Este viene siendo su primer mundial. Carlos, tú te estás riendo, tú estás pensando como en Chucky, Carlos.
2: No, no, no solamente eso, que mi hermano es un personaje. Y entonces dice que le ganó el bacalao a la caipirinha.
0: Bueno, señores,

0: que decirlo. Eso es de lo que sale.
1: Hay que decirlo, de todas maneras, Noruega terminó siendo determinante, pero el físico de los noruegos es algo, señores. Yo veía los brasileños.
2: Portero, y ese portero.
1: Espectacular también, espectacular. Una Brasil, cosa. Brasil sufrió bastante al tratar de igualar esa fuerza física, terminó pagando caro cada choque frente a los noruegos y cada balón disputado. Esa superioridad, sumando también el olfato goleador que tiene Erling Haaland, fue clave para que los noruegos firmaran una de las grandes sorpresas de este mundial y avanzaran a los cuartos de final. Pero el físico de los noruegos, señor, yo no sé, hablando con sinceridad, el que vio el partido, la gente de Noruega, 6 pies, 6'5", 6'4". O sea, los brasileños se veían un poco pequeños, incluso, o sea, con menos físico que ellos.
2: Los vikingos.
1: Le pasaron mucho por arriba. Y precisamente, su próximo rival será Inglaterra, la de Noruega, que dejó fuera a México en un auténtico partidazo disputado en el Estadio Azteca. Los ingleses se impusieron 3-2, liderados por una noche brillante de Jude Bellingham. ¡Qué juegazo hizo Jude Bellingham, que marcó 2 goles en apenas 98 segundos, cambiando por completo el rumbo del encuentro antes del descanso! México descontó con Julián Quiñones y parecía tener el partido de cara cuando Cuanza fue expulsado al minuto 54, dejando a Inglaterra con 10 jugadores durante más de media hora. Ellos no aprovecharon eso. Media hora con 10 jugadores y México al final no pudo lograrlo. Sin embargo, el Tri no supo aprovechar esta superioridad. Harry Kane amplió la ventaja desde el punto penal y aunque Raúl Jiménez, jugadorazo, volvió a acercar a los mexicanos también de penal, el equipo inglés resistió hasta el final. México presionó hasta el último minuto, pero no encontró el empate y quedó eliminado. Ahora sí, seguimos el Mundial porque otro partidazo que mantuvo a todo el mundo pegado de sus pantallas fue el de Argentina y Cabo Verde. Para mí, el mejor juego hasta ahora, por lo menos desde fin de semana, realmente.
0: El mejor juego porque terminamos bien, si no estuviéramos llorando todavía. Porque, ¡wow! ¡Qué partido! ¡Dios mío!
1: Así es. Argentina, hay que decirlo, Karina, sufrió muchísimo.
0: Muchísimo, sí, pero claro. Lo dijeron los mismos jugadores, dijeron que difícil. Messi dijo que muy lindo, muy todo, y que después que terminaron el partido se abrazaron, pero que adentro de la cancha le dieron con de todo.
1: No, y los argentinos también, cuando ellos estaban saliendo ya para el vestuario, ya aplaudiéndole también a los jugadores de Cabo Verde.
0: Sí, la verdad que muy lindo gesto.
1: Así mismo es. Lionel Messi abrió el marcador de Roy Duarte, empató para los africanos, y en la prórroga apareció Lisandro Martínez, que Lisandro Martínez metió su gol, pero también fue el que le dio la asistencia a Lionel Messi, que tuvo un control espectacular para mandar la bola detrás del arco. Pero más allá del resultado, hay que hablar de Cabo Verde. ¿Qué torneo ha jugado esta selección? No fue campeón del mundo, pero se ganó el mundo.
0: Exacto. Sí, señor. Sí, señor.
1: Definitivamente. Así que muchas felicidades también para Cabo Verde, que el desempeño para ser su primer mundial y ser un país con 500.000 habitantes. O sea, eso es una locura, señores.
3: Había uno de los chicos que estaba, que en el partido entero estaba, cuando se topaba con Messi, le decía de la camiseta, y Bauer, que estaba narrando el juego, decía yo de que hay, oye, Bauer. Pero al final, él fue y abrazó a Messi y le daba, le decía de la camiseta, que vamos
0: en
3: a cambiar la camiseta.
0: Partido, sí.
3: No. Aquello era impresionante. Y después también creo que hicieron fila para tomarse fotos con Messi.
1: Hicieron una fila, así cuando Messi acabó una entrevista ya al final del partido, todos hicieron una fila para tirarse su foto.
3: Qué lindo.
1: No, y algo que ellos saben que quizá no vuelva a ocurrir durante mucho tiempo, porque, claro. Oye, clasificarte para un mundial también, Carlotti. O sea, muchas veces está cosa de suerte.
3: Sí.
1: Eso hay que mencionarlo. Pero bueno, el día de hoy, lunes, iniciamos la semana con unos partidazos. Primero, España se enfrenta a Portugal en los octavos de final, un duelo que perfectamente pudo ser una final adelantada también. Dos equipazos que todo el mundo también tenía como en mente que podrían ser de los campeones de este mundial, y puede ser. La Roja viene de eliminar con autoridad a Austria, y los portugueses sobrevivieron a un dramático partido frente a Croacia. Pero todas las miradas estarán puestas el día de hoy en Cristiano Ronaldo. El capitán portugués confirmó oficialmente en una rueda de prensa que este será ya su último mundial. Así que cada partido podría ser el último de su histórica carrera en la Copa del Mundo, con Portugal buscando seguir con vida y España queriendo mantener su gran momento. El choque promete estar bastante bueno. Y como si fuera poco, más tarde está Estados Unidos, que se medirá ante Bélgica en otro duelo de pronóstico que hay que reservárselo, porque no es algo de que para improvisar o tirar aquí y decir puede ser un equipo o el otro. Los dos equipos son bien, bien parecidos. Los norteamericanos llegan motivados tras eliminar a Bosnia y Herzegovina, y Bélgica viene de protagonizar una remontada bastante buena, épica, ante Senegal. Dos selecciones que atraviesan un gran momento y que buscarán un boleto a los cuartos de final. Sin duda una jornada imperdible el día de hoy para cualquier fanático del fútbol. Ahora salimos del estadio de fútbol, cambiamos al tabloncillo ya para finalizar, porque la selección dominicana de baloncesto vuelve a la acción esta noche. La escuadra del Néstor Che García se enfrenta a Nicaragua a las 8 en la arena Banreservas, Profesor Virgilio Travieso Soto, en la continuación de la tercera ventana clasificatoria rumbo al Mundial Qatar 2027. Habrá dos cambios en el equipo. Richard Manito Bautista y Jerry Matos entran a la convocatoria en sustitución de Ángel Luis Delgado, que está lesionado, y Justin Minaya por compromisos personales. La República Dominicana llega motivada, aunque con el sabor amargo de aquel juego perdido apenas 82-81 ante Estados Unidos, en un partidazo donde Andrés Félix brilló con 24 puntos, 6 rebotes y 6 asistencias. Aunque Nicaragua ya está eliminada, el conjunto dominicano buscará cerrar esta ventana con una victoria y seguir tomando impulso de cara a la siguiente fase del clasificatorio mundialista. Con eso cerramos el repaso de hoy. Estaremos de vuelta para más acción y noticias del deporte aquí mañana en el matutino. Y recuerden que el deporte es emoción, y un día sin emoción es un día perdido.
4: Mi querido Miguel, un abrazo para ti. Feliz para día. Son las 8:05 de la mañana.
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0: 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Los osos polares tienen la piel negra debajo del pelaje blanco. Los osos polares no son blancos en realidad. El pelo es transparente y refleja la luz. 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
1: Ocho de la mañana, conectamos con nuestra querida Nicole Guerrero para que nos cuente las últimas noticias del mundo financiero. Nicole es asesora, es estratega financiera, es fundadora de Finance & Co., una marca que está enfocada sobre todo en educación, en planificación financiera para las nuevas generaciones. Y está aquí con nosotros. Nicole, buenos días.
2: Buen día, ¿cómo están?
1: Muy bien, un placer siempre recibirte por aquí para que nos actualices cómo anda el mundo económico.
2: Claro que sí. Bueno, como recordarán, el día viernes fue feriado, o sea que tenemos al cierre de el jueves y a hoy tempranito. El Dow Jones se encuentra en 52.900 puntos. El índice del S&P 500 se encuentra en 7.483 puntos. Y el índice del Nasdaq se encuentra en 29.329 puntos. El rendimiento de los bonos del Tesoro americano a 10 años se ubica en un 4.47%, mientras que los bonos a 30 años ceden levemente hasta un 4.97%. En divisas internacionales, el euro gana terreno frente al dólar y se ubica en un 1.14.32 por dólar. El dólar retrocede frente al yen japonés, cotizando en 162.5 yenes por un dólar, y la libra esterlina avanza levemente hasta 1.33 dólares. De manera local, el dólar cierra en 58.75 pesos dominicanos para la compra y 59.43 pesos para la venta. Por su parte, el euro se ubica en 65.79 pesos para la compra y 70.6 centavos para la venta. El Bitcoin cotiza en $63,390. En energía y metales, el petróleo WTI cotiza en $69.11 por barril, mientras que el petróleo Brent cotiza en $72.10. En metales, tenemos que el oro cotiza en $4,190.59 por onza y la plata cotiza en $62.64. Para demás commodities, encontramos que el maíz se encuentra en $452.40, el trigo se encuentra en $607.60, la soya por su parte en $1,175.63, el café se encuentra en $306.80, el cacao se encuentra en $5,036 por tonelada, el azúcar se encuentra en $14.85 y el arroz en $13.41. Noticias importantes para hoy lunes 6 de julio. Los futuros de Wall Street suben hoy lunes, liderados por el sector tecnológico luego de que Foxconn, proveedor clave de Nvidia, reportara ventas trimestrales más fuertes de lo esperado, reavivando el optimismo por la demanda de inteligencia artificial antes de los resultados de Samsung que salen mañana. El Dow Jones superó por primera vez los 52.000 puntos tras la incorporación de Alphabet como nuevo miembro del índice. Comcast, por su parte, anunció que dividirá sus negocios de medios y tecnología en dos empresas que cotizarán por separado. La cadena británica ITV acordó vender su división de medios y entretenimiento a Sky, propiedad de Comcast, en un acuerdo valorado en 1.600 millones de libras esterlinas. La firma de inversión Quantum Strategy señaló que en una nota estará posicionando fuera las grandes tecnológicas estadounidenses hasta acciones chinas vinculadas a inteligencia artificial. Las acciones de Tesla cayeron un 7% pese a superar las estimaciones de entrega del segundo trimestre, ya que los inversionistas mantienen el foco en la debilidad del sector de semiconductores. Finalmente, SpaceX se incorporará oficialmente al índice del Nasdaq 100 antes de la apertura del mercado el día de mañana, tras cumplir con los requisitos de inclusión. Y aquí hago un breve paréntesis, que tenemos varias noticias sobre las entregas de resultados. Yo tuve una amiga que me escribió la semana pasada y me dijo: ¿tú sabes qué noticia pasó con una empresa que yo veo que bajó mucho? Y yo fui a buscar la noticia y vi que no había noticia y le dije, mira, no hay ninguna noticia, pero muy probablemente hay empresas que ya están reportando sus resultados del trimestre y eso pues también afecta el valor que vaya a tener la acción al día que tú lo revises. Entonces les dejo el mensajito porque muchas veces, y ya lo he comentado varias veces, el valor de una acción no depende solamente de su valor real de empresa, de su valor capital, sino depende de muchas cosas. Y para estas épocas donde hacen reportes de trimestres, pues vemos si las expectativas de los inversionistas se cumplieron o no con respecto a esa empresa y sus ganancias. Y eso termina afectando el precio y el valor al momento del mercado de la empresa. Todo esto les informó Nicole Guerrero de Finance & Co. Pueden encontrarme a sí mismo por Instagram. Finance & Co. se escribe finance.co. 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Y Emil, las económicas en Instagram.
1: Muchísimas gracias, Nicole. Un saludo para ti. Conectamos después para seguir poniéndonos al día con las económicas. Recuerden además que Nicole está en redes sociales y si usted quiere documentarse sobre cómo poner su dinero a trabajar, entre en @finance.anco. Recuerden que ella va a tener un taller, si mal no recuerdo, Nicole, y corrígeme, vas a tener un taller de inteligencia artificial con respecto también al tema de inversiones y demás. Háblanos un poco de eso.
2: Sí, correcto. El lunes 22 de julio, vía Zoom, a las 7 p.m., vamos a tener un taller de cómo utilizar la inteligencia artificial como un aliado en tus finanzas. No necesariamente para reemplazar mi trabajo, ¿verdad? Pero realmente la inteligencia artificial tiene mucho de que podemos auxiliarnos. Y esas tareas sencillas del día a día, que son muy metódicas, podemos pues ganar tiempo mientras Claude va trabajando atrás, uno puede ir avanzando en otras cosas y de eso se trata el taller, no solamente para inversiones, sino para finanzas personales, presupuestos, saldo de deuda, tarjetas de crédito, entre otros.
1: Buenísimo. Ya ustedes saben que pueden seguir a Nicole a través de su cuenta en redes sociales, finance.anco. Se escribe finance.anco. Por ahí pueden conseguirla, son 8:15 de la mañana. Buenos días.
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0: Hola, buenos días. 8:17 de la mañana aquí en el Matutino. Gracias por la sintonía. Estos son los titulares. El Colegio Médico Dominicano convocó un paro nacional de 24 horas. Perdón, a partir de las 8 de la mañana de mañana martes, en rechazo al arresto de dos médicos en la provincia de La Vega por un presunto caso de mala práctica médica, al considerar que la actuación de la Fiscalía constituye un abuso del Poder Judicial y un precedente que criminaliza el ejercicio de la medicina.
1: La Asociación Nacional de Clínicas Privadas decidirá este miércoles 8 de julio si suspende temporalmente los servicios de salud a los afiliados de las principales ARS. Esto como parte de las acciones que impulsa para reclamar una actualización de las tarifas que reciben los centros médicos.
0: El Ministerio Público depositó la solicitud de medida de coerción consistente en prisión preventiva contra el cabo policial José Francisco Moreta, que ultimó de un tiro al joven Darling Mercado el pasado viernes en el sector de Herrera.
1: Asimismo, la ministra de Interior y Policía, Farideh Raful, calificó como imperdonable la muerte de este joven a manos de un agente de la policía y aseguró que corresponde a las autoridades garantizar que el hecho no quede impune.
0: La Asociación Nacional de Detallistas de Gasolinas informó ayer que aceptó la mediación propuesta por el Ministerio de Industria, Comercio y MIPIMES y Proconsumidor para buscar una salida al conflicto por los costos del uso de los equipos Verifone en las estaciones de combustible.
1: Más de 14 rutas del transporte urbano en Santiago afiliadas a la Central Nacional de Trabajadores del Transporte comenzaron a aplicar desde el día de ayer el aumento del pasaje, que pasó de 35 a 40 pesos por persona, en cumplimiento del anuncio realizado por ese gremio durante la semana pasada.
0: La Cámara de Diputados estudia una iniciativa de ley que propone que toda persona que haya cumplido completamente la pena impuesta mediante una sentencia definitiva vea cancelada automáticamente su ficha o registro de antecedentes penales un mes después de extinguir la condena, sin necesidad de realizar solicitudes o trámites adicionales.
1: Tengo el presidente,
0: un conflicto mental con eso.
1: Sí, yo también. A mí sí. Me parece que una persona que haya delinquido, puede que se integre positivamente a la sociedad, sí, pueda enderezar su vida y llevar una vida adecuada. Sin embargo, hay un sistema carcelario que a mí no me da la garantía de que así sea. Entonces, ¿cómo hago yo para protegerme, para saber cuál es la realidad de esta persona que voy a emplear o que voy a hacer algún trabajo en particular? Hay que ver qué pasa con eso. El presidente Luis Abinader encabezó la puesta en funcionamiento del Sistema Nacional de Atención a Emergencias y Seguridad 911 en la provincia de Montecristi, con lo que el servicio amplía su cobertura a 27 provincias y alcanza al 94.64% de la población del país.
0: La Dirección Nacional de Control de Drogas, en coordinación con el Ministerio Público, realizó 25 allanamientos simultáneos en las provincias de Santiago, La Altagracia, San Pedro de Macorís, Duarte, donde fueron arrestadas 123 personas e incautados más de 32 kilogramos de distintos narcóticos.
1: Atención, Carlotiano, esto es Edesur, es para el lado mío. Edesur invertirá un monto de... Edesur va a invertir un monto de 421 millones de pesos en la construcción y modernización de redes eléctricas en Azua, labor que forma parte de su estrategia de expansión y rehabilitación que ejecuta en zonas con alta densidad poblacional.
0: El presidente de la Asociación de Empresas del Centro Histórico de Santiago, José Octavio Reynoso, adivinen. Ese es mi sobrino.
1: No.
0: Sí. Yo le llevo 2 años, José Octavio, un viejo igual que yo.
2: Ok.
0: Sí, José Octavio es hijo de mi hermana Rosana. José Octavio Reynoso calificó como una charlatanería, ahí le salió el caldo, los constantes incumplimientos en el cronograma del proyecto de remozamiento de la calle El Sol.
1: En otra noticia, aunque una comisión consultiva tardó 3 años elaborando una propuesta para una nueva ley de libertad de expresión, hoy el planteamiento luce prácticamente inexistente. El proyecto, que llegó al Senado en abril del año 2025 luego de un largo proceso de redacción, perimió sin ser aprobado dentro del Palacio Reglamentario y terminó archivado en una comisión legislativa sin que el Congreso ni el Poder Ejecutivo impulsaran su rescate.
0: En internacionales, la cifra de fallecidos por el doble terremoto registrado el pasado 24 de junio en Venezuela aumentó lamentablemente 3.342 personas, mientras que los heridos también se elevó a 16.740, según informó ayer domingo el presidente del Parlamento venezolano, Jorge Rodríguez.
1: El alcalde de Panamá afirmó que rastrea con dispositivos electrónicos la ubicación de ayuda humanitaria enviada a Venezuela para poder rendir cuentas a los ciudadanos que en un esfuerzo masivo la donaron.
0: La Casa Blanca informó que el presidente Donald Trump se reunirá la próxima semana con sus homólogos de Ucrania y Siria al margen de la cumbre de la OTAN en Turquía.
1: Un juez peruano archivó la acusación por asociación ollícita contra el expresidente Ollanta Humala, su esposa y cuatro exministros por el caso del gasoducto sur peruano, por el que el equipo fiscal especial para los casos de Odebrecht pedía 35 años de prisión para el exmandatario.
0: Las autoridades del estado de Nueva Jersey divulgaron que han registrado 25 fallecimientos desde el jueves relacionados con la ola de calor que dejó temperaturas máximas de 38 grados. Dios mío, intensificadas por la humedad.
1: Cientos de bomberos luchan contra incendios forestales que han reducido a cenizas miles de hectáreas en Francia, España, Portugal. Todo esto en medio de una subida enorme de las temperaturas cuando el continente aún se recupera de una ola de calor.
2: En el estado del tiempo se prevén chubascos aislados sobre localidades cercanas al litoral caribeño y la costa del nordeste, mientras el resto del país permanecerá con nubes dispersas. En la tarde, aunque prevalecerá buen tiempo en algunas regiones, el viento del este-sureste y los efectos locales van a provocar incrementos en la nubosidad en poblados de provincias del sureste, noreste, la cordillera central y la zona fronteriza, donde se pronostican aguaceros locales, posibles tronadas y ráfagas de viento que disminuirán al anochecer. En este momento, Santo Domingo se encuentra nublado. Se pronostican tormentas cerca de la 1 de la tarde con ráfagas de viento de hasta 19 kilómetros por hora. El termómetro está marcando 27 grados centígrados y la sensación térmica sigue en 28 grados Celsius. 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

Presentamos las efemérides del día. Hoy es 6 de julio, es el día número 187. Le faltan 178 días para terminar el año. Un día como hoy, en 1965, producto de un accidente automovilístico en el bosque de Boloña, en la ciudad de París, fallece mientras era trasladado al hospital el famoso diplomático y playboy dominicano Porfirio Rubirosa. En el 1967, don Homero León Díaz compone el himno del Pabellón de la Fama del Deporte Dominicano. Un día como hoy, en 1971, fallece a los 70 años Louis Armstrong, famoso trompetista y cantante de jazz norteamericano. En 1995 fallece don Pupo Cordero, pionero de la radioafición y radiodifusión dominicana. Narrador deportivo, técnico de radio, fundó su propia emisora llamándola Radio Tango, cambiándole el luego por el de Radio HIG. Vamos a felicitar a nuestro segundo grupo de cumpleañeros locales del día de hoy: Sara María Medina Rodríguez, Carlos Alberto Franco Bebeto, Ana Luisa Rodríguez, Estervina Félix, Rosario Arbelo de Sosa, Olga Orlete Heinzen Lamarche y Mayobanex Bernal. Para todos ellos, muchísimas felicidades. Hasta aquí las efemérides del día.

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0: 8:36 de la mañana, buenos días a todos. Siguen preguntando por Marta Herrera, está de vacaciones, ella lo anunció. Lo que pasa es que las vacaciones han sido largas, bien largas. Saludos a todos los que conectan con nosotros a través de YouTube. Recuerden que ahí nos consiguen como Matutino 91 o como La 91 FM. Hablemos del sector salud. Hemos dado algunos avances en nuestros titulares. Es un momento importante de decisiones que podrían impactar a muchos dominicanos, a miles de afiliados de las ARS. Ahora la Asociación Nacional de Clínicas Privadas, que es ANDECLIP, va a evaluar la posible suspensión temporal de servicios a varias ARS, porque está reclamando que se actualicen las tarifas que reciben las clínicas para poder hacer frente al aumento de los costos operativos. Y para conocer los detalles de esta situación, las posibles implicaciones que esto podría tener, conectamos con el presidente de ANDECLIP, Rafael Mena. Buenos días, Rafael, ¿cómo estás?
1: Buenos días, ¿cómo están ustedes?
2: Estamos bien, gracias a Dios, estamos bien. Rafael, vamos a empezar, yo creo que preguntando lo obvio, ¿qué le ha llevado a ustedes en ANDECLIP a contemplar esta suspensión temporal de estos servicios a los afiliados de algunas ARS? ¿Cuál es el contexto?
1: Fíjese, ni siquiera su propia ley, la 8701, ellos la están cumpliendo. Dice esa ley que se ajustará de acuerdo a la inflación en la República Dominicana. El Banco Central ha anunciado que desde que entró la ley de seguridad social hasta la fecha, la inflación en salud, que es una de las más altas del mundo, ha sido de 109%. A nosotros en este tiempo solamente se nos ha ajustado un 25%. Tenemos un 80 y tantos% de diferencia. Y como dominicanos que tenemos los pies en la tierra, sabemos que no nos lo van a pagar. Lo que hemos solicitado es que nos ajusten un 25%, porque ellos ciertamente han ajustado en ese tiempo un 25% también. Pero hemos tenido varios meses en diferentes reuniones con diferentes instituciones, y la última semana, donde solamente nos ofrecieron un 3% de aumento ahora, 5% en 5 meses y 3 meses en un año, es decir, que un 8% en un año más, lo cual es imposible, porque usted conoce perfectamente, o yo no sé, pues quizás me equivoque, porque quizás usted ha oído decir que muchísimas clínicas han cerrado y han quebrado precisamente por esa condición. Y eso es lo que nos ha llevado que el miércoles la Asociación de Clínicas decida qué van a hacer, si van a luchar por no desaparecer o van a desaparecer.
0: Y Belice nos pregunta a través de YouTube que si van a establecer cuáles son esas ARS, y además que nos explique un poco en qué consiste la Asamblea Nacional que se convocó para el 8 de julio, cuáles son las decisiones importantes que se esperan tomar ahí.
1: Precisamente, por eso es una asamblea. Nosotros somos 116 instituciones afiliadas, como es en el país entero. Entonces, el comité ejecutivo no puede tomar una decisión solo, tiene que tomarla todo el mundo, porque será una situación que se va a aplicar en el país entero. Y decidirán en ese momento a qué institución, a qué ARS será que se va a aplicar eso, porque nosotros unilateralmente no lo podemos hacer, porque eso sería violar nuestros propios estatutos y en consecuencia estaríamos siendo infiel a nuestra institución. Por eso es que el miércoles se va a decidir a quién es que se va a afectar o a tomar la medida correspondiente por todas esas situaciones que yo le he anunciado. Imagínese usted que, por ejemplo, nosotros hemos tenido que pagar un aumento salarial. No estoy en desacuerdo con el aumento salarial. Y usted sabe que tampoco es verdad lo que dice, que es aumento salarial mínimo. Porque una vez usted aumenta el salarial mínimo, usted tiene que aumentar a todo el mundo, porque las enfermeras, el rayos X, el de laboratorio, no pueden ganar igual que lo que gane un salario mínimo, entonces tiene que aumentarle a todo el mundo. ¿Cuánto es el salario mínimo? El salario mínimo para nosotros en los últimos años ha sido un 28%, y fíjate, y a nosotros nos han aumentado solamente un 25%. O por otro lado, la energía eléctrica. Yo conozco una institución que pagaba sin gancho. ¿Tú sabes lo que es gancho en la República Dominicana? Un 20 y 25 mil pesos de luz mensual, y ahora paga 3 millones, imagínense. Ahora déjeme decirle más, con este asunto de la ley nueva de los impuestos, que por cada cheque que nosotros nos cobraban antes, .20, ahora .20. Claro. Entonces, también por el asunto de la de la basura y esas cosas, son millones también. Entonces, ¿qué fíjese usted, si en la Duarte ya no queda ninguna clínica. Si usted coge por la Benito, han desaparecido la Benito, los entrantes de marzo también. Y la de Gasco no está muy lejos, usted sabe que también está cerrado, están en manos del capital de extranjería. Aquí hay muchísimas instituciones que reciben beneficios y no pagan impuestos. O sea que se ve que ciertamente que quieren que usted, todos nosotros, lo paguemos. Y usted señalaba que se le daba servicio a una gran cantidad de gente. No, le damos servicio al 50% de la población dominicana, de alguna u otra manera. Y recuérdese lo que fue el COVID para nosotros, que cayó sobre todo en manos, en nuestros hombros. O sea que lo que nos hemos reunido con todas las instituciones que tienen que ver con esa situación. Y voy a ver si se nos ha hecho, si se nos ha correspondido con lo que nosotros solicitamos. Y
2: claro, ustedes están solicitando una indexación de 110% en las tarifas.
1: No. Déjeme aclararle en español, bien, o en cibaeño, como usted dice.
0: Sí, porque eso es lo que ha salido en la prensa.
1: Sí, pero espérese, el 110% es lo que se debió indexar en ese tiempo. No se ha cumplido solamente que un 25, hay un 80 y tanto por ciento que no se ha cumplido. Nosotros no vamos a, somos dominicanos y tenemos los pies en la tierra. Si solicitamos que se cumpla la propia ley, lo que ellos dicen, y de ese 80%, usted sabe que no nos lo van a dar. No. Jamás. Entonces nosotros lo que estamos pidiendo o estamos solicitando en el asunto de las discusiones y de las solicitudes un 25% de eso, el otro 50%, ¿no? Nosotros lo estamos dando por perdido prácticamente, y por eso que usted ve que han desaparecido tantas instituciones y han cerrado y va a seguir. Y recuérdese que nosotros le damos, como yo le dije hace un instante, el servicio al 50% de la población dominicana. Además de eso, tenemos muchos problemas con la propia CRS. Recuérdese que el lenguaje, inclusive médico, ha cambiado. Glosa, yo mismo no conocía lo que era la glosa anteriormente, antes de entrar la seguridad social. Glosa significa que si, por ejemplo, a un paciente interno en una institución dada, un médico que no tiene nada que ver con la clínica, le indica un hemograma, puede decir eso porque la población entiende lo que es la mayoría, lo que es un hemograma, y esa ARS consideró que ese hemograma no fue necesario. ¿Usted cree que nada más el hemograma que objeta? No, es el expediente entero, y usted tiene que esperar 6 meses o 4 meses para que le paguen ese expediente entero después de una revisión. E inclusive nosotros lo que estamos, que subsidiamos a las ARS porque le damos el servicio, pero y le sometemos los medicamentos. ¿Y qué pasa? Que a los 2 o 3 meses que nos pagan, o sea, fíjense usted que es por el cuello que nos tiene agarrado. O sea, eso es el capital financiero, que yo sé que nosotros sabemos que es el que está dirigiendo la situación desde que el liberalismo entró y nosotros hemos podido subsistir. Sí, en ese tiempo, y ahora con tantas medidas lo que quieren decir precisamente que desaparezcan todas las instituciones, para que esas instituciones que están subsidiadas por el gobierno, si ven, no pagan impuestos y están y le dan millones de subsidios, sean las que prevalezcan.
0: Para obtener un poco la óptica desde la asociación, desde las clínicas privadas, esto es una realidad que hace muchos años se viene hablando, el tema de cuándo pagan, de qué aprueban, de qué no aprueban, y que está deteriorando la sostenibilidad financiera de estas clínicas privadas. Pero para que la gente entienda, ¿cuáles son los principales costos que han aumentado en las clínicas privadas? ¿Cómo ha afectado la sostenibilidad? ¿Y por qué ya hoy en día, después de tratar durante mucho tiempo de conversar sobre este tema con las ARS, ustedes entienden que llegó ya un momento en el que ya no pueden sostenerse más?
1: Precisamente, comenzando por lo diario, la alimentación. Usted, mujer, yo no sé si usted tiene ama de casa y tiene que comprar la
0: alimentación. Sí, lógicamente.
1: Entonces, y usted sabe lo que ha aumentado desde que entró el neoliberalismo en ejecución, y nosotros tenemos que suministrar la alimentación a todos los pacientes de una manera adecuada. ¿Quién no lo ha cubierto? Eso es claro. Número uno. Yo le decía hace un momento, la energía eléctrica, ¿quién no las ha cubierto? Otra cosa, la seguridad. Usted sabe que ahora en todas las instituciones, al menos en la privada, tenemos que tener prácticamente una institución policial. ¿Por qué? Porque tenemos que tener 24 horas de servicio, hombre con escopeta armado, porque por los asaltos y por la falta que se cometen y se pelean alguna gente en la institución. Entonces, fíjese usted, todas esas cosas que yo le estoy señalando, la misma agua también se nos ha aumentado también. Así que no hay ningún, y le decía hace un instante, que los impuestos a nosotros se nos ha aumentado. Si nosotros tenemos, por ejemplo, una resonancia magnética, por un aparato de rayos X de las últimas que se han inventado y se pasan por las aduanas. Esos millones que nosotros tenemos que pagar, mientras que otras instituciones no pagan un centavo. Entonces, fíjense ustedes lo que yo les digo, que esa institución, el capital, a nosotros, el capital financiero, nos está dando con la punta del pie para beneficiar a otros. O sea, y nos han llevado a una situación que precisamente tenemos que luchar por nuestro, para poder subsistir o simplemente desaparecer.
2: Así es. Si finalmente se aprueba esta suspensión de los servicios, Rafael, ¿qué tipo de atención se vería afectada y qué garantías tendrían los pacientes en caso de emergencia?
1: Bueno, yo entiendo que los pacientes van a tener problemas y precisamente eso es lo que le estamos dando la oportunidad a los pacientes para que nos apoyen y exijan que eso se lleve o se haga de una manera más o menos equilibrada. Porque yo le estoy diciendo eso, pero no quisiera desaprovechar la oportunidad. Usted sabe lo que está ahora también con el Código Penal para eso, para completar la situación. Que, por ejemplo, si un médico, no estoy defendiéndolo, pero si un médico viola a una mujer en un consultorio, el director de que va preso y va por 3 años, que no tiene nada que ver ni suponer eso. Pues fíjense que por todos lados que no están dando fuerte. Es como la arepa que no tiene, usando el lenguaje.
0: Bueno, pero también tiene parte de responsabilidad sobre la supervisión de lo que sucede en la clínica. Pero bueno, ese es otro tema que podemos abordar desde otro lado.
1: Sí, pero fíjense ustedes que están todos relacionados uno con otro, y lo económico, ese tema también, porque si un médico que usted no sabe quién es, no lo estoy defendiendo, viola a una mujer o la manosea, lo que sea, ¿qué tiene que ver el director con eso? ¿Por qué no está ahí cuando lo está examinando? ¿Y no puede estar tampoco? Sí, fíjense ustedes cómo es la cosa, y que tiene que meter, y si el tribunal de condena a ese médico a 3 años, dice que el director también tiene que pasar 3 años en prisión. ¿Usted se imagina lo que es?
0: Entonces, hay que revisarlo y conversarlo, pero entonces, usted lo ha dicho, que han sostenido conversaciones hace mucho tiempo con las ARS, con las autoridades, que ustedes no querían.
1: Y con el gobierno también.
0: Exacto, y que ustedes no querían llegar a esta medida, pero ¿cuáles son las conversaciones actuales, las más recientes con las ARS y con el gobierno para que esta medida no llegue a aplicarse? Porque al final deduce en perjudicar a la sociedad.
1: Adiós, fíjese usted, quizá usted, yo hablé demasiado rápido, diciéndolo yo. En la última conversación que tuvimos con las ARS, con los representantes de las ARS, nos ofrecieron un 3% por 6 meses y el otro 5% en un año. O sea que sería un aumento de un 8% en un año. No lo podemos aguantar, la situación simple. Esa fue la última reunión. Y las otras que hemos tenido que decir, sí, nos han dicho nosotros, sí, nosotros nos vamos a reunir y vamos a solicitar y le vamos a aplicar esa situación. Porque fíjese usted, yo no sé si usted conoce que lo pago para la seguridad social, pues lo ha aumentado cuando se aumentó el aumento salarial para la CISARIL y esa institución y el Consejo de la Seguridad Social también. Ha estado involucrado en esta situación, que del cual déjeme aprovechar la oportunidad. Fíjense, nosotros le damos servicio al 50% de la población dominicana y nosotros no somos miembros del Consejo de la Seguridad Social y eso es que es el Consejo de la Seguridad Social. Nosotros hemos dicho 80 veces que hay que cambiarlo, porque ¿cómo es posible que cuando ahí se trate un tema y perjudique a una institución dada, se usa el veto? Y entonces, ¿cómo es la cosa? Entonces, por eso te ve que todas esas cosas que están pasando están relacionadas una con otra. Nosotros decimos que el veto no lo puede tener nadie, que el no lo puede tener el presidente de la República, el que esté de turno. No estamos diciendo en particular, sino el que esté de turno. Porque cada vez que usted trata un tema en ese consejo, cuando lo afecta, ¿qué hace usted? Que lo veta. Entonces, por eso no funciona.
0: Mira, y además es bueno verlo desde todos los puntos, porque Julio Alberto también comenta en YouTube, y es cierto, que todos los años se hace un aumento en el seguro, en todas, y cada vez son aumentos más desproporcionados. La verdad es que cada vez es más costoso el seguro. Entonces, partiendo de ahí, también tienen que verse todos los actores del sistema. No solamente yo aumento como aseguradora, sino que también tenemos que ver los actores, los médicos, las clínicas y demás. Lo que me sorprende es que a esta altura no hayan llegado a una conversación definitiva y se haya tomado como prioridad al paciente, no la rentabilidad de los negocios.
1: Lo que pasa es que quizás sea duro que yo le diga, es que nosotros no podemos existir sin la situación política. ¿Y por qué? Porque los políticos son los que dominan la economía.
0: Sí, claro, lógicamente.
1: Y entonces yo le pregunto a usted, no le estoy interrogando, sino, pero fíjese, el suero, ¿quién nos lo da? Los antibióticos, ¿quién nos lo da? La energía eléctrica, ¿cómo la sostenemos? El pago a todo el personal, ¿cómo lo sostenemos? Los impuestos, ¿cómo lo pagamos? Son realidades. O sea, que no es que nosotros queramos, no, fíjese usted, quien les habla tiene 60 años practicando medicina, y en el tiempo que nosotros practicábamos la medicina, todo el que iba a un hospital se atendía. Blanco, prieto, pobre, rico, grande, chiquito, se atendía, no hay problema, y se le suministraba y le suministraban lo que necesitábamos. Pero ahora en los mismos hospitales están cobrando, están en competencia con las mismas instituciones clínicas. Fíjese usted que, le repito lo de la arepa, por todos lados que nosotros no están totalmente asfixiando. Entonces, de alguna manera tenemos que decirlo a la población, porque ciertamente no piensa que los médicos, ciertamente la más piensan en lo económico, en el dinero y ese tipo de cosas, pero eso no lo dicen los médicos. A los médicos se les impuesta eso, usted hace eso o se va. Esa es la situación real de la sociedad dominicana.
0: Claro. Y hay que verlo desde todos los lados. Por eso le abordo y le pregunto sobre todos los puntos. Pero le consta a la sociedad también que incluso para pagar reembolsos y demás, las ARS complican una barbaridad el tema del proceso. Te piden todos los papeles del mundo. Y así es terrible.
1: Pero nosotros mismos tenemos que pagar, millones mensuales en la clínica, a la seguridad social, no lo estamos negando tampoco, porque no es gratis para nosotros tampoco. Nosotros también tenemos que pagarlo, todo el asunto, 1% de lo que se le cobra a los empleados también nosotros tenemos que pagarlo. Fíjese usted que es realmente una situación que debería tomarse en consideración, porque nosotros no estamos exigiendo nada de proporcional, no. ni un asunto que no se cumpla, incluyendo quizá una palabra que yo se la he repetido, que cumplan su propia ley, porque ni siquiera eso cumplen.
0: Es así. Bueno, muchísimas gracias por ponernos un poco al día sobre esta situación, Rafael. Un placer conversar con usted. Creo que sí, que debe haber una conversación de todos los sectores. Creo que merecen también Andeclip tener una situación un poco más cómoda para ejercer la medicina. Agradecemos a Rafael Mena, él es presidente de Andeclip, por compartir con nuestra audiencia los detalles de una situación que mantiene en expectativa no solo al sector salud, sino a toda la sociedad.

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2: Los osos polares tienen la piel negra debajo del pelaje blanco. Los osos polares no son blancos en realidad. El pelo es transparente y refleja la luz.
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0: Buen día, buen día. 8:56 de la mañana. 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Por aire, por tierra, por mar, subterráneo. Por satélite. Había una vez que Don Teo decía, por satélite. Sí. Me encantaba escuchar a Don Teo decir eso. El Colegio Médico Dominicano convocó a un paro nacional de 24 horas a partir de las 8 de la mañana de mañana martes, en rechazo al arresto de dos médicos en la provincia de La Vega por un presunto caso de mala práctica médica, al considerar que las actuaciones de la Fiscalía constituyen un abuso del poder judicial y un precedente que criminaliza el ejercicio de la medicina.
1: El Ministerio Público depositó la solicitud de medida de coerción consistente en prisión preventiva contra el cabo policial José Francisco Moreta, que ultimó de un tiro al joven Darling Mercado el pasado viernes en el sector de Herrera.
0: Además de esto, la ministra de Interior y Policía, Farideh Raful, calificó como imperdonable la muerte del joven a manos del agente de la policía y aseguró que corresponde a las autoridades garantizar que el hecho no quede impune.
1: La Asociación Nacional de Detallistas de Gasolinas informó ayer que aceptó la mediación propuesta por el Ministerio de Industria y Comercio y MIPYMES y ProConsumidor para buscar una salida al conflicto por los costos del uso de los equipos Verifone en las estaciones de combustible.
0: La Cámara de Diputados estudia una iniciativa de ley que propone que toda persona que haya cumplido completamente la pena impuesta mediante una sentencia definitiva vea cancelada automáticamente su ficha o registro de antecedentes penales un mes después de extinguir la condena, sin necesidad de realizar solicitudes o trámites adicionales. Yo diría que en este caso deberíamos estudiar qué ha funcionado y qué no ha funcionado en otras culturas.
1: En otras sociedades con un sistema carcelario, sí, que funciona.
0: Porque que yo no, de verdad, sobre todo aquí en República Dominicana, no le veo positivo eso.
1: No, yo no lo veo tampoco.
2: Yo tampoco.
1: En otra noticia, Edesur va a invertir un monto de 421 millones de pesos en la construcción y modernización de redes eléctricas en Azua, labor que forma parte de su estrategia de expansión y rehabilitación que ejecuta en zonas con alta densidad poblacional.
0: En otra información, el presidente de la Asociación de Empresas del Centro Histórico de Santiago, José Octavio Reynoso, con charlatanería. Vamos a invitarlo, Cindy, hombre. Invítalo. Los constantes incumplimientos en el cronograma del proyecto de remozamiento de la calle Isoy, que está vieja, de lado a lado está la calle Isoy.
1: Dios mío, en internacionales la cifra de fallecidos por el doble terremoto el pasado 24 de junio en Venezuela aumentó a 3.342, mientras que la de heridos se elevó a 16.740, según informó ayer domingo el presidente del Parlamento venezolano.
0: Vamos a pasar al estado del clima, que cómo está el polo del Sahara, Carlotti, que tenemos, dónde está, qué va a pasar, cuál es la temperatura.
2: La temperatura, bueno, en este momento y para el día de hoy se prevén chubascos aislados sobre localidades cercanas al litoral caribeño y la costa del nordeste, mientras el resto del país va a permanecer con nubes dispersas en la tarde, aunque prevalecerá buen tiempo en algunas regiones. El viento del este-sureste y los efectos locales van a provocar incrementos en la nubosidad en poblados de provincias del sureste, noreste, la cordillera central y la zona fronteriza, donde se pronostican aguaceros locales, posibles

0: tronadas y ráfagas de viento que disminuirán al anochecer. En este momento, Santo Domingo continúa nublado. Se pronostica tormenta como a la 1 de la tarde, con ráfagas de viento de hasta 21 kilómetros por hora. El termómetro marcando 28 grados centígrados y la sensación térmica es de 30 grados Celsius.
1: ¡Ay, qué calor a esta hora! 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

presentamos las efemérides del día. Hoy es 6 de julio, es el día número 187, le faltan 178 días para terminar el año. Un día como hoy, en 1988, explota la plataforma petrolífera Piper Alpha en el Mar del Norte, a unos 180 kilómetros de la costa de Aberdeen, Escocia. 166 hombres perdieron la vida, más uno el día siguiente. Casi todos los supervivientes tenían fracturas y quemaduras. En 1964 se estrena en Reino Unido la película A Hard Day's Night del grupo de rock The Beatles. Un día como este de 1957 se conocen Paul McCartney y John Lennon en una actividad escolar realizada en una iglesia de Liverpool en Reino Unido. Posteriormente fundarán la exitosa banda de rock The Beatles. En 1885, Louis Pasteur administra una vacuna contra la rabia al niño Joseph Meister con un virus de la rabia estudiado en conejos y debilitado posteriormente. Vamos a felicitar a nuestro último grupo de cumpleañeros locales del día de hoy, la ingeniera Bianca Sánchez Pichardo, Juan Eugenio Ramón Martín Herrera Garrigó, Julio Ricardo García Herrand, Isaac Junior Constant Taveras en Las Terrenas, Ángel Manuel Liriano en Santiago y Lucila Acosta en Boston. Para todos ellos, muchísimas felicidades. Hasta aquí las efemérides del día.

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1: El presidente Luis Abinader expresó su total indignación por la muerte de un joven en el sector Herrera y calificó de animal al miembro de la Policía Nacional señalado como responsable del hecho y afirmó que debe recibir una sentencia proporcional a un acto incalificable para que un crimen de esa naturaleza no vuelva a repetirse y sirva de ejemplo a todos los llamados a preservar el orden. Por otra parte, el primer mandatario Luis Abinader inauguró el sábado la carretera Palo Verde la Laguna Verde en la provincia de Montecristi, una obra que responde a una demanda histórica de las comunidades de la línea noroeste y que mejorará la conectividad, fortalecerá las actividades productivas de la zona y respaldará el desarrollo logístico impulsado por el puerto de Manzanillo. En otra información, el coordinador del Sol de la Mañana condenó la muerte violenta de un joven ultimado el viernes de un disparo al pecho por un cabo de la policía en el barrio Guayjimía de Herrera, sin embargo pidió evitar el descrédito generalizado por la Policía Nacional.
2: Censuremos el hecho, condenemos el hecho, pidamos castigo para el hecho, pero no nos dejemos arrastrar hacia el descrédito de una institución que es la misma que tiene que garantizar que cuando un joven sale de la universidad, pueda llegar con tranquilidad a su casa.
1: En las internacionales, la cifra de fallecidos por el doble terremoto del pasado 24 de junio en Venezuela aumentó a 3.342, mientras que la de heridos se elevó a 16.740, informó el presidente del Parlamento venezolano Jorge Rodríguez. Finalmente, en los deportes, el delantero Neymar anunció su retiro de la selección de Brasil luego de la eliminación de Caraína en los octavos de final del Mundial 2026 tras caer 2-1 ante Noruega. 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
1: Ahora Deportes con el más querido, nuestro querido Ricardo Pérez Pandelo, el doctor Pandelo Fórmula 1, que está con nosotros. Doctor, bienvenido, buenos días.
2: Buenos días, un abrazo a todos. Fin de semana bastante movidito con el Gran Premio de Silverstone, la casa de los pilotos ingleses de Hamilton. Tuvimos carrera sprint. En la carrera sprint, Hamilton logró hacer la pole position. Ferrari está despertando un poco, pero el poderío de Mercedes no es fácil. No obstante, el destino tiene cositas que uno no espera hasta que sucedan. Antonelli, que Leclerc pudo salir, y bueno, Charles Leclerc, que ganó la carrera, lideró 42 de las 52 vueltas. No obstante, al momento de sufrir una falla de algo de suspensión del neumático delantero izquierdo, Antonelli era líder, y claramente de tú a tú, como decimos, de Mercedes a Ferrari. El Mercedes es un coche mucho más poderoso, más aceleración, y es el déficit que tiene. Pero no obstante, todo es válido. Leclerc gana la carrera. En segundo, Russell, que eso es agua bendita para Russell, que está boca abajo frente a su coequipero, el jovencísimo piloto que ha ganado 5 carreras con 5 pole positions este año, y ahora el campeonato. Atención, como está el campeonato. Lo primero que tenemos que decir es que restan 13 grandes premios, y hay que pronunciarlo. Cada primer lugar paga 25 puntos. 13 grandes premios y 3 carreras sprint. Entonces, el campeonato actualmente está de la siguiente manera. Antonelli sigue el líder, no puntuó ayer porque fue clasificado 16. Rossi le está en segundo a 25 puntos con 154. Desplazó de la segunda plaza a Lewis Hamilton, que se queda en la tercera plaza, y está a 32 puntos de Antonelli. Es decir, este campeonato está nada fácil. Verstappen de nuevo tuvo un percance. De hecho, él atribuyó públicamente un problema de carro, inclusive está sumamente incómodo, pero ya ustedes saben que la tecnología de hoy todo lo graba, todo lo sumea, un verbo nuevo, zooming, y nada más y nada menos se ha visto que el alerón a que le achaca el por qué se fue el carro de nuevo en una curva funcionó absolutamente muy bien. Yo no sé cuál es el destino de este muchacho, pero con lo que él está sembrando, si yo soy un jefe de equipo, puede ser San Max, San Verstappen, yo no contrato a una persona así, una persona que va a hacer que implosione toda la armonía dentro de un equipo de Fórmula 1, donde hay inversiones millonarias, simplemente porque él no acepta que también se pierde. Él tuvo una temporada que ganó 19 carreras, pero ahora tiene problemas. El año pasado se la anunció cuando en el 25 recuperó 104 puntos de déficit en relación a los muchachos de McLaren. Pero es una persona muy especial y hay muchos millones que le dedican y que le quieren. Lo que sí, que el campeonato está buenísimo. Vamos a tener 2 carreras fuera de acción de Fórmula 1 y reiniciamos nada más y nada menos que en Spa, Francorchamps, Bélgica, 19 de julio. Inmediatamente a la semana siguiente tenemos el Hungaroring, y en esos 2 grandes premios pueden definirse muchas cosas. La número 1, que Antonelli va a seguir siendo el comandante del campeonato, o que uno de los muchachos de Ferrari se va a filtrar, o el que más tendría derecho porque tiene, entre comillas, el mismo mecanismo, Russell en Mercedes pasaría o a estar empatado con su coequiper, o a él ser el líder de un campeonato que todo el mundo apetece, que va a ser muy difícil. No sé, ya yo no digo que va a ganar Antonelli. Como está la tónica de la situación, yo creo que esto hay que esperar la última vuelta, la última curva en el Abu Dhabi de diciembre del presente año. ¿Algún comentarito, inquietud?
1: No, mi señor, está todo claro. ¿Algo más que agregar? Se le pregunta a usted.
2: 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Así que nada, el campeonato está bastante calientito y yo creo que hay mucha excitación. Y la media se está acabando con la situación de Verstappen, que ni siquiera quiere hablar con la gerencia de RB. Eso está muy fino y fino.
1: Bueno. Es así. Doctor, muchísimas gracias. Desde aquí un abrazo.
2: Un abrazo a todos. Que tengan buen resto de programa y resto de la semana. Cuídense mucho. Un abrazo.
1: Igual para usted, doctor. Recuerden que el doctor siempre también comparte a través de sus redes información sobre la Fórmula 1. También hace sus en vivo. Síganlos como @drpandelof1. Son las 9:13 minutos. Ya regresamos.
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0: 9:20 de la mañana recibimos a nuestra querida, yo iba a decir escogidista, pero estamos en fútbol, o sea que no importa en este momento. Otra cosa. Nuestra querida Dede, que está con nosotros, e inicia esta semana de recetas para compartir mientras vemos los partidos del Mundial, que estamos todos en Mundial. ¿Tú estás aquí ya en República Dominicana o todavía ya?
1: De camino. Para ver el Mundial en ese calor.
0: Uy, sí, eso sí es verdad. Y yo aquí con un frío. Bueno, decía Ramón Matías que te extrañaba, que ¿dónde estabas tú? Preguntó varias veces, así que mándale saludo por ahí, Dede.
1: Hola a todos, buenos días. Feliz de estar aquí en contacto nuevamente con ustedes. Volví.
0: ¿Y cómo arrancamos esto? ¿Qué vamos a comer en las juntas?
1: Bueno, esta sobremesa se la dedicamos al Mundial porque se está poniendo caliente el asunto. Al principio era como muy lejos que uno veía la final, pero yo siento que ahora ves cada vez más las personas se están montando en esa fiebre del Mundial. Y una de las cosas que nos ha favorecido bastante el horario de los juegos, ya ahora el primer juego me parece que de hoy es a las 3 de la tarde.
0: A las 4 creo que es verdad. Bueno, 3 de Dominicana, 4 Argentina. Perdón,
1: 3 de Dominicana y el otro creo que 9 de la noche y el otro 11 de la noche. Nos favorece porque salimos del trabajo y eso incentiva a la juntadera, que me encanta. Porque esos juegos de cada día de la mañana que nadie puede ver, ay, y que tú ves contigo en un celular, no es nada divertido. Entonces vamos a tratar de hacer toda esta semana recetas para esos coros que se arman rápido, sin pensarlo. ¿Dónde vamos a ver el juego? ¿Vamos para la casa de fulanito? O simplemente tocan la puerta y lleguen a ver el juego. ¿Qué podemos hacer rápidamente? ¿Cómo podemos resolver? Recetas que digan que tú necesitas la mano, porque cuando tú estás mirando fútbol, tú estás haciendo mucha mueca con la mano, tú estás señalando por un sitio, tú estás en coro, tú no puedes tener la mano muy ocupada. Recetas que sean sencillas, que tú puedas resolver, tomando en cuenta los tiempos también que tiene el fútbol, que ahora tiene 4 tiempos, antes solamente era un tiempo. Sí. Bueno, 2 tiempos, pero ahora tenemos una al cerca 4, del 20, minuto 23, exacto, sí. Tenemos una pausa de 3 minutos, luego tenemos el medio tiempo, que es una pausa de 15, 20 minutos, y nuevamente tenemos 22, 23 minutos otra pausa, y el final, si no se va a goldeo, si no se va a extra tiempo, si no se va a penales. Entonces es eso, recetas que podamos hacer en la casa, que sean fácil, cosas que tengamos a la mano para poder resolver con cualquier invitado, inclusive no invitado. Yo, mi esposo es sumamente fanático del fútbol y en estos días a mí me encanta agradarlo con cosas chéveres cuando hay un juego que yo sé que le emociona.
0: Por ejemplo, el juego yo creo que está buenísimo. Tiene a ti, qué fácil.
1: Bueno, pero también está casa Dede, recordemos, claro, que ustedes pueden pasar también y conseguir un dip de pollo que es buenísimo, un hummus o cualquier cosa para resolver. Y si no, nada, vuelven y escuchan en YouTube cualquier receta que les guste y la hacen en la casa para esos coros divertidos del Mundial.
0: Genial, genial. ¿Qué preparamos hoy, Dede?
1: Hoy no tenemos ninguna receta a mano para preparar, solamente era la introducción que le quería dar un poquito de lo que vienen durante toda esta semana, pero hoy no tenemos ninguna receta para preparar.
0: Ok, o sea que durante la semana vamos a estar dando recetas, estamos abriendo como el tema, igual motivamos siempre a la gente a que comparta con nosotros lo que regularmente hace, aquellos fanáticos también del fútbol que se reúnen en alguna casa para hacer, para compartir esta actividad y este deporte, ¿qué hacen? ¿Qué preparan? Compártalo a través de nuestras redes.
1: Me encantaría saber. Claro. Sí, me encantaría saberlo. Principalmente que son dos juegos, el de la tarde y hay otro en las noches siempre. Entonces, ¿qué preparamos en cada juego? ¿Qué cultura? ¿Qué tenemos alrededor? ¿Qué nuestra familia hace? ¿Qué nuestros amigos hacen? Como siempre, eso sería divino escucharlo de todos ustedes.
0: Que además debe ser comida fácil, no se prepara un sancocho, no se prepara un arroz con habichuela, no se prepare, no importa. La idea es que sea comida rápida y fácil.
1: Rápida, fácil, y tú sabes qué, que no dé calor.
0: Sí. En el caso de Dominicana, por ejemplo, de Argentina, tenemos que verlo con, evidentemente, con cosas más calientes, con mate, con chocolates, bueno, con café.
1: Pero aquí no, todo el resto del mundo no estamos. muriendo del calor.
0: Y sí, es así. Mira, pregunta Francisco Almonte, que ¿cuál es la mejor hora de ir a casa de para visitarlo, que no haya mucha gente?
1: 4 de la tarde, 4 o 5 de la tarde, una buena hora.
0: Mira, 4 o 5 de la tarde.
1: Ya pasó la comida, no ha llegado la cena. Cuando salgan del trabajo, es una excelente hora para pasar.
0: El mismo Francisco dice y nos da una idea: frían salami con tostones para el partido. Y eso es bien dominicano, ¿por qué no?
1: Buenísima, claro. Claro, y bastante sencilla, buenísima idea.
0: Entonces, ¿tú eres hincha y fanática de cuál equipo, Dede?
1: Bueno, yo soy muy de los equipos latinos, lo tengo en mi corazón, casi a todos los latinos. Me sorprendí muchísimo cuando Paraguay le ganó a Alemania, eso fue wow.
0: Uy, sí.
1: Eso fue increíble, increíble, qué juegazo. Yo disfruto mucho los juegos. Yo soy muy fan de Messi, de verdad, me encanta Messi, me gusta cómo él juega, me gusta su energía, cómo él es de ser humano, todo lo que ha hecho. Sigo mucho Argentina, pero del fútbol me enamoró Brasil. Pero hace unos años, cuando estaba jugando Ronaldo, el gordito, Ronaldo Nazario.
0: Y sí, claro, que tristemente sale del Mundial junto con otras grandes potencias como Alemania, que de hecho Paraguay es quien
1: Brasil
0: lo saca de la competencia.
1: Ayer.
0: Sí, impresionante, la verdad, impresionante.
1: Así mismo, en pero México bueno, me dolió mucho que saliera también.
0: Jugó muy bien, eso estábamos hablando más temprano, pero la idea es que vamos a tener a Dede toda la semana compartiendo con nosotros esas recetas fáciles que ustedes pueden hacer en la casa para compartir mientras disfrutamos de este deporte. Dede, un beso grande, te esperamos aquí.
1: Igualmente.
0: En cabina y ya en República Dominicana. Un abrazo enorme. 9:27 de la mañana. Buenos días, hasta aquí estas horas.

0: Vamos a despedir hiper mega temprano en el día de hoy. Son las 9:27 de la mañana. Gracias por la sintonía con mi... ¿Cómo se llama esto? ¿Cómo que ustedes le dicen a este?
1: Remera.
2: En Argentina se dice remera.
0: La remera de Argentina.
1: La remera de Argentina.
0: Me despido. Hasta mañana. Adiós a todos. Beba agua mineral natural.
1: Adiós, adiós. Dice Adalgisa, saludos chicos desde Boston, después de pasar dos días horribles del calor. Dice que allá está más fresco. Aquí en Dominicana sigue mucho calor. Será hasta mañana. Disfruten los partidos del día de hoy. Mañana nos reencontramos en este mismo dial 91.3. Chao, chao.
3: Sí mismo, como dice Karina, a partir de las 6:30 de la mañana estaremos por aquí en el matutino de la 91. Bye, bye.

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2: El presidente Luis Abinader entregó este sábado 400 certificados de títulos de propiedad a igual número de beneficiarios en el municipio de Pepillo Salcedo, que beneficiará a unas 1.600 personas, fortaleciendo la seguridad jurídica y el patrimonio de las familias favorecidas. Por otra parte, el secretario de Asuntos Jurídicos del PLD, José Dantés, restó mérito este jueves en el matutino por la 91 a los resultados de la reforma policial impulsada por el gobierno.
3: Pero se supone que con esta reforma policial y con los miles de millones de pesos que se han invertido en estos 6 años como ningún otro gobierno, era para que hubiese resultados y no para que al día de hoy, al día 7 de julio de este año, hayan 147 intercambios de disparos. Entonces, lo que te quiere mostrar es que la reforma policial ha sido un fracaso.
2: En tanto, la Asociación Nacional de Detallistas de Gasolinas, ANADEGAS, informó que a partir de este lunes retirará los lectores de tarjetas de crédito y débito, Verifón, en las estaciones de combustibles afiliadas al gremio, como parte de su rechazo a las comisiones aplicadas por las empresas procesadoras de pagos electrónicos. En otra información, una vaguada provocará este lunes aguaceros locales, tormentas eléctricas y ráfagas de vientos aisladas en varias provincias del país, mientras que la presencia del polvo de Sahara mantendrá un ambiente caluroso y un cielo grisáceo. Finalmente, en los deportes, los Mets de Nueva York derrotaron 10 carreras por 9 a los Bravos de Atlanta gracias a una ofensiva encabezada por Juan Soto y una sólida actuación del abridor Nolan McClain. Para más información, visite rccnoticias.com.do, tu periódico digital.
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0: Son las 10.
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1: Durante la puesta en funcionamiento del Sistema Nacional de Atención a Emergencias y Seguridad 911 en la provincia de Montecristi, encabezada por el presidente Luis Abinader, se elevó a

0: 27, el número de provincias integradas al sistema 911, ampliando su cobertura al 94.64% de la población. Esto se traduce en que más de 9.6 millones de ciudadanos cuentan ahora con este servicio esencial y gratuito de atención a emergencias. En ese mismo orden, durante la inauguración de la carretera Palo Verde-Laguna Verde en la provincia de Montecristi, encabezada por el presidente Luis Abinader, el ministro de Obras Públicas Eduardo Estrella informó que esta iniciativa está vinculada a proyectos de un gran impacto como el puerto de Manzanillo, así como a la construcción y rehabilitación de puentes en distintas zonas del país, entre ellos el de Palo Verde y el futuro puente de Castañuela sobre el río Yaque. Asimismo, indicó que esta última obra será iniciada en menos de 15 días con financiamiento del Banco Interamericano de Desarrollo. En otra información, el abogado penalista Francisco Álvarez Martínez afirmó en el programa A Diario que, además de los sometimientos, seguirán presentándose recursos contra el nuevo Código Penal ante el Tribunal Constitucional, y sostuvo que sería una vergüenza que esa alta corte fallara en contra de la legislación.
1: Si hay algo que le debe dar vergüenza a un Congreso es que el Tribunal Constitucional le aniquile una ley. El Código Penal ya está siendo discutido en el Tribunal Constitucional. Y es probable que hay, creo que son tres que hay, y es muy probable que de esas que hay ahí vayan a surgir más luego que entre en vigencia. Pero además de eso, que el TC de allá para acá venga con sentencia exhortativa que te diga, eso tú no lo puedes poner así, te doy un año para que lo modifique. Eso es una vergüenza para un Congreso.
0: En las internacionales, Rusia lanzó esta madrugada contra Ucrania un total de 68 misiles, entre ellos 32 balísticos, 351 drones de larga distancia, según informó la Fuerza Aérea Ucraniana. Finalmente, en los deportes, Joan Ryan permitió solo 3 imparables en 7 entradas, sin que nadie tocara el home plate, y los mellizos de Minnesota ganaron una serie en el Yankee Stadium por primera vez desde el año 2014, con una victoria de 6-1 que envió a Nueva York a su 9ª derrota en 10 juegos el domingo. Para más información, visite rccnoticias.com.do, tu periódico digital.
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4: Son las 11.
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1: El presidente Luis Abinader encabezó la vigésima graduación ordinaria de educación superior del ICTLA, la más numerosa en la historia de la institución, con la investidura de 642 nuevos profesionales, de los cuales 104 pertenecen a la Escuela de Arte y Diseño, 86 a la Escuela de Ingeniería y 452 a la Escuela de Tecnología de la Información y las Comunicaciones, destacándose carreras vinculadas a áreas de alta demanda como desarrollo de software, seguridad informática, inteligencia artificial, ciencia de datos, mecatrónica y multimedia. En otro orden, el presidente Luis Abinader lideró la entrega de 400 certificados de títulos de propiedad en el municipio de Pepillo Salcedo, que beneficiará a unas 1.600 personas. Además, el proyecto contempla la emisión de un total de 740 títulos. Tras esta primera entrega, los 340 restantes serán distribuidos en una segunda etapa. En otra información, el presidente de la Central de Trabajadores del Transporte, Juan Marte, ratificó este martes en El Sol de la Mañana su inconformidad con la rebaja aplicada por el gobierno a los precios de los combustibles.
2: Que si el gobierno decide proteger al pueblo, tiene que revisar esa ley 102. Y yo diría que la gasolina premium debe venderse aquí, según lo que nosotros hemos estudiado. Entre 230 a 232 pesos, la regular entre 224 a 225.

0: El gasoil premium, que no es premium nada, debe venderse entre unos 180 a 185 pesos, el regular en 178 más o menos.
1: Eso es en los impuestos, Juan, o con los impuestos incluidos. Sí.
0: Con los impuestos.
2: En tanto, el miembro del Comité Político del PLD, Danilo Díaz, consideró este jueves en el Rumbo de la Mañana que la muerte de Darlin Mercado Reyes, de 19 años, a manos de un agente policial en el sector Herrera, debió tener consecuencias para las autoridades responsables de ejecutar la política de seguridad ciudadana. Finalmente, Honduras confirmó 4 nuevos casos de sarampión en una misma familia, con los que se suman 10 contagios registrados en ese país en el año 2026 y anunció la activación de protocolos de vigencia y control para evitar la propagación de la enfermedad. Para más información visite rccnoticias.com.do, tu periódico digital.
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0: esta fue la manera que yo busqué hoy para comenzar el programa, porque la estaba oyendo esta canción de Teddy Swims y me dio componerla para hoy. Hola, Dominic, ¿cómo estás? Sí, bienvenida, ¿cómo? ¿Qué tal? No sé, bien. Me dio, la canción me gustó. Me gustó, tengo que ser sincero y comenzar así el programa de hoy. Hola, bienvenidos a todos ustedes que están con nosotros escuchándonos aquí en la 91.3. Dominic Fuentes, esa bellísima compañera que tengo yo aquí, está junto a mí en el día de hoy. Y pues yo, José Guillermo Cortines, presente.
1: ¿Cómo te fue el fin?
0: Me fue muy bien. Me fue muy bien este fin de semana. Tuvimos la oportunidad de compartir con unos muy buenos amigos nuestros que viven en los Estados Unidos. Vinieron al Hyatt a pasar el fin de semana. Nosotros conseguimos el espacio para acompañarles, estar con ellos ahí, poder compartir con la familia. Y la verdad es que ese lugar es...
1: apoteósico.
0: Demasiado. Es que lo que yo te puedo decir es poco, todo lo que yo te puedo decir es poco.
1: Ruido, pero me imagino que es espectacular, según las cosas que veo a través de tus redes.
0: ¿Qué yo hice? Vengo ahora, dame un segundo. Sí. ¿Tú me decías qué?
1: No, yo te decía que según lo que veo en las redes, por las cosas que compartes, es un lugar espectacular, nunca he estado, pero puedo sentirlo a través de tus posts.
0: Sí, bueno, es un poquito el dar a conocer lo que tenemos aquí en República Dominicana. Esto no es turismo ecosostenible como yo recomiendo a cada rato a la gente. Pero a quien quiera ir a un hotel, yo creo que de todos los, todo incluido de este país, yo creo que ese es el número uno, definitivamente. Con las manos abajo, no hay que discutir. Porque el servicio, la gente que trabaja allí, yo he ido varias veces ya y siento que estoy llegando a mi casa siempre. Y es la realidad.
1: Qué rico.
0: Señores, qué bueno que comenzamos esta semana. Hoy es día 6 de junio de...
1: Julio.
0: Iglesias, ¿verdad que sí?
1: Sí, pues si fuera 6 junio, de julio, estuviese la algarabía porque mi cumpleaños fuera mañana.
0: 6 de julio del 2026, si les digo 2027, 2025, no se asombren, yo vivo en la luna. Y bueno, pues nada, así comenzamos el programa de hoy.
1: Ya, Julio.
0: Sí, ¿qué era lo que estábamos diciendo? Vamos a decirlo. Que el de pelote que se arma aquí de pronto no es chiquito, porque ya se está sintiendo.
1: Estoy
0: y creo
1: orando.
0: Que ya hubo un
1: Estoy
0: grupo.
1: Orando.
0: Ya hubo un grupo de gente que se dio cuenta de qué era lo que estaba pasando, de cuánto es que le estaban descontando y de qué era lo que estaba sucediendo.
1: ¿Te acuerdas que yo te dije que pasara lo de Venezuela? O sea, la recolección de las donaciones y demás. Uh-huh. Ya llegaron a suelo venezolano, gracias a Dios. Las mismas personas de Somos Pueblo. Ellos llevaron directamente la entrega para garantizar, porque a raíz de lo sucedido con el presidente de Panamá, que le puso un GPS a la donación.
0: Ajá.
1: Y se fue para otro sitio.
0: Claro.
1: Ajá.
0: Es de esperarse.
1: En otro lugar, el mismo Venezuela, pero en otra provincia, y él dijo, no, pero que no fue para allá que yo lo envié.
0: Uh-huh.
1: Bueno. Entonces, bueno, conociendo el tigueraje de los países latinoamericanos, de la gente, porque no, esto no es un tema latino, esto es una cosa de humanidad.
0: Sí, pero el latinoamericano lo tiene más presente eso, ¿sabes?
1: No te creas, eso es... La gente que más trabaja con el tráfico de niños son judíos.
0: Dios.
1: ¿Te acuerdas que la semana pasada estuvimos hablando de que en el país... Algo va a suceder, evidentemente, porque la situación está muy difícil y es demasiado con mucho que la sociedad está viviendo en este momento y no hay una coherencia con lo que el gobierno hace. Entonces, lamentablemente, yo creo que se rompió la taza con el asesinato de este joven de 18, 19 años de forma abominable, de lo cual yo tengo que hacer una ligera corrección al presidente de la República y también a algunas personas que utilizan la palabra animal para manifestar un descalificativo hacia una conducta humana. Por favor, dejemos de utilizar la palabra animal, porque una persona que se comporta como un animal está siendo muy coherente y está siendo demasiado organizado y demasiado juicioso. El animal.
0: Yo creo que viene de lo salvaje que puede ser un animal.
1: Es que no,
0: al final
1: no,
0: es lo mismo, Dominic.
1: Sí,
0: tú te estás poniendo muy de parte de la palabra utilizada
1: Memo,
0: también utilizada.
1: La psicología funciona así. Igual cuando tú dices, tenemos que aclamar, salir de la violencia. Cuando tú hablas de violencia, no estás llamando a la paz, estás evocando en la mente de las personas la violencia. El uso de las palabras determina los actos. No es lo mismo tú decir yo no te quiero a tú decir yo te odio. Son dos cosas muy diferentes. Entonces, vamos a dejar de utilizar la palabra animal y vamos a decir bestia. ¿Usted quiere referirse a un acto abominable? Bestia es la mejor expresión. Es una bestia. Porque se está comportando como una bestia. Porque hasta el animal, cuando lo hace por defensa propia, ningún animal viene de que atacate porque le da la gana. Me caíste mal.
0: Oh, no, sí, sí lo hacen.
1: No.
0: Dominic, no, sí lo hacen.
1: No,
0: sí.
1: No. Esa es tu forma de interpretar.
0: Bueno, dígalo usted como usted quiera. Bueno. Tenemos opiniones encontradas ahí.
1: Bueno. El asunto es que.
0: Agree to disagree. Dime a ver.
1: No, pero está bien. Respetamos.
0: Ah, la frase del día.
1: Respetamos,
0: sí,
1: la
0: pero
1: diferencia.
0: Espérate, mija.
1: El asunto es, señores, que hay un acaloramiento, hay una situación difícil en el país.
0: Eso sí.
1: Ya están llamados, vamos a hablar de eso en el programa, en Tránsito y Circo, los llamados a protestas. Hasta una cantante urbana, que es una joven, Mary Mel, que tiene bastante juicio, una muchacha leída, una muchacha documentada, una muchacha con 12C de buenas neuronas en el cerebro. Igual pasó, yo creo que hace muchos años, ¿te acuerdas? Que ella también hizo este llamado y fue un llamado masivo junto con la... En este caso con Somos Pueblo. Y va a suceder un movimiento social inevitable porque estamos cansados. El asunto es llama. Ahora, lo que sí llamamos es a que hacerlo de forma organizada, ¿verdad? De hacerlo de forma juiciosa. Porque a veces nos acaloramos y es normal. Aparte de que hace calor, de que está caliente el tiempo de paso. Lo hacemos un poco acalorado y lo ideal es que lo hagamos de una forma que nadie se afecte. En el sentido de violencia, ¿verdad? De que nadie se afecte, sino que lo hagamos con un llamado de conciencia para que este gobierno se ponga la pila.
0: Bien, esperemos que así sea. Exacto. Vamos a iniciar inmediatamente con nuestra frase del día, que es cortita y dice así. La felicidad no es algo que pospones para el futuro, es algo que diseñas para el presente. Una frase del empresario estadounidense Jim Rohn. Con ese nombre, no digo yo, ¿verdad que sí? Vamos a escuchar este audio también que tenemos, que viene muy de la mano con esto que acabamos de decir. Vamos a ver, escuchen ahí.
2: Santo Domingo, aquí con $200,000 guardados. Y no lo sabe disfrutar. Porque piensa que se gastan $100 en un día disfrutándolo. Le va a hacer falta para que se lo echen a la caja y ya que se muera. No es ser rico, es saber ser rico. La felicidad del ser humano. Saberse dar vida. Mira.
1: Ay, pero qué rico. Hasta velo ahí. Hasta velo ahí, vea, me da como ganas, sí, ve. Detalle ahí.
0: Dice, el 10 millones, 20 millones en el banco no sirven de nada si usted no sabe cómo disfrutarlo. Porque cuando uno pues caduca y se va, ese dinero se queda aquí dando vuelta. Nadie lo entierran con esos cuartos. Ya los egipcios lo hacían antes y no le funcionó porque le saqueaban las tumbas.
1: Y ni siquiera así te ponen, bueno, la ropa que más te gusta, a menos que tú lo pongas un testamento y digas, mire, póngame la ropa más bonita. Así que póngase su ropa, disfrútese su prenda. No la deje guardar una caja fuerte porque a veces, ay, no, que me la van a robar, mi hermano. Siempre, si uno está siempre con un miedo de algo, no va a vivir.
0: Así es.
1: Hay que disfrutar la vida. Estoy de acuerdo.
0: Y mira, un video que se ha vuelto viral en redes sociales muestra un momento tan inesperado como divertido durante la transmisión de un programa de radio. En las imágenes, uno de los panelistas aparentemente se queda dormido en plena... Pero claro que sí. ¿Quién no ha visto eso?
1: No, y los ronquidos.
0: En plena emisión, mientras escuchan los ronquidos al aire. Lo más llamativo fue que el resto del equipo intentó continuar el programa con total normalidad, pese a la situación. Me encanta que la muchacha...
1: No, ella no estaba con total normalidad. Ella lo miraba y decía, estamos en vivo, como diciendo...
0: Sí,
1: y el hombre ahí fue que arrancó.
0: Eso se oye. Ella decía, oye.
3: Fiscalizará paradas de motoconcho para depurar motoristas ante agresiones.
0: Y ella señala ahí. Hey, está durmiendo el tipo.
3: Escuchando.
0: Se está escuchando.
1: Entonces, no, pero peor el control master. O sea, de verdad, el peor. Ese tipo dijo...
0: ¿Pero qué podía hacer él?
1: No, tumbalo y ese para comerciales.
0: Sí, algo así podía
1: ser. Ese tipo dijo, vamos a hacerlo viral, aquí todo el mundo va a ver el programa a partir de ahora, esto... El tipo fue inteligente.
0: ¿Tú sabes
1: dijo,
0: que la
1: si yo me lo llevo comerciales, no lo vamos a ser popular?
0: La primera vez que yo lo escuché, sí, ni me quitaste la noticia de Melimel, pero no, yo quería seguir hablando de eso. Pero bueno, nada.
1: Sí, déjala.
0: Sí, puede ponerla de nuevo. Oye, la primera vez que yo lo vi, yo dije, parece que la noticia que ella está dando a lo mejor le estaban hablando desde antes y él le había dicho, eso es muy aburrido o algo así. Tú sabes que, como yo haría para fuñirte, claro, a ti, que tú estás leyendo algo que yo te dije a ti, eso no funciona. Y haga...
1: El tipo está fajado.
0: Pero no, él estaba durmiendo. Él estaba durmiendo
1: el tipo
0: como el mejor.
1: De arroz, de su almuerzo que tú sabes que son potentes.
0: Sí.
1: Cindy, no es que no se había visto la noticia. Lo que pasa es que ahora que vamos a comentar.
0: Claro. Tranquilo. No, porque ahora damos los detalles específicos, claro, de lo que Melimel pues puso en un post.
1: Eso así es
0: que...
1: hacer un preview, More.
0: Exactamente.
1: ¿Entendiste? Comunicacional, un preview.
0: Vamos, dale para allá. Léela. Bueno. Léela
1: la rapera dominicana Melimel llamó a la ciudadanía. Ella está fuera del país, no sé si en los Estados Unidos, trabajando al parecer. Llamó a una jornada de cacerolazos pacíficos en protesta contra la denominada Ley Mordaza y para exigir la revocación de la reforma fiscal. La artista invitó a realizar las manifestaciones todos los días a las 8 de la noche, ya esto es algo que hemos hecho en otras ocasiones, y pidió a los participantes compartir videos para documentar el alcance de la convocatoria. Según expresó, esta iniciativa busca fortalecer la confianza y participación. Pero perdón, esto no solamente se va a quedar, eso tiene diferentes fases. Las mismas personas de Somos Pueblo que se están uniendo a esto, fase 1, fase 2, fase 3. Fase 1, cacerolazo, fase 2 ya tiene otras implicaciones y la fase 3 ya es el encuentro masivo nacional. La idea es ver cómo responden las personas, porque tú no haces nada con que se junten tres y la gente no responda. Esto es muy inteligente de parte de estas personas, de que van entrando en calor, como diciendo, motivando, porque a veces la gente dice, no va a pasar nada, que no sé cuánto, pero cuando ve que todo el mundo arranca a las 8 con cacerolazo, y luego la segunda parte, y luego la tercera, la gente se motiva. Así que yo apoyo estas iniciativas.
0: Bien, por otra parte, la empresa Metropolitana de Transporte informó que los trabajos realizados en la estación Gregorio Urbano Gilbert de la línea 1 del Metro de Santo Domingo corresponden a un mantenimiento preventivo programado.
1: Ah, tú la aclaración.
0: Sí, claro, sí. Uh-huh.
1: Está programado. Ah,
0: estaba programado que se cayera ese pedazo. La aclaración surge luego de que circulara un video mostrando el desprendimiento de una placa en la estructura, situación que generó preocupación entre los ciudadanos. Las autoridades aseguraron que el incidente no dejó personas heridas ni daños adicionales, gracias a Dios, hay que agregar, y explicaron que fue necesario cerrar temporalmente un carril de la vía para proteger al personal y a los transeúntes. La institución reiteró que estas labores forman parte de un plan permanente para garantizar la seguridad y el buen funcionamiento del sistema de transporte. No te creo. Ni un ching.
1: Mire, eso es falta de mantenimiento, exacto. Para ser más específica, en la cuenta de Melimel, uh-huh, porque me preguntaron, ¿y la fase 2 y la fase 3? Dila, bueno. La fase 2 es paro nacional después de cacerolazos consecutivos. La idea, uh-huh, del cacerolazo es un calentamiento, ¿verdad? Para ver cómo reaccionan las personas y se motivan. Y hacer un paro nacional. Paro no es necesariamente que la gente se estire a la calle, sino es que haya, como quien dice, nadie sale, o sea, la gente puede salir a su trabajo, pero no consumes, no vas al supermercado, no consumes gasolina, cosa de que nadie haga consumos. Eso para una economía un día entero, eso es bastante significativo. Y la tercera fase es salir a protestar en un punto de encuentro, o sea, ir a un lugar, ¿verdad?, a protestar, donde ya eso es masivo. Lo hemos visto diferente últimamente.
0: Y hay que pedir permiso y eso, porque ellos no pidieron permiso. Claro, ellos lo hicieron al vapor todo. Claro. O sea, ellos de un día para otro, ellos hicieron su reforma, ellos hacen todas sus préstamos y sus cosas, lo cogen de una noche para la mañana del otro día y uno no puede hacer nada porque ya... Entonces el pueblo sí tiene que pedir permiso, tiene que sacar autorización para juntarse y decirle, no nos gustó lo que hiciste, que tú, como tú trabajas para mí, tú debiste haber hecho esto con más claridad, con más transparencia, no lo estás haciendo así, te estás beneficiando de mil cosas, estás haciendo... O sea, no sé, perdón, tal vez me estoy yendo en una. Vamos a cambiar la información. El Instituto Nacional de Tránsito y Transporte Terrestre, Intran, aclaró que no ha autorizado ningún aumento en las tarifas del transporte público de pasajeros. La entidad exhortó a la población a no aceptar incrementos en el costo del pasaje y recordó que la fijación de las tarifas es una facultad exclusiva del organismo conforme a la Ley 6317. Con este aviso, las autoridades buscan evitar cobros indebidos y proteger el bolsillo de los usuarios. El llamado también está dirigido a los operadores de transporte para que respeten las tarifas oficiales vigentes. El Intran aseguró que continuará vigilando el cumplimiento de la normativa. Súbele la gasolina a la gente, pero no permito que ellos suban el precio del pasaje. Bien.
1: Pero tú sabes que el viernes...
0: Perdón, vine hoy por la goma.
1: Sí, está
0: encendido. By the wheel.
1: El viernes...
0: No permitas que tu compañero te dañe en el día. Dáñaselo a ellos tú primero. Vamos arriba. Dime, perdón.
1: que te iba a decir. Señores, el viernes bajaron el combustible. ¿No te acuerdas que bajó como 2 o 3 pesos?
0: Algo así.
1: Lo estoy buscando para ver exactamente. Búscalo ahí el monto porque no recuerdo para no decir disparate. Bajó el combustible como diciendo, increíble este gobierno, como déjame llantar. Como que andamos como los indios. O sea, este gobierno actúa como que uno fuera un indio, como que eso va a apaciguar a la sociedad. 1, 2, 3 pesos creo que fue que bajó, cuando no es significativo. El gobierno de China pidió a la comunidad internacional no sobredimensionar el reciente lanzamiento de un misil estratégico desde un submarino nuclear hacia aguas del Océano Pacífico. La portavoz de la Cancillería, Mao Ning, afirmó que se trató de un ejercicio militar rutinario que no estuvo dirigido contra ningún país ni objeto específico. En este momento, lanzando misiles, dime tú. La declaración surge luego de las críticas expresadas por Japón, Australia y Nueva Zelanda. Tras conocerse la prueba, Beijing insistió en que las maniobras forman parte de una planificación militar habitual. El hecho mantiene la tensión internacional en las tensiones existentes en la región Asia-Pacífico. Y todos esos animalitos del mar que tienen que estar aguantando todas esas explosiones, porque eso mata muchísimas cosas cuando donde cae. Porque ¿qué creen?
0: Si explota, que no necesariamente. Porque puede ser solamente ver dónde cae. Exacto. El gobierno de Albania anuncia la cancelación de las obras del megaproyecto de Kushner y Ivanka Trump. En Albania han estallado protestas contra un gran proyecto turístico en la costa impulsado por Jared Kushner, yerno de Donald Trump. La iniciativa contempla resorts de lujo en zonas de alto valor natural con el respaldo del gobierno albanés, que lo presenta como una oportunidad para atraer inversión extranjera. Los críticos denuncian falta de transparencia, riesgo ambiental y una privatización encubierta de parte de ese litoral.
1: Pero gente, miles de personas.
0: Y allá no se lo pasaron. Memo. No, eso está como...
1: Eso no es de que 100 al frente de un ministerio, de que bulto, no.
0: Eso está como lo de la mina aquí en San Juan, que dijeron, no señor.
1: Eso es pueblo, dijeron, esto no va, no va. Señores, pero eso sí es grande, vaya e invierta su país. Estados Unidos muy grande.
4: Pero no es bello.
0: Bueno, sí, tiene muchas cosas muy bonitas.
1: Bello, tiene mucho,
0: claro,
1: lo que pasa
0: sí.
1: Que no es lo mismo, no,
0: sí, sí, sí, tiene muchas cosas muy bonitas, pero bueno, nada, ellos quisieron buscársela por ahí, tal vez tiene su truco ahí con...
1: Los impuestos.
0: Los impuestos, etcétera, etcétera, ganan más en un lado que en el otro, las exenciones fiscales, etcétera, etcétera, bueno.
1: Bueno, no va.
0: Pues no.
1: Las altas temperaturas, señores, qué calor, registradas en el país durante los primeros días de julio, ha llevado a cientos de personas a buscar alivio en principales parques del Gran Santo Domingo. Con máximas alcanzadas entre 31 y 34 grados y una elevada sensación térmica por la presencia del polvo que azara. Ay, señores, yo lo tomé una foto al sol ayer. Así con las montañas, te lo voy a enseñar. O sea, una cosa como un manto que tuviese. Te lo voy a enseñar. Las autoridades mantienen la recomendación de hidratarse constantemente y evitar la exposición prolongada al sol. Mientras persisten estas condiciones, los parques seguirán siendo una opción para disfrutar. Y por favor, si usted va a un río que todo el mundo tiene derecho a ir, recoja su basura, no deje los desastres, porque vienen estas visitas a los ríos, ¿verdad? Y a los parques, y la gente le encanta dejar su cochinero.
0: Yo no entiendo por qué pasa eso. Es tan fácil que es. O sea, tú llevas tu fundita, porque no, tú la llevas con esos mismos potes y esas mismas botellas y esas mismas cosas. Entonces, en esa misma fundita llévese su basura.
1: Y yo dirá,
0: no,
1: yo no
0: cuesta
1: reguero,
0: nada hacer
1: totalmente.
0: Eso. No, pero ¿y por qué? ¿Por qué? Si tú me dices a mí, no, yo no veo una razón lógica para tú
1: yo
0: hacer
1: tampoco.
0: Eso. Cochino, no veo, una no hay. Una no hay.
1: Cochino,
0: igual la misma fundita de la papita que te comiste, los platanitos y eso igualito donde vino, ahí mismo se puede ir también.
1: ¿A quién no hace eso en su casa? Que pues, claro. Terminó de comer y lo tiró en el
0: piso. Y quién sabe, a lo mejor sí, también, no, pero ese es su problema porque es su casa. ¿Tú me entiendes? No es lo mismo. Pero bueno, pasamos a otra noticia. Este 6 de julio, la Tierra alcanzó el afelio, el punto de su órbita en el que se encuentra más alejada del Sol, una distancia aproximada de 152 millones de kilómetros. Se trata de un fenómeno astronómico que ocurre una vez al año debido a que la órbita terrestre tiene forma elíptica y no perfectamente circular. Aunque el planeta está más lejos del Sol y su velocidad orbital disminuye ligeramente, este evento prácticamente no influye en las temperaturas del planeta. Los expertos recuerdan que las estaciones del año dependen de la inclinación del eje terrestre y no de la distancia entre el Sol y la Tierra. El fenómeno representa un interesante recordatorio del constante movimiento de nuestro planeta alrededor de su estrella mayor. Pero le iba a decir algo ahora, porque Dominica acaba de hablar de que hay mucha gente que está yendo al jardín botánico, al balcón y eso, y yéndose a lugares para un poquito para salirle corriendo al calor que hace, gente que subiendo para las montañas, etcétera, etcétera, etcétera. Y les diré que en los Estados Unidos están pasándola mucho peor que aquí.
1: Sí, en Europa,
0: de Europa es una cosa sin precedentes. O sea, cuando les digo que hay gente que se le ha derretido parte del zapato,
1: sí,
0: le estoy hablando
1: del vehículo, que un caucho,
0: gomas del vehículo, los zapatos,
1: 60,
0: gente, ¿cuántas muertes ya precisamente por causas del calor? No sé. Pero son muchas. O sea que, bueno, de todo un poco. Sigamos cuidando, señores. Buscando la manera de permanecer dentro de lo mínimamente coherente con el medio ambiente. Que
1: vivimos,
0: eso es lo que nos
1: paraíso.
0: Va a ayudar. Vivimos en un paraíso lleno de gente que no quieren que sea un paraíso, o que quieren quedarse ellos solos con el paraíso.
1: Ese,
0: pero bueno,
1: eso
0: nada.
1: Me acordó la canción de vivo la canción de, ay Dios, de Tony Almond, se me va, Dios me la guagua.
0: El país lleno de hermosura, también lleno de basura. Ajá. Mi país se llama.
1: Eso, mi país. Todavía sigue pegando, o sea, no lo hemos superado.
0: Es increíble.
1: 30 años después.
0: Esa,
1: la canción
0: y
1: sigue,
0: esa y muchas otras.
1: Tal cual.
0: Esa y muchas otras. Vamos a una pequeña pausa, volvemos con nuestra receta en el día de hoy. Vamos a ver qué tenemos para ustedes. Ya volvemos.
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0: No es comida italiana, pero la música ya la tenemos aquí instaurada para la hora de la chaucha aquí en 12 y 2.
1: Inspira,
0: te da esa onda. Quiero mandarle un saludo a mi querido Oscar Batista, que está por Sicilia.
1: Ay, qué envidia.
0: Ahora sí nos está escuchando, porque quién sabe. Él es medio loco. Cuando tú vienes a ver, tiene el programa puesto allá en la aplicación.
1: Que te vaya muy bien por ahí. Traenos algo de ahí, que sea un caracol.
0: Qué bien. Bueno, iniciamos esta semana de recetas inspiradas en la locura del mundial y los cuartos de final. Recetas inspiradas en la gastronomía de los de las selecciones favoritas que compiten en los cuartos de final. Dando paso a nuestra querida Raida Turbides, que está aquí, especialista en salud intestinal. ¡Eso! Y fundadora de Healthy Urban Food. ¿Cómo estás tú?
2: Te iba a responder en noruego. Yo estoy bien, gracias.
0: ¿En noruego? ¿Me iba a responder?
1: ¿Cómo dices?
0: Yo quisiera, dale.
1: Ella vivió allá.
0: Sí, yo sé que sí. Dale para adelante.
1: Sí, ¿verdad que ustedes ganaron?
2: Para vi el de Yacifo, ¿no?
1: Ay, qué. Pero tú
0: eso suena igualito que cuando Domini quiere tarear una canción en inglés. No te preocupes.
1: Tú quieres, tú aprendiste a hablar noruego.
2: Tusen tak.
0: Ah, pero se parece mucho al alemán. Guten tag.
1: Tusen tak.
2: Y una descendiente del alemán.
1: ¿Pero aprendiste a hablar ese idioma o tú te defiendes con un par de palabritas?
2: Ya me defiendo, pero yo aprendí a hablarlo tal cual el español.
0: Pues sí, vivió allá, loca, obligado.
1: Uno puede vivir
0: y lo coge en 3 días ya. Te va 3 días y en 3 días ya tú vuelves otra vez activa.
1: El dominicano es así. Mira, es difícil ese idioma.
2: Yo lo simplifiqué en que la pronunciación es como el español. Te acabo de decir, por ejemplo, Tusentak. Y eso se escribe Tusentak.
0: ¿Caca?
1: Ok, es fácil.
0: Oh, sentar caca.
1: Tusentak.
0: No.
1: Tusentak. Sentar caca.
0: Sí.
1: Y ya tu relación. No me olvides jamás.
0: No, ya. Imagínate tú.
1: Mira, bueno, vámonos entonces con las recetas del mundial. Señores, sacaron a México, sacaron a Brasil. El dolor está profundo en el alma, el sentimiento.
2: Yo me sorprendí.
1: Destrucción total. Yo también.
0: Tenemos que, obviamente,
1: con Brasil,
0: comentar.
1: Neymar lloró, sufrió.
0: O ya lo comentamos. ¿Ya comentamos aquí? No comentamos Cabo Verde. ¿Lo comentaron ustedes?
2: Un poco.
1: No, hemos hablado
0: Cabo
1: Verde.
0: No, lo comentamos fuera del aire.
2: Pero no de deporte.
0: Pero lo de Cabo Verde con la Argentina, que fue algo increíble. De hecho, los hinchas argentinos estaban aplaudiéndole cuando ellos iban saliendo. Sí. Le estaban aplaudiendo. Hay unas imágenes ahí que se viralizaron del hijo de uno de los jugadores que estaba llorando y le hacía así al papá. Bellísimas imágenes.
1: Y hay una muy linda que uno de los jugadores decía que uno de sus sueños era conocer a Messi.
0: No, todos se tomaron foto al final.
1: Y él
0: todos.
1: Fue porque realmente es un país de 500,000 de personas, un país pequeño, un país que no es. Entonces, realmente ellos han logrado.
0: Con el campeón mundial. Campeón mundial actual.
1: Victoria al campeón mundial.
0: Y extratiempo.
1: Y ponerlo en Capicúa y poner a Messi a sudar y a correr. Es un gran... Ya no se va a olvidar a nadie.
0: No,
1: ya definitivamente. A partir de ahora, Cabo Verde, la gente va a ir a visitar Cabo Verde.
0: Ya lo sabes.
1: More, pero ¿qué es lo que vamos a comer con Cabo Verde?
0: Exacto, vamos a ver.
2: Una fiske kaker.
1: Estamos en Noruega, acuérdense. No estamos en Cabo Verde.
0: Yo estoy mortificado porque ella ha tirado dos ya, que ya yo no sé qué es lo que ella va a preparar.
2: De aquí para adelante en español, no te preocupes.
0: Ok, bueno, ¿cómo se llama de nuevo?
2: Fiske kaker.
0: Bueno,
1: More, atrévase usted. Rápido porque me están dando mucha creatividad mental.
2: Unas tortitas de pescado noruego.
0: Ok, claro, eso debe ser algo común allá.
2: Fiske, pescado, y el kaker, tortita.
1: Pero fácil, kaker, tortita.
2: Sí. ¿De qué va a seguir?
1: Mi amor, pero ya yo me puedo casar con un noruego feliz. Y mi lindo que son.
2: ¿Tú te imaginas? Ya,
0: con me imagino rubio. Que hay de todo un poco.
1: Debe ser lindo.
0: Me imagino que habrá de todo.
1: De todo un poco.
0: Gaya, ven, contróleme a tu mamá.
1: Ella es feliz. Un
2: te
1: que
2: quiero,
1: yo
2: un
1: novio.
2: Ya y es que tae.
1: Ya y es que tae. Ya y es que tae. Eso ya entendí. Ya
0: yo voy a apagar mi micrófono, ¿sabes?
1: Entonces,
0: una de estas sale una de esas, tú
1: ahí
0: sabes.
1: Ahí es que está ahí mi corazón, ¿ya?
0: Ahí es que está ahí.
1: Ahí es que
2: no, si esos muchachos no insultan, no tienen no. mala palabra.
0: ¿En serio?
2: Son sanos.
0: Me encanta. Ay, yo me acuerdo que yo cuando estudiaba italiano en una escuela que había aquí hace muchos años, hubo un profesor que lo botaron porque nos enseñó toda la mala palabra vida y por haber a nosotros. Yo me la sé toda en italiano.
2: Digo, al menos a mí no me la enseñaron.
0: Él pasó un día entero de clase en eso.
2: Pero a mí no me la enseñaron.
1: Ahí es que está mi corazón.
0: Pero yo digo, ¿por qué lo botan? Porque él hizo una labor buena y válida.
2: Para defenderse.
1: Él sabía que cuando tú ibas a Italia ibas a tener que usar mucho esas malas palabras.
0: Se dejó llevar, hombre. Se dejó llevar de la emoción y de las risas de los estudiantes. Y hubo uno que no le gustó y fue lo chivatío.
1: Ay, Dios, qué malo.
0: Vamos al mambo.
2: Para las tortitas de pescado, vamos a necesitar los ingredientes. 1 libra de pescado blanco, ya sea dorado, chillo o tilapia. 1 huevo. 1/2 taza de papa hervida y majada. 2 cucharaditas de puerro. 2 cucharadas de perejil fresco picado. 1/2 cucharadita de nuez moscada. 1 cucharadita de sal, pimienta al gusto y 1 cucharada de aceite de oliva.
1: I like it.
2: Entonces, va a cocinar el pescado al vapor ligeramente. Luego lo desmenuza y hace una mezcla con todos los ingredientes, la papa, el huevo, las hierbas y las especies. Y con la mano húmeda va formando masitas donde le va dando forma en un tamaño más o menos como si fuera como un hamburguito pequeño.
0: Como unos nuggets, algo así. Exacto.
2: Gracias. Entonces lo refrigera 15 minutos para que mantengan la forma y luego de esos 15 minutos lo dora en sartén por 3-4 minutos de cada lado. Y eso es.
0: ¡Y listo!
1: ¡Uepa!
0: Pues se oye fácil, ¿eh? Pero el proceso no creo que sea tampoco tan
1: Y no hay ninguna salsita, cosita.
2: Sí, tengo una salsa de yogur con eneldo, que es 1/2 taza de yogur sin lactosa, 1 cucharada de eneldo fresco, 1 cucharadita de limón, sal y pimienta, la pone igual en la nevera y ya la sirve fría ya con las tortitas. Le iba a decir Fiskekaker.
0: Y eso sí le cae mal. No, no le va a caer mal porque es Raida que lo está trayendo y ella sabe muy bien cómo que se preparan esas cosas.
2: Y bueno, lo puede acompañar con ensalada, con
0: papa. Y eso
2: papa.
0: Como para ver el juego, por ejemplo.
2: Por ejemplo.
0: Y eso lleva alguna, o sea, eso ¿cómo es que se fríe?
2: Se pasa por sartén 3-4 minutos para que se dore.
0: Exacto, y ahí coge también una contextura, un crunch. Exacto, eso es importante que tenga ese crunchy para uno porque es que eso va con el juego.
2: Y mejor si se lo comen lo más caliente posible para que se
0: así que uno
2: esto tres.
0: Okay.
1: Señores, mire,
0: ¿qué pasó?
1: Ellos se habrán llevado eso para el mundial porque ellos llevaron toda su comida para allá.
2: Ellos se llevaron su salmón,
1: toda la comida, no sé cuántos miles de kilos de comida ellos llevaron para allá.
0: Que los noruegos cargaron con toda su cosa para allá.
2: Toda la comida.
0: Porque dijeron que la comida era mala para allá.
2: No, asegurarse que tuvieran todos los nutrientes que necesitaban sus jugadores para poder tener energía.
1: No.
0: Ah, todavía están.
1: Ellos fueron los que llegaron a Brasil.
0: No, exacto. Entonces todavía están ahí. Ok, pues entonces le ha funcionado.
2: Una de las sorpresas.
0: Le ha funcionado el asunto.
2: Del mundial es que ellos hayan calificado, porque ellos son muy de deporte de invierno.
0: Ah, mira vos.
1: Pero es que ellos tienen, no sé el nombre del Holland, yo creo que es. Es un jugador que es alto, parece un hecho de otro planeta.
2: Han,
1: que él que ha sido la gran estrella, porque es como un pródigo del fútbol. Ellos tienen ahí.
2: Según las cuentas de TikTok, él puede sustituir a Messi.
1: Para que tú veas. O sea que va. Bueno, sí, siempre va a salir alguien.
0: ¿Es jovencito?
2: Sí. Lo que pasa es que es súper alto.
1: Yo te voy a enseñar. Sí. Una monstruosidad de tipo. O sea, el tipo corre. Es tipo Ronaldinho. O sea, un tipo capaz atlético.
0: Ahora, tú sabes quién no es yo. Yo no voy a sustituir a nadie ahí.
1: Tú eres artista.
0: A nadie. O sea, no esperen verme bien. Pero ni Emma, ni agarrando.
1: Emma, ni Vitilla.
0: Oh, freco, pero un vikingo el tipo.
2: Exacto. Son vikingos. Los noruegos son los que
0: yo sé, pero ese sigue siendo de los del pasado. Ese sigue siendo.
1: Sí, él es de pura cepa.
0: De pura cepa, exactamente.
1: Ellos no usan falda, nada de eso, sí.
2: Sí, ellos ya tienen.
1: Quilts. Ya tú te imaginas el tigre con una falda.
0: No son faldas, son quilts. Es diferente. Bueno, sí, pero es diferente. Kills. Bueno, pues nada, gracias Raida. Hasta aquí nuestra receta del día de hoy de los exactamente. Ya lo vamos a ver en nuestra cuenta de Instagram para todos ustedes. Seguimos con más aquí en 12 y 2.

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1: La boda de Taylor Swift y Travis Kelce sigue dando de qué hablar. Varios días después de celebrarse en el Madison Square Garden de Nueva York, ahora circulan versiones de que la cantante estaría preparando un documental sobre la ceremonia, la cual habría financiado y supervisado personalmente. El evento transformó el estadio en un espectacular bosque interior en una decoración de lujo y emotivos detalles. Los novios dedicaron cerca de 20 minutos a leer sus votos y sorprendieron a los invitados con presentaciones nada más y nada menos que de Paul McCartney y Stevie Nicks. Además, cada asistente recibió un pañuelo inspirado en la canción Blank Space que estamos escuchando de fondo. También trascendió que la artista firmó un acuerdo prenupcial para proteger su fortuna, estimada en unos 2 mil millones de dólares, manteniendo como exclusivos sus bienes y derechos musicales. No vaya a ser cosa

0: Bueno, bueno. Este caso sí me impresiona a mí. ¿Ustedes se acuerdan del actor Rafael Amaya?
1: Por supuesto que
0: bello,
1: me acuerdo de Rafael.
0: Bello, hermoso, un muñeco del sol. Pasó por un proceso bien importante y significativo de consumo de drogas. Duró hasta un año perdido. Y vuelve otra vez a los escenarios, ¿verdad? Vuelve frente a la cámara, aunque muy diferente. Yo particularmente lo veo su nariz mucho más. O sea, él físicamente, su rostro está muy transformado por el abuso de las sustancias que él vivió. Pero nada, ahora arranca otra vez su carrera con el cierre del Señor de los Cielos. La décima temporada, que se estrena este 7 de julio, marcará la despedida definitiva del personaje Aurelio Casillas, al que dio vida durante más de 10 años. Amaya aseguró que esta experiencia fue como correr un maratón y que le dejó un verdadero doctorado en actuación y producción. La serie alcanzó cerca de 800 episodios y se consolidó como uno de los narcoseries, las narcoseries más exitosas e influyentes de la televisión en español, eso sí es verdad. Y ahora el actor planea aprovechar todo este aprendizaje para desarrollar nuevas producciones propias. Qué bueno que ya sale de la versión del narco actor y ahora se embarca en otras producciones, así que ya lo saben.

Los simpáticos Minions vuelven a demostrar su enorme poder en la taquilla mundial. La nueva película Minions and Monsters lideró el fin de semana festivo del 4 de julio en Norteamérica al recaudar 36.4 millones de dólares, superando a Toy Story 5, que obtuvo cerca de 31 millones. Desde su estreno, la producción ha acumulado más de 61 millones de dólares en apenas 5 días en Estados Unidos y un total de 160 millones a nivel mundial. La cinta lleva a los populares personajes a la época dorada de Hollywood en una aventura cargada de humor. Con estos resultados, la franquicia confirma que sigue siendo una de las más exitosas y rentables del mundo animado.

0: Bueno, mi gente querida, y seguimos con entretenimiento. Vin Diesel emocionó a los seguidores de Rápido y Furioso al compartir un adelanto del detrás de cámaras de Fast Forever, la undécima y última, gracias señor, película de la exitosa saga. El actor agradeció el apoyo y la paciencia de los fanáticos durante los últimos 3 años y medio, tiempo en que el equipo ha trabajado para ofrecer un cierre espectacular. Diesel aseguró que el objetivo es entregar la mejor despedida posible para una franquicia que ha marcado a millones de espectadores en todo el mundo. La película tiene previsto estrenarse el 17 de marzo del próximo, no del próximo año, en 2 años. Él es muy inteligente.
1: Ya, sí, ya comenzó.
0: A
1: ya comenzó.
0: Sara uno motivando 2 años después.
1: Marzo del 2028.
0: Mi amor, no sabe ni dónde va a estar viviendo, pero ya saben. Esto será en 2 años. Y promete un broche final lleno de luces, cámara y acción. Uy.

Harry Styles escribió un nuevo capítulo en su carrera al convertirse en el artista con más conciertos realizados en el estado de Wembley durante la misma gira. El cantante británico completó una residencia de 12 presentaciones, superando las marcas establecidas por Coldplay y Taylor Swift. El último espectáculo reunió a unas 80.000 personas y coincidió con la celebración del orgullo LGBT, etcétera, etcétera, etcétera, en Londres. Durante la noche, Styles agradeció públicamente a sus ex compañeros de One Direction, recordando especialmente a Liam Payne, fallecido en el año 2024. La celebración también incluyó la participación sorpresa de su hermana Gemma y la inauguración de una pancarta conmemorativa instalada por el estadio en honor a este histórico récord. Hasta aquí, entretenimiento.

0: con sabrosura. Conmigo, Dominic Fuentes. Esto es un espacio nuevo para aprender con gozo. Y hoy les comparto un dato sorprendente sobre los huracanes. Estas enormes tormentas son consideradas auténticas máquinas de energía capaces de liberar una fuerza extraordinaria. Los expertos estiman que un gran huracán puede liberar cada segundo una gran cantidad de energía comparable a 10 bombas atómicas. Todo ese poder proviene del calor acumulado en los océanos y en la atmósfera. Además, investigaciones recientes indican que el cambio climático podría estar intensificando estos fenómenos, aumentando la velocidad de los vientos y la cantidad de lluvia que producen. La combinación de lluvias extremas, marejadas ciclónicas y vientos más fuertes representa un gran desafío para las comunidades costeras en todo el mundo. Así que ya saben, un huracán no es casualidad, es una fuerza de la Tierra, muchos cambios que muchas veces necesitan liberar esos calores de los océanos y nosotros nos vemos afectados, pero así es la naturaleza, buscando su ciclo para verse natural y fluir orgánicamente como debe ser. Hasta aquí Cultura con Sabrosura, conmigo. Volvemos en breve. Chau, chau.
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2: ¿Sabías qué?
3: ¿Sabías qué?
2: ¿Sabías que los delfines se llaman entre ellos por nombres? Cada uno tiene un silbido único que funciona como una especie de identificación personal.

Estamos en nuestro espacio de canciones positivas para conectar con un mensaje sencillo, poderoso y necesario. El amor sigue siendo una de las fuerzas más importantes del mundo. Seguimos disfrutando de los Beatles con All You Need Is Love, un himno universal que celebra la unión, la paz y la importancia de vivir con más empatía. Su mensaje directo nos recuerda que más allá de las diferencias, todos necesitamos comprensión, respeto y afecto para construir mejores relaciones y una mejor sociedad. All You Need Is Love nos enseña que el amor, cuando se expresa con acciones, puede transformar nuestro entorno. Disfruten.

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1: El presidente Luis Abinader inauguró este sábado la carretera Palo Verde-Laguna Verde en la provincia de Montecristi, una obra que responde a una demanda histórica de las comunidades de la línea noroeste y que mejorará la conectividad, fortalecerá las actividades productivas de la zona y respaldará el desarrollo logístico impulsado por el puerto de Manzanillo. En otro orden, durante la puesta en funcionamiento del 911 en la provincia de Montecristi, encabezada por el presidente Luis Abinader, el director de la institución, Randolfo Rijo Gómez, indicó que la expansión es posible gracias al despliegue de 472 hombres y mujeres que desde ahora están al servicio de la provincia. Precisó que la DAE incorpora 242 personas y 13 ambulancias totalmente equipadas, Policía Nacional, 117 agentes, 14 camionetas, 20 motocicletas de respuesta rápida, el Cuerpo de Bomberos, 80 hombres y mujeres y 15 camiones. La Comipol, 25 nuevos integrantes con 4 camionetas, un camión taller, un camión de rescate y extracción, una grúa y una ambulancia adicional. En otra información, el director de la Autoridad Portuaria Dominicana y miembro de la Dirección Ejecutiva del PRM, Gianluis Rodríguez, ratificó este lunes en el Sol de la Mañana que mantiene sus aspiraciones a dirigir la Secretaría General de esa organización y afirmó que David Collado representa una de las principales posibilidades de continuidad en el poder.
2: Creo en que los partidos, su vocación principal es alcanzar el poder y en el caso de nosotros, que lo hemos alcanzado con suma dificultad. Yo empecé en el año 2004 a hacer política y llegamos en el 20, fueron 16 años de oposición, pues yo creo también en que de esa misma manera y con ese mismo ímpetu tenemos que trabajar para mantenernos y bajo esa visión yo estoy convencido de que hoy día David Collado representa esa gran posibilidad de que el PRM continúe en el poder.
1: En tanto, el presidente de la Asociación Nacional de Clínicas Privadas,

0: Rafael Mena, anunció este lunes en el matutino por la 91 que el miércoles 8 de julio definirán a cuáles ARS suspenderán los servicios en demanda de un aumento en las tarifas.
1: Bueno, yo entiendo que los pacientes van a tener problemas y precisamente eso es lo que le estamos dando la oportunidad a los pacientes para que nos apoyen y exijan que eso se lleve o se haga de una manera más o menos equilibrada.
0: Finalmente, Venezuela reinició este lunes las clases escolares en 18 de los 24 estados del país que no fueron afectados por los terremotos de magnitud 7,2 y 7,5 que golpearon al país. 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

0: Pero ahí es que no puede ser para menos. Tenemos con nosotros a nuestro querido Israel Abreu. Sí, señor, aquí con nosotros. Bienvenido, hermano. Espero que en el día de hoy traiga buenas noticias. Pero lo dudo. Ok, ya pasemos a la realidad. Y ahora entremos a...
1: Modus a hablar información.
0: De lo que hay. Bueno, nada, ya creo que después de esa canción ya no tenemos que decir que tú eres el contador más cool. Entonces, claro, ya eso está implícito. Pero hoy vamos a ver si...
1: De la Vega, háblale de la Vega.
0: Espérate, no comiences mal. Vamos a traer un segmento más optimista. Claro, vamos a buscar alternativas para sobrellevar todo esto que tenemos.
2: Cuando yo le mandé esta mañana la noticia de Ana Vega, así, me dijo: ay, no, Israel, estamos hartos del PRM y de tanta mala noticia.
0: Cindy te dijo que estás alta del PRM, pero ella votó por el PRM.
2: Ella me dijo que no, de mala noticia. Yo no creo que
1: de mala noticia. No, porque no queremos hablar de malas noticias. Lo que queremos informar cómo podemos hacer con estas malas noticias. En este caso, Ana Vegas ha bajado ya la línea de que muchos de sus establecimientos de dispensión de gasolina no van a aceptar tarjeta de crédito por el excesivo cobro, supuestamente, de estas transacciones. Unos líos que tienen ahí. Pero hay mucha gente que usa la tarjeta de crédito como un préstamo adelantado porque no tiene efectivo para poder utilizarlo. ¿Qué tú nos recomiendas al respecto?
2: Mira, en sentido general, como tú bien acabas de decir, hay personas que tienen tarjeta de crédito que simplemente utilizan ese medio de pago como medida de seguridad. Uh-huh. Ese es uno de los casos. Y otros casos, entonces, que es el de la inmensa mayoría de la clase media y clase baja en República Dominicana, tiene que financiar sus consumos
1: por 20 días
2: de combustible, uh-huh, lamentablemente. ¿Qué resulta de esto? Bueno, como ya hemos visto las estadísticas de la Superintendencia de Banco, pues un alto porcentaje de los dominicanos están sumamente endeudados. Y no solamente que están endeudados, sino que también están en mora. Y en el peor de los casos, ya tienen cuentas castigadas, que lo que están es jineteando, como decimos nosotros.
0: Pero y eso es grave, mi hermano, porque o sea, ¿cómo se sale de algo así sin una ayuda profesional? Eso es casi imposible.
2: Entonces, aquí es donde nuestra productora se pone creativa y me dice: Israel, vamos a hablar de alternativas para poder enfrentar todas estas situaciones.
0: Váyase a pie en bicicleta, deje el carro en la casa parado.
2: Claro que sí. Mira,
0: use lámpara de esa de querosene, de la de antes. Sí. No prenda luces, báñese con cubeta, no use la bomba.
2: Aunque parezca chistoso, tú sabes, una de las alternativas, por ejemplo, frente al alza de los combustibles, frente a la posibilidad de que esos dominicanos que están endeudados y lo que hacen es financiar, tirar ese consumo para el mes que viene, en el caso del consumo de combustible, bueno, pues tienen que tomar una alternativa que les sea viable y posible, porque en lo inmediato, aunque ya los empresarios tienen presión al respecto de los costos salariales, estamos hablando, por ejemplo, de la retención del 10 al 15% en el caso de los honorarios y el aumento también
0: en el
2: porcentaje de la transferencia, pues entonces tenemos que empezar a reducir nuestros gastos. Tenemos que estar encima del tema de la factura eléctrica en nuestras casas. Hay que aprender no solamente a poner bombillos de bajo consumo, que ya todo el mundo tiene.
0: Para tú conseguir uno de esos cálidos de antes, ya te abrega.
2: Eso no existe.
0: Por eso te digo, da brega. Tú te pones a ferretería y lo que tienen es bajo consumo todo, cálido o frío.
1: Exactamente.
0: Pero es lo mismo, o sea, son ya... Y como eso, los electrodomésticos, si tú tienes la suerte de poder haber comprado tu electrodoméstico de 10 años para acá, todos los electrodomésticos ya son inteligentes, que vienen para ahorrar energía eléctrica.
2: Exactamente, uh-huh, con el sistema de energy saving. Entonces, definitivamente, eso es parte de lo que está viviendo el ciudadano dominicano, el que paga energía eléctrica, que es la inmensa mayoría de la clase media. Ahora, la realidad es que ya tenemos las reformas, ya sean directa o indirectamente, que nos ha impuesto el Estado dominicano hasta el día de hoy. Dentro de lo que se encuentra, inclusive, hasta el tema de los residuos sólidos. Tú hablabas ahora mismo de la comisión que nos cobran a Degas. Al final eso se traduce en un aumento del costo del precio del combustible que nosotros pagamos. O sea, que nos afecta a todo de manera directa.
0: O sea, que si pagamos en efectivo, pagamos menos.
2: no vamos a pagar menos.
0: ¿Por qué? Porque también sí. pasa eso. Entonces te quitan sí. esa, te quitan ese beneficio que tú tienes, pero pasa lo mismo que cuando bajan lo, baja el crudo y te dejan el mismo precio de la gasolina y lo frizan por 3 meses. Bueno, que ahora bajó. Se dieron cuenta de que ya la gente no está tan tonta como antes.
2: Lo único que ellos están reclamando es que su margen de beneficio está siendo menor por el alto porcentaje que les representa el cobrar a través de una empresa de adquirencia, que es el caso de las estaciones de combustible. Ellos no están defendiendo al consumidor, todo lo contrario.
1: No, es su chelito, su dinero.
2: Por un tema de seguridad, nosotros los dominicanos nos vemos expuestos al utilizar efectivo y utilizamos como medio de pago. Pero ellos lo que están reclamando es real y efectivamente, Memo, como tú relativamente describes, es que sus márgenes de beneficio se están viendo comprometidos por el porcentaje de comisión que le cobran las empresas de adquirencia, Carnet, VisaNet, cualquier medio de pago que ellos utilicen.
0: ¿Quién asume ese costo?
2: Entonces, en ocasión de que los precios los fija el Estado Dominicano, lo asumen ellos. Uh-huh. Si ustedes revisan la fórmula para el cálculo de los combustibles, toda la semana...
0: O sea, a ellos les conviene más que tú le paguen en efectivo, entonces.
2: Ellos les conviene. No obstante, también ellos tienen un riesgo implícito a la hora de cobrar efectivo.
0: Claro.
2: Porque cerca del 70%, el 80%, el 90%, dependiendo de dónde se encuentre la estación de combustible, las estaciones tienen un tema de seguridad. En la medida uh-huh. que manejan efectivo, son un atractivo uh-huh. para ser objeto de cualquier acto de delincuencia de manera específica. Pero ya entrando en el tema de buscar alternativas, uh-huh. estamos claros que todos hemos perdido mínimo entre un 10% y un 15% del poder adquisitivo en los últimos 3 meses.
1: Pero imagínate las personas que están endeudadas, que viven de un sueldo, o sea, que tienen un ingreso X, entonces, y que vivían al ras, que es la mayoría de las personas, que viven en un cierto ras, o sea, uh-huh. como que ganan, gastan lo que ganan. Uh-huh. Y ahora la vida está más cara, y ahora uno paga más, porque ahora vas a pagar más. O sea, que tú, ahora la cosa se complica. ¿Dónde la gente va a buscar el dinero?
2: Tenemos una pérdida de promedio, en el caso específico que tú citas, que va desde un 10 hasta un 15% uh-huh. en la pérdida del poder adquisitivo del dinero que ya devengamos, ya tú seas asalariado o seas informal. Y agregarle a eso que ya tenemos que inscribir a los muchachos a la escuela.
0: Ya hace rato que
2: ya están inscritos.
0: Ya tenemos ya estamos pagando, exacto.
2: Exactamente. Entonces, eso viene con un relativo aumento también. Entonces, si hemos perdido entre un 10 y un 15 y no hemos mejorado nuestros ingresos, lamentablemente, tenemos que, lamentablemente, vuelvo y repito porque no me siento orgulloso de lo que voy a decir, ¿verdad? Reducir nuestra calidad de vida para poder mantener mínimamente unas finanzas equilibradas. Por ejemplo, definitivamente hay que reducir a cero las salidas extraordinarias y que ya eran extraordinarias. Y estamos hablando de esparcimiento.
1: Hay que ponerse creativo, ir para el parque, llevarse su...
0: No, mi amor, pero es que yo trabajo para vivir, no vivo para trabajar. Yo no puede ser posible que ahora lo único que me dé un respiro a mí, mi fin de semana, pasear para donde sea que yo vaya, que tenga que gastar, es verdad que uno lo tiene que gastar, pero tú claro. no puedes dejar de vivir, porque entonces el estrés te va a matar. Vamos a dejar esto entonces.
1: Imagínate tú, la gente sale a la calle en la mañana a coger tapón, a estresarse.
0: Pamela lo dijo, vivan. ¿Tú no lo viste ese video?
1: Y a ir a un trabajo que posiblemente no le gusta, porque es verdad, porque la mayoría de la gente trabaja lo que no le gusta. Llegar a la casa a ver apagón, a coger estrés.
0: Que tan duro en estos días.
1: Que tan duro, o sea, y entonces la pregunta es cómo el dominicano va a drenar un poquito tanta carga.
2: Yo quiero que Memo repite esa frase que es lapidaria. Dime. ¿Cómo fue que tú dijiste?
0: Yo dije, yo trabajo para vivir, no vivo para trabajar. Y lamentablemente, hoy día, uno tiene que asumir otros trabajos, otras responsabilidades para poder mantenerse. Pero entonces, ¿cuál es el momento en el que tú vives, ya sueltas y vives y estás con tu familia y puedes compartir y puedes pasar un momento de esparcimiento? Como tú dices, que tengo que cancelarlo ahora porque resulta ser que no se me permite hacer este tipo de cosas, porque si no, entonces me voy a endeudar.
2: Y que es hasta un derecho humano. Que estás endeudado y que vas a seguirte endeudando. A todo esto hay que ver cuáles son nuestras expectativas uh-huh. del futuro en relación a la situación actual. Porque yo no te puedo decir a ti, de manera irresponsable, Memo, sigue viviendo, no le pare a nada.
0: No, yo te entiendo, perfecto, claro.
2: Ahora, lo que tú estableces es una realidad. De hecho, es un derecho humano el tú uh-huh. esparcir, divertirte, drenar, botar el estrés, drenar lo que
0: esta sociedad. Ojo, profesor, yo no estoy hablando tampoco de que haya que irse para Europa, a Milán, a pasear no. y a ver, tú sabes. No estoy hablando de eso. Estoy hablando
1: salir de la casa.
0: Bueno, salir de la casa, uh-huh. que representa un gasto igual, porque tú estás gastando en gasolina, totalmente. Tú estás gastando en lo que te vas a comer, tú estás gastando dónde te vas a quedar, etcétera, etcétera. Pero sigamos entonces con las alternativas. No, pero mire,
2: yo estoy totalmente de acuerdo con usted, profesor, porque uh-huh. yo tampoco quiero vivir para trabajar, pero lamentablemente tenemos una situación coyuntural, vamos a asumir que es coyuntural uh-huh. y que quizás no sea el resultado de la mala administración de las políticas públicas, ¿verdad? Y lamentablemente vamos a asumir la situación que tenemos en términos personales, porque la verdad es que históricamente ningún dominicano puede poner su futuro en manos de ningún gobierno.
1: Te pregunto algo. Tenemos
0: claro, clarísimo.
1: ¿Tú crees como experto en el tema que el gobierno haya tenido que sacrificar otra vez a la clase media, a la clase alta, exprimiéndolo con más impuestos que ya no aguanta, y no hubiese existido otro tipo de alternativa, otro sector, otra área donde no afectara tanto a uno? Porque la verdad que es como más. Hay que buscar cuarto, y es como que entonces hay un sentimiento de abuso. Como que ven acá, pero ¿qué más tú quieres con nosotros? O sea, nos van a cobrar, nada más falta que nos cobren el aire. Muy el bien. Aire falta que nos sí, cobren.
2: Así es, que en cualquier momento le ponen un impuesto.
1: Un impuesto al aire, bueno, aire puro.
0: Ok, dijimos vamos a parar el esparcimiento.
1: ¿Cómo?
0: ¿Qué vamos a hacer? Sigamos con las alternativas.
2: Entonces, pero las alternativas que tenía el gobierno para no exprimir a la ajá. clase media, ¿verdad? O alternativas para resolver el problema.
0: Para resolver,
1: otras profesora. Alternativas.
2: Ok, el gobierno tenía otras alternativas. ¿Cómo cuáles? Pero yo quiero llevarle, bueno, la voy a citar rápidamente.
1: Eso citarla.
2: Rápidamente. La primera era revisar el gasto tributario.
0: Claro.
2: Okay. El gasto tributario. ¿Qué es el gasto tributario? Bueno, pues las exenciones fiscales uh-huh. que el gobierno le da
1: algunos
2: sectores específicos, sector, ¿verdad?
1: Zona con, franca, turismo.
2: Con la finalidad de que eso produzca algún beneficio social, es el primero. Otro y quizás más importante, que es lo que yo estoy llamado a hacer en el día de hoy, que es que el gobierno revise sus gastos. Uh-huh. Tú estás oyendo, Memo, eso, qué belleza. Que es lo que lamentablemente yo estoy haciendo con los ciudadanos que nos están viendo, llamándolos a que revisen sus gastos. Y que además, oigan bien lo dicotómico de esto, lo contrastante de todo esto, ¿verdad? Yo estoy haciéndole un llamado a las personas para que degraden su calidad de vida. Uh-huh.
1: Pero no degrado la mía, como gobierno.
2: Lamentablemente, debo así okay. decirlo. Ojalá y se vean retratados en este comentario que estoy haciendo. Entonces, pero mira, eso... Mayra llegando en helicóptero. Ay, santísimo. Bueno, no fui yo que lo dije.
1: Pero eso se
2: Mayra noticia. Llegando en helicóptero.
1: Claro, no podía llegar. Porque no quería llegar tarde a un evento. Bueno,
2: entonces, otro tema que se pudo haber considerado, obviamente, es la política de endeudamiento. Uh-huh. Si ustedes se fijan, ya en las últimas dos semanas se han tomado alrededor de 1.200, 1.300 millones de dólares.
1: Más. Para, y no millones, pesos, de dólares.
2: Millones de dólares más. Y finalmente, entonces, para pasar con el tema de las alternativas que tiene la clase media, es que la eficiencia en la administración de las instituciones recaudatorias, me refiero de manera específica a la DGI y a la evasión fiscal. No a la evasión fiscal que ellos vendieron, no, porque aquí quienes están pagando más en esta última reforma tributaria son quienes ya pagan. Ellos no están mandando a retenerle un 15 a quienes no pagan, es a quienes sí han pagado. Son a las empresas, por ejemplo, en el caso de las grandes empresas que facturan más de 1.000 millones de pesos, que están hace años formalizadas y que todo el tiempo han tributado, a que paguen un 3% más. Y si ustedes se fijan, cada uno de sus apuntes en cada uno de los artículos aprobados, lo que hace es que viene a gravar a quienes ya están siendo gravados. Y obviamente en el caso del 0.20%, sin discriminar quién es rico y pobre. Esas son alternativas que ni siquiera se consideraron. Ni siquiera se consideró hablar con la gente. Esa ley se aprobó en
0: 5 horas. No, pero eso es lo que yo estaba diciendo ahorita. O sea, el pueblo ahora va a manifestarse, pero tiene que pedir un permiso para hacer una manifestación, ¿no? Pero ellos de un día para otro, en la noche, aprueban este nuevo... Sí, a vapor, al vapor. De las últimas préstamos y las cosas así se han hecho al vapor, todo.
2: Entonces, yo tengo...
0: Cero transparencia ahí, ¿eh?
2: Yo tengo que venir aquí, un gobierno que... gasta a manos llenas, a decirle a la gente que no puede gastar, ¿verdad? Que tiene que ser prudente, que tiene que ser cauteloso, que tiene que ser conservador a la hora de decidir en qué voy a gastar mi dinero, el dinero que usted produce día a día, e inclusive decirle que limite ese gasto de esparcimiento, de diversión, de la fórmula para botar el estrés. Lamentablemente tengo que decirle a la gente que tiene que limitarse, porque el futuro es incierto, no sabemos qué va a pasar. Lo que sí es seguro es que lamentablemente hemos perdido entre un 10 y un 15% de nuestro poder adquisitivo, que ya el dinero que nosotros devengamos cuando vayamos al supermercado...
0: ¿Cómo se ahorra ahora, profesor?
2: Cuando vayamos a pagar la luz, lamentablemente, frente a todas estas incertidumbres, tú sabes, lo inicialmente prudente es que la gente gaste menos, porque sería una exageración pedirle a alguien que ya vio expuestos sus ingresos en alrededor de un 10 o un 15%, vuelvo y reitero, en cuanto a su poder adquisitivo, ese era el dinero que quizás estaba ahorrando o que estaba amortizando adicional a una deuda que ya tenía. Uh-huh. Entonces, ese es el caso de manera específica. Hay que ser prudente, hay que ser conservador. Usted tiene que salir exactamente de su casa con lo mínimo requerido para gastar. Uh-huh. Ni siquiera con ese menudo que antes uno se echaba porque había que darle 100 pesos a uno.
0: O sea, apoyamos todo el consumismo de ahora en adelante.
2: No, el no, no consumismo.
0: No, no, no, el consumismo. Usted sale con su mismo jean, con su mismo t-shirt, con su mismo tenis, no me compre nada. Mira, nuevo.
2: Y aunque parezca contrastante, hay que planificar hasta el uso de la lavadora en una casa. Si usted, no, de verdad, tú te ríes, Memo. No, una lavadora, si usted la prende 3 veces a la semana, bueno, sea un poquito más prudente. Uh-huh. Y conserve la mayor cantidad de ropa posible, porque no es lo mismo tú prender una lavadora.
0: Con estos calores que lavar más obligado.
2: Porque no, pero no, pero por eso lo da bien. Con 3 piezas, a usted, bueno, si es de 10 libras, con la cantidad de libras que tiene la lavadora. Entonces, hay que ser hasta en eso, hay que ser racional. Y ojalá y la gente llame y dé algunas ideas. Yo te acabo de dar una, por ejemplo, hasta en el uso de la lavadora. La lavadora consume muchísima energía eléctrica. El aire acondicionado, usted tiene que prenderlo 2 horas y ponerlo en auto apagado. Cuando se vencen estas 2 horas, que se apague.
1: Memo
2: me está mirando mal.
0: Oye. No, yo perdón. Mi caso es muy específico, porque yo, primero, para comenzar, yo la lavadora la puse de gas. Para eso mismo, para que. Digo, no, y la secadora. La secadora la puse de gas y por ahí son también modernas que ahorran energía. Sí. Pero tengo mis paneles y los paneles los puse precisamente para poder poner el aire un poquito
2: ahora,
0: más.
2: Ahora yo te voy a hacer una pregunta. Dime, ¿te ha subido la factura en los últimos 6 meses?
0: No. No, normal. Con mis paneles yo me mantengo dentro de un rango bastante coherente.
2: Qué bien.
0: A menos que me ponga de loco y me ponga a prender más aire, por ejemplo, en el caso. Pero yo, por ejemplo, yo no paro en mi casa, yo me paso el entero en la calle trabajando. Entonces, la realidad es que no me ha subido, ¿no?
2: Muy bien. Entonces, tenemos un dato. Si usted tiene el capital suficiente para hacer un lío, o inclusive si el cálculo de lo que le cuesta un panel solar y la energía eléctrica que usted consume es medianamente prudente, bueno, pues haga el cambio, puede ser una opción.
0: El cambio funciona a largo plazo. Yo tengo ya años con los paneles, claro, y ahora ya uno va soltando un poco porque ya no estás pagando el préstamo que tenía que pagar de los paneles. Uh-huh. Pero es ahora que yo estoy sintiendo realmente el no tener que devengar, tú sabes, un dinero serio todos los meses. Porque compartimos, por ejemplo, mi papá y yo compartimos esos paneles, y entonces en mi casa se utiliza mucha energía eléctrica para esto, para lo otro, pero de verdad que funcionó muy bien. Pero ahora hay que pedir permiso, inclusive, porque si en el área donde tú vives hay muchos paneles, pues no te dejan poner lo tuyo. Que increíble. Es una locura, debería ser al contrario. Deberían
2: que todo el mundo ponga paneles.
0: Que todo el mundo trate de poner. No. Tenemos una llamada telefónica, Gabriel. Gabriel está en línea con nosotros. Mira, Dayana dice que vaya a reducir sus gastos, tendrían que eliminarla a ella. Gabriel, adelante, ¿cómo estás?
3: Muy bien, gracias a ustedes.
0: Cuéntanos, ¿tienes una pregunta para nuestro querido Israel?
3: No.
0: A ver.
3: Tengo unas recomendaciones para ustedes.
2: Tremendo. Dale, Gabriel.
0: Vamos a ver tus recomendaciones.
3: Lo importante es, si usted tiene el televisor o cualquier producto que use un control remoto, es bueno ponerle una regleta y usted lo apaga por ahí, porque el televisor siempre mantiene encendido. El televisor no se apaga, aunque usted le vea la pantalla ahí. Él sigue consumiendo mínimamente. Y las luces pilotos que le ponen a los interruptores de luz también, eso consume energía eléctrica. Entonces, todo ese tipo de cositas hay que quitarlas, porque los contadores de este tiempo mide todo lo que usted tenga mínimamente.
0: Es correcto. Era eso. Gracias, Gabriel. También es bueno decir que uno tiene que ir echándole el ojo a la factura de la luz de uno para ver uh-huh. dónde uno está y en qué renglón uno está cayendo. Porque si te pasaste, pasaste a lo que consume una tienda, ponte tú para ellos, y ya te fuñiste porque ellos no te van a bajar la luz. Ahora tú pagas en esa categoría por los próximos 3 meses. Tú tienes que estar 3 meses aguantado para no pasarte, para tú volver a la categoría de antes. Uh-huh. Es una locura. Todo es muy leonino, vamos a decir.
2: Ahora, también que las instituciones del gobierno escuchen este tipo de mensajes para que no mantengan eso encendido, las luces del gobierno en esa oficina.
0: Sí, ¿quién paga eso? Manuel está en línea con nosotros. Adelante, Manuel.
4: Sí, quería preguntarle, ¿qué vamos a hacer? ¿A dónde será China mandar a chequear esos contadores? Porque, como dijo el caballero, ellos marcan hasta las señales de los teléfonos, la cogen. Y esto es increíble, hermano. Óyeme, en un campo de que tú pagas una casa de 3 habitaciones con bombillo bajo consumo y toda esa cosa, que te llegue de 3,000 pesos, donde tú no paras, y yo estoy trabajando en la calle y mi esposa también.
1: Eso es.
4: Y yo no entiendo.
2: ¿Y en cuánto te ha subido que tú pagas 3,000 ahora? ¿Cuánto tú pagabas antes?
4: Anteriormente, cuando fueron a ese sector de guerra, que teníamos los contadores anteriores, tú pagabas 800, 600.
0: Es un cambio radical.
4: Pero no, eso me ha matado la liga.
0: Claro.
4: La liga la ha matado.
0: Claro que sí. Gracias, Manuel. Hay que ver que, claro, tú sabes que jalan para su lado, mi querido Israel. Jalan para su lado fuerte. José David está en línea con nosotros. También tiene una pregunta para ti. Vamos a ver, José David, adelante.
5: Bueno, más que una pregunta, es una opinión, a un parecer.
2: Adelante, José David. Ojalá y te estén escuchando en el gobierno, José David.
5: No, a eso me refiero. Yo le compro a Israel el 50% de su narrativa y el 50% no se la compro.
0: ¿Cuál es esa? Vamos a ver, por favor. Divídenos, explícanos.
5: Es mentira que el mar está entrando, ni que va a entrar ningún mar, ni que el PRM okay. No sé qué cosa. No, eso es falso.
2: Pero pues, sé más específico, real. ¿En qué yo estoy diciendo algo que no responda la verdad?
5: En que nos vamos a ir, en que nos está yendo mal, en que todo el mundo está quebrado, en que salgas menos. Uh-huh. Yo todos los años produzco más. Todos los
1: Ay, pero no mi amor, pero dime, no ¿a qué tú te dedicas?
5: No soy ningún rico, soy una persona normal.
1: Ok, pero ¿a qué te dedicas?
5: No, yo soy ingeniero civil y hago otra cosa, soy maestro también. Okay. El asunto es que yo entiendo que hay que ser prudentes, pero pues tenemos que aterrizar porque estamos en una crisis. Estamos en una crisis.
2: ¿Pero cuál es la crisis? Yo quiero que tú me digas cuál es la crisis específicamente.
5: Sí, estamos en una crisis energética, económica.
2: No hay ninguna crisis. Sí. El petróleo está hoy más barato que nunca.
5: Pero
2: entonces, esa es la narrativa del gobierno.
5: Se perdieron 20,000 millones hace 2 meses. 20,000 millones, Israel. ¿De dónde sacamos esos 20,000 millones?
2: Sí.
5: ¿Con una narrativa?
2: Lo pagamos nosotros.
5: Tenemos que recuperar 20,000 millones que perdimos hace 3 semanas.
2: Entonces, okay, sigue con tu narrativa.
5: Te compro la mitad, pero
2: mira cuál es mi punto, con el respeto que me mereces, honorable. Yo creo que tú le faltas el respeto a la gente cuando dices, ¿verdad?, que el gobierno no pudo haber tomado otras iniciativas y que simplemente grabar al contribuyente nuevamente, claro, y acrecentar la situación.
1: Hay varios sectores grabados que...
2: Entonces, sigue estudiando para que, uh-huh, para que tenga mejores argumentos.
1: Bueno. A lo que vamos con lo que él dice, para que no se sienta uh-huh ofendido, es que hay diferentes sectores que tienen exenciones fiscales, muchas consideraciones por más de una década o más, exenciones que eran para que ellos se pudieran crecer, sector de zona franca, sector turismo, donde ya es hora de hacer revisión de esas exenciones fiscales, porque solo el turismo, si se registra, son más de 50,000 millones de pesos o dólares en impuestos que se pudiera percibir.
2: Por ejemplo, el tema de los combustibles, que me encanta ese ejemplo. ¿Por qué? Y aquí cuestiono lo que dice el señor que llamó. ¿Por qué nosotros pagamos 350 pesos el galón? Y hay sectores aquí que por ese gasto tributario pagan simplemente la mitad. Yo creo que es un acto de irresponsabilidad de quienes inclusive vendieron que había una crisis para cargarnos más impuestos.
0: LG está en línea con nosotros. Adelante, LG.
6: Bueno, Este hombre siempre me pone tarea. Ahora estoy yo buscando dónde está la vigencia de los impuestos y esa cosa. Pero va, mira, Bebo.
0: Dime, a ver.
6: Aló.
0: Dígame.
6: Con el tema de la luz, yo lo que hice fue, y se lo digo a todo el mundo, regleta para todo en tu casa, ¿eh? Usted agarra una regleta, unifica y usted mismo agarra y empieza a pagar. Porque tal cual como dijo el maestro allá de los impuestos y la cosa, la luz aquí te cobran hasta el mirar para atrás. Entonces usted siempre deja que un router, que una cámara de seguridad. Yo mandé a poner regleta en todos los sitios, y donde no puedo llegar comúnmente puse regleta inteligente que lo apago con Alexa. Y dejé una Alexa para que controle todo lo demás. Y me ha ayudado, créeme.
0: Bueno, ahí está. Tremendo ejemplo. Ahí está, un buen ejemplo de inclusive cómo la tecnología te ayuda ahí a ir ahorrando.
1: No, y hay cosas también, por ejemplo, revisen sus gastos. Yo lo que hice fue, por ejemplo, yo utilizo Prime. Sí. De Amazon, pero hace cuánto estoy que yo hago, estoy tratando de no comprar Prime porque para que, o sea, de no comprar por internet porque no tengo necesidad de ahora, entonces son $15 menos, ahí hay casi $1,000, entonces tumbado Prime, tú entiendes, entonces tú comienzas a ver de 1,000, 2,000 y cuando viene a ver tienes 10,000 o 8,000 pesos que te lo puedes ahorrar o lo puedes redirigir a otra
0: para
1: cosa.
0: Para pagárselo al gobierno. Richard está en línea con nosotros, adelante. Richard. Exacto.
2: Adelante, Richard, tú estás bien, Richard, tú estás rico millonario como el otro oyente.
0: Como Manuel.
1: Pero Dios,
0: como
1: Manuel. Dios lo bendiga.
7: Bueno, está difícil que una gente estar así ahora mismo. Usted sabe que yo...
2: Es que tú estás trabajando poco, según Manuel.
7: Exactamente, tiene que ser, porque imagínate, hay que meterse a cañero, me imagino.
1: Cuéntanos, querido.
7: A mí me estaba pasando algo en mi casa, yo lo voy a decir lamentablemente, que es lo siguiente. Anteriormente, en la casa donde yo vivía, la inquilina que estaba antes de mí, ella me expresó que en un momento le llegó la factura, porque ahora mismo está sucediendo eso. Es decir, de repente te aparece una factura de $40,000.
0: ¡Uepa! ¡40!
7: Y tú no sabes de qué. Entonces tú vas a Protecon, y Protecon ellos no resuelven nada. ¿Tú entiendes? Entonces, ¿qué sucede? Ella me dio esa inquietud, pasó el tiempo, yo hice mi contrato, mi cosa, y luego a mí me llegaron dos facturas de $20,000, una primera y después otra, y yo nada más tengo un solo aire en la casa. Joder. Y a mí normalmente, pues siempre me subía que un día 5, otro día 6, otro día 7, y de repente $20,000. Yo fui a Protecon, pero al final yo lo que tuve que hacer, transarme y hacerlo ilegal, porque lamentablemente, es decir, no hay forma de que tú reclames algo y ellos, aunque sea por el historial de consumo que tú tienes, verifiquen que ahí hay algo raro, y Protecon no hace nada. Entonces, lamentablemente, uno lo que tiene que hacer es
0: jugar. Te la buscate.
7: Claro, porque lamentablemente no hay forma de que ellos te resuelvan. Si ahora mismo le falta dinero a por ejemplo, ellos agarran y comienzan a meter factura loca, digo yo, tiene que ser. No hay forma de que...
0: Eso es lo único que a uno se le ocurre decir, que es verdad, que al final eso es lo que hacen. Richard, gracias por tu llamada. Y por último tenemos a Tati en línea, vamos a ver qué dice Tati. Buena.
2: Tati, tú estás rica, millonaria, según Manuel.
8: No, yo quiero cambiarme de trabajo, yo voy a trabajar lo que dijo ese oyente.
1: Hay que ver.
0: Bueno, no a todo el mundo le tiene que estar yendo igual. Puede a Manuel estar yéndole bien, de verdad.
2: ¿Cuántas llamadas hemos cogido?
1: Varias. Pues vamos a escucharla.
2: El único que está rico, millonario, Manuel, la estadística va floja.
0: 6 llamadas. Cuéntanos, Tati.
8: Estamos a 6, hoy estamos a 6 de julio.
0: Mira. Julio 6.
8: Solamente he pagado DGI y TCS y DGA.
1: Y ya
8: debe. Una sola facturita no he vendido. Una solita no he todavía vendido.
1: Te entendí.
8: Pero no importa, que como es que dicen los cristianos, Cristo viene.
2: Cuéntanos tu alternativa para mejorar nuestra situación ahora que no tenemos, que nuestro dinero da para menos.
8: Que da para menos. Sí. Por ejemplo, yo antes consumía mensualmente casi $20,000 de gasolina. Al día de hoy estoy consumiendo entre 9 y 8.
0: ¿Qué hiciste?
8: ¿Cómo lo reduje?
0: Ajá.
8: No salgo de mi casa.
2: Muy bien.
8: Y le dije a mis amistades, no voy a reuniones en ningún sitio. Yo tengo un patio buenísimo que tiene muchos árboles, bien fresquito. y compramos al supermercado la picadera, los vinitos y esas cosas y nos juntamos en mi casa.
2: Una alternativa.
0: Así es, esa es la alternativa. Gracias, Tati. Bueno, hermano querido, hemos escuchado a ¿cuántas personas? 6 personas, 7. Sí. 1, 2, 3, 4, 5, 6, 7 personas que nos llamaron y bueno, vemos que hay diferentes tonalidades y opiniones para cada
1: quien.
0: Quiero
1: preguntarte algo.
0: Pregunte por último para cerrar
1: aquí. Porque ya hablamos de tratar de reajustar los gastos, ¿verdad? Y demás. Y la protesta, pero al final el que está en déficit, está en déficit. ¿Qué opciones puede tener una persona, aparte de no jondearse, ¿verdad? Y caer en depresión. ¿Qué opciones puede haber a nivel administrativo, a nivel financiero, perdón, para uno poder pensar en algo, una unificación de deuda, no sé? Porque ni siquiera hay un encaje legal que tú dices, bueno, fiscal, que tenga un 8% la tasa, que te baje. No, es por ningún lado que hay como respiro. Pero, ¿qué opción tú puedes ver?
2: Mira, en el corto plazo, lamentablemente, van a haber ajustes de tipo monetario. O sea, que no esperes que la tasa de política monetaria va a bajar para un proceso de reorganización.
1: O sea, que los préstamos no van a bajar.
2: No, esa no va a ser una opción en el corto plazo. Porque tú sabes,
1: claro,
2: la inflación hay que controlarla y ese es uno de los mecanismos, aumentar la tasa de interés. Así que en cualquier momento estamos discutiendo eso, ese es un tema. Ahora, desde el punto de vista personal, la gente tiene que valorar su tiempo. Ese es el activo más preciado que usted tiene.
1: Ok, me gusta el tiempo.
2: Claro que sí. Entonces, yo estoy convencido de que el dominicano a veces se deja por malas influencias influir por personas que le vienen a quitar su tiempo. Entonces, yo creo que si el mejor consejo que le puedo dar en términos personales y financieros y económicos es que aproveche su tiempo, prepárese, sea creativo, ¿verdad? Uh-huh. Con los medios que tenemos que están de más, estamos hablando de las redes sociales, uh-huh. Utilícelos para agregarle valor a su tiempo y que usted sea más productivo. No lo contrario, deje de estar perdiendo tiempo con gente bebiendo café,
1: claro,
2: de donde no va a sacar ningún provecho. Cuando usted salga de su trabajo, váyase para su casa, como dice esa señora, y entonces haga de su tiempo
1: cosas productivas,
2: okay, cosas que le agreguen valor y que le permita entonces no solamente valorarse como profesional en ocasión de que usted se siga preparando, sino también hacerlo más productivo. Haga bizcocho, haga galleta en su casa.
1: Yo entiendo, o sea, mueva algo. Cuando usted piense, claro, que se va a ganar 300 pesos, pues esos 300 pesos los resuelve usted, ayguito.
2: Sea prudente, sea conservador, sea inteligente a la hora de utilizar su dinero y finalmente entonces valore su tiempo.
0: Hasta aquí Económicas. Gracias, Israel.
1: Gracias, Israel.
9: Explícamelo ya.

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2: 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Sigan las llamadas, que bueno, pues ya terminamos con la parte de economía, pero pasamos ahora con otras informaciones. Recordemos el cacerolazo esta noche a las 8 de la noche. La rapera dominicana Melimel llamó a la ciudadanía a participar en una jornada de cacerolazos pacíficos en protesta contra la denominada Ley Mordaza y para exigir la revocación de la reforma fiscal. La artista invitó a realizar las manifestaciones todos los días a las 8 de la noche y pidió a los participantes compartir videos para documentar el alcance de la convocatoria. Según expresó, esta iniciativa busca fortalecer la confianza y la participación ciudadana antes de una posible segunda etapa de movilizaciones. Su publicación recibió miles de reacciones y numerosos mensajes de respaldo. Y claro, porque creo que en términos generales, casi todo el mundo está en la misma situación, ¿verdad que sí? Vamos a tomar nuestra primera llamada. Está David en línea con nosotros. Adelante, David, ¿cómo estás?
3: Pues, buenas tardes, Memo. ¿Cómo te sientes?
2: Bien, ¿y tú?
3: Aquí, tranquilo. Saludo a la doñita.
4: Hola, querido.
2: Oye, no digas así.
4: Cuéntanos, David.
3: Yo soy residente en Santo Domingo Norte. Uh-huh. Y es lo que yo vengo diciendo desde hace mucho tiempo, haciendo alusión a la parte del techo del metro que cayó en la avenida Hermana Mirabal. Uh-huh. Aquí los gobiernos, y no es este ni el pasado ni el otro, es desde, eso es como una cultura, nos olvidamos de que invertimos millones del erario dominicano, de los bolsillos de cada uno, para construir obras que son necesarias, pero no le damos continuidad. Y mi ejemplo perfecto para este tema es el bulevar de la 27 de febrero.
2: Uy.
3: Eso, cuando se construyó, eso era un espacio de esparcimiento. Uh-huh. Y había bares, ahí se hicieron conciertos.
2: Correcto.
3: Presentaciones de la filarmónica, ahí se hicieron muchísimas cosas lindas y era un espacio de altura, que la gente podía ir y entrar. ¿Qué es el bulevar hoy en día? Un abandono total, igual como todas las obras del Estado. O sea, aquí lo que tenemos es que cambiar la cultura, el chip de los gobernantes, para que quedemos con las infraestructuras y que se le dé un mantenimiento y un seguimiento.
2: Es más barato el mantenimiento al final que el tener que arreglarlo por completo cuando ya no sirve para nada.
3: ¿Tú me estás entendiendo cómo?
2: Claro, claro, así es.
3: Entonces, lamentablemente, si no cambiamos la cultura, vamos a estar invirtiendo los millones de chinflín en cosas que al final no van para ningún lado.
2: Te cuento que el otro día yo estaba en la 27 de febrero, precisamente pasando por arriba, yendo de la Churchill hacia la Tiradentes, en esa dirección. Uh-huh. Y vi una persona entrando, subiéndose al reloj y entrando arriba. O sea que hay alguien viviendo ahí. O sea, digo, o sea, yo viviendo, ¿qué va a buscar una persona?
4: No, en lo absoluto.
2: No.
4: Pero qué lindo. Sí, pero sí. Ojalá tenga redes sociales para que muestre la
2: pantalla. Desde arriba, que ¿verdad? Que se debe ver bien bonito desde ahí. De... Bueno, alguien encontró y le está dando uso a ese espacio que está ahí. ¿Qué te parece? Es muy la lindo. Cosa desde el país. Increíble. Ay, Dios mío. Ya, que está con nosotros en línea. Adelante, hermano, ¿cómo estás?
5: Porque lo que pasa que en este país las cosas... ¿Aló?
2: Dígalo, termina la frase.
5: Ey, ¿cómo tú estás, hermano mío?
2: Yo estoy bien. Tú nunca terminas la frase, me dejas siempre con esa curiosidad de saber qué es lo que te iba a decir.
5: Lo que pasa es que cuando yo hablo con alguien que no tengo a nadie, ni tengo cámara al frente, ni tengo así audio como este, el más escuchado de Latinoamérica, me puedo desahogar de la forma que yo quiero. Yo te mando a veces los textos, que yo te digo eso, así yo me desahogo.
2: Sí. Es un regrete de improperio y cosas. Sí, a cada rato. No. Yo ya lo conozco, ya yo sé.
5: Yo le voy a decir algo a ustedes. De verdad, honestamente, las infraestructuras en este país se construyen, pero no le dan seguimiento.
2: No, eso está claro.
5: Me voy a lo que vive el dominicano día a día, y yo lo he vivido y a veces lo vivo. Cuando yo no quiero coger un tapón, yo agarro y me voy en el metro. Señores, da pena. Las escaleras que están detenidas, las escaleras eléctricas, yo lo voy a decir así, por un mantenimiento. No entiendo esa gente que trabaja en el metro, en el departamento de mantenimiento, de ingeniería, ¿para qué están? Los ascensores, voy a irme con lujos y detalles. El de la Núñez no sirve. El del transfer con la Máximo Gómez, con la línea 1 y 2, no sirve. El de Megacentro no sirve. Entonces, ¿para qué se gastó esa inversión? ¿Cuánto cuesta un ascensor? ¿500 pesos? Porque si cuesta 500 pesos no hay problema. Pero cuando hablamos que un ascensor cuesta $500,000, y cuidado si $500,000, entonces esa cosa hay que tenerla pendiente para tener un dinero ahí. Vamos a ahorrar ese dinero ahí, que eso es lo que se va a hacer para el mantenimiento. O de lo contrario, cerremos este país.
2: Se la doy ahí a Yankee en ese aspecto, porque definitivamente está muy a la vista de todos que tenemos un grave problema en el mantenimiento de obras realizadas. Eso no es algo nuevo. Hemos visto ya como...
4: Es una cultura, Memo. Es una cultura de...
2: Una mala cultura.
4: Nosotros tenemos, de no este gobierno, todos, de no mantener. O sea, es como que yo construí, entregué y listo, que se encargue otro.
2: Así es.
4: Y lo vemos en las calles, lo vemos en las autopistas.
2: En todos lados hoy día.
4: La autopista, lo que he dicho, las Américas, cuando tú tomas ya la carretera del Cibao, me iba a dar risa porque no puedo grabar porque andaba sola manejando, pero era de los baches. O sea, era como que no agarran y dicen, bueno, vamos a pavimentar bien.
2: La autopista Duarte.
4: La autopista Duarte. Claro. No, mi amor, tú vas, o sea, meneándote por lo... Van tapando los hoyos, pero
2: los baches,
4: mal tapados.
2: Mal tapado.
4: Una locura.
2: Ney está en línea con nosotros. Adelante, Ney. ¿Cómo estás?
6: Gracias. Aquí de nuevo en 12 y 2, que no solamente son ustedes dos, son ustedes y todos nosotros.
2: Y todos ustedes. Exacto. Por supuesto que sí, estamos claros ahí.
6: Ya sabe. Hermano, voy a pedir que me disculpe porque me voy a referir a algo. Voy a pedir permiso para referirme a algo del comentario, de la participación anterior del profesor Israel y un poquito sobre lo que están tratando ahora.
2: Vamos a ver. Claro, adelante.
6: Bien, voy a ser breve por amor a los demás, como dice.
2: Correcto.
6: Ok, señores, hubo un fallito de parte de ustedes, lo quiero mucho, pero hubo un fallo. Tenían que preguntarle a esa persona que está tan bien, que él siempre va en progreso económico, que de qué partido era él.
2: No hace falta.
6: Falló. Ya, Memo, ok, entendí. No hace falta, ¿verdad?
2: No.
6: Podemos asumir la respuesta.
2: Por supuesto.
6: Entonces, ¿qué recomendaciones yo tenía? No, dos muy sencillas. Una que va alineada con Memo y una que va alineada con Dominic. La de Dominic es bien, va a ser impactante. La de Memo, ayuno intermitente, Memo, o Omar, una sola vez al día.
4: Yo estoy practicando el ayuno porque me ha funcionado, me ahorra ahí la leche.
2: Ney, tú estás fuerte, Ney. Sí.
6: Pero espérate, no me cierres.
2: No te he cerrado, te estoy escuchando, pero está interesante tu propuesta. Vamos a ver qué más.
6: Gracias, tú siempre me motivas. Dominic, mira, los yoguis de la India, hay algunos que dicen que han logrado vivir del prana, de la energía del aire.
4: Estoy en eso, pero no, amor, estamos lejos de ahí.
6: Ok.
4: Estamos todavía, pan y vino contigo, Señor.
6: Ah, bueno.
4: Todavía estamos ahí. ¿Qué más?
6: Estamos bien, si pan y vino. Bueno, por último, el temita este del mantenimiento. Uh-huh. Yo me estaba riendo cuando Dominic contaba lo de sub y baja baja en la carretera. Cuando yo era niño pensaba que eso era normal y después me enteré que no, que eso es un error terrible, que una calle no puede tener ondulaciones. Señores, no era ese el comentario, eso es la antesala, el comentario es este. Si hay mantenimiento, señores míos y señoras mías y señoritas mías, no hay dinero de volver a reconstruir la situación, que se van millones y millones de dólares, por favor, entiendan.
2: Pero, es todo, amigos. Ney, pero déjame decirte algo. Tal vez, solo tal vez, volver a construirlo y poner millones y millones y millones y tener ahí en el medio de esos millones una comisioncita es la estrategia. Triple Maduro está en línea con nosotros y perdona que te haya dejado esperando tanto tiempo, hermano. ¿Cómo estás?
7: Bien, ¿qué hay? ¿Cómo están ustedes?
2: Bueno, aquí estamos. Estamos planeando a ver cuáles son los días que vamos a hacer el ayuno intermitente.
4: Lunes.
2: Para bajar los costos.
4: Y miércoles.
2: Exacto.
7: Tú sabes que eso es bueno, pero no mantenerlo fijo por el tema de que te baja el azúcar, te sube.
4: No, y nos rebaja mucho.
7: Y un par de cositas más.
2: Está bueno.
7: Quería comentar sobre este fin de semana que vi ahí, que se está haciendo viral hoy, después lo van a ver más adelante. Las figuras públicas, y más cuando tú eres figura pública, o los clientes deben entender, bajar su sensibilidad y dejar de hacer ese Robin Hood. Este fin de semana, una de estas muchachas, figura pública, que anda siempre con tolerancia y eso, estaba en un restaurante, ellas solas, almorzando, y a dos niños que estaban afuera pidiendo, ella lo invitó, lo hizo pasar al restaurante y lo sentó, y le iba a pedir alimentos a los niños, y el dueño del restaurante o el gerente lo mandó a invitar, y ella hizo un show, incluso hasta le invitaron a salir y ella se fue del restaurante. Recuerden que los dueños de negocios se reservan el derecho de admisión, ¿entiendes? Si tú quieres hacerle un bien a esos niños, mira, espérame ahí, pídele comida, entrégasela, pero yo no creo que es justo, ni para el dueño del restaurante, ni para los otros clientes que tengan ahí, popularizar ese tipo de comportamiento. No sé qué piensan ustedes.
2: Yo no vi ni siquiera esto de lo que tú estás hablando. Me lo va a buscar Dari para enseñármelo. Pero yo estoy de acuerdo totalmente contigo. Porque si tú quieres hacer el bien, tú tienes muchas formas de hacerlo sin tener que pasarle por arriba a lo que es las reglas del lugar donde tú estás. Lamentablemente es así. O sea, si el dueño del restaurante no quiere que entren los niños que están afuera pidiendo a su restaurante, esas son sus reglas y tú tienes que respetarlo. Y tú quieres alimentarlos a ellos, tú perfectamente, sin ningún problema, puedes comprar la comida y llevársela a ellos. Ellos no van a tener problemas.
4: Lo que hay que ver el contexto.
2: Yo te aseguro a ti que los niños no estaban esperando que los entraran a sentarse dentro.
4: Lo que hay que ver el contexto. Si en ese restaurante suelen pedir personas fuera, ¿verdad?, alimento, que el dueño tenga cierta restricción para que no suceda, porque entonces van a pararse más niños con constancia ahí.
2: Sea cual sea el caso, si el del restaurante dice no me meta gente de la calle para acá, aunque sea tú que estés pagando, aunque sea tu dinero, él se reserva derecho de admisión, lo acabo de decir, y esto está clarísimo. Está clarísimo.
4: Sí, pero la pregunta es, ¿había un letrero donde dice
2: no tiene que haber? No tiene que haber, Dominic. Si yo soy el dueño de mi local y tú entras, es una discriminación, pero son mis reglas.
4: Bueno, pero la regla tiene que estar ahí para yo saber si entro o no entro.
2: ¿No es un poco obvio para ti? No.
4: No, porque quizá yo tengo mi diferencia, porque una cosa que tú dices, bueno, esto suele pasar, es como cuando tú tienes afuera siempre perro pidiendo. Si tú te dices no le dé, porque entonces todos se van a poner, porque tenemos tema de que los perros se paran mucho ahí, entonces van a venir la manada. Ahora, si es un niño un día así que sucedió, no sé, yo sería más flexible. Ahora, si es algo que tienen ahí constantemente, como cuando tú tienes el Olimpiavidrio, que tú siempre tienes gente ahí y molesta o perturba, bueno, ya ahí yo puedo comprender. Y segundo, también es importante que los restaurantes, hay restaurantes que tienen sus reglas, dicen no va a entrar en chancleta, no entra en t-shirt. Hay restaurantes que permiten que la gente entre en chancleta, entre en t-shirt. Son reglas, yo estoy
2: pero
4: de acuerdo.
2: Pero más allá de eso, corazón, te le digo, si la persona del restaurante, el gerente te dijo, corazón, no. si no me puede entrar a los niños para acá.
4: Ah, bueno, si te está diciendo, ya, está, si te está,
2: o sea, no es para tú,
4: aquí no está permitido.
2: Claro, bueno, no es para tú hacer un post entonces decir yo me voy de aquí porque aquí. No, espérate.
4: Claro, porque ya lo hizo.
2: Te aseguro a ti que eso no fue un pleito que el tipo vino a decirle, véteme de aquí. No. Te lo aseguro.
4: Ella seguro, esa persona publica eso como una forma de, ella se sintió discriminada ante una decisión que ella tomó. Pero también, no que estamos diciendo que apoyamos el que discriminen un niño. Lo que apoyamos es a que un establecimiento tenga el derecho de decidir.
2: Total y absoluto. Carlos, esta línea con nosotros.
4: Yo no estoy de acuerdo que se discrimine ahora. El restaurante tiene derecho a
2: tomar decisión. Por supuesto que sí. Carlos, ¿cómo estás?
8: ¡Hey! ¿Qué hubo? ¡Feliz lunes!
2: Dime de ti.
8: Todo se trata de sentido común.
2: Claro. Que es el menos común de los sentidos, como dices.
8: Realmente, porque nadie, excepto a lo que tú quieres lograr, tú primero lo estudias. Porque realmente es como irrelevante ser una persona pública hacer ese tipo de cosas. Pero no, vamos a lo que compete.
2: Exactamente, cuéntame.
8: Hay un amigo que va a tener que... La gente del metro, ¿tiene que ver el director de obra pública?
2: No. Sí, sí, sí.
8: No necesariamente, y lo que están haciendo las visualizaciones de ¿cómo se llama? De pintura y ese todo.
2: Yo me imagino que en algunas partes de la construcción de las bases del metro y eso debe entrar en algún término obra pública. Pero en lo que es el funcionamiento y eso, no, eso tiene unas oficinas específicas.
8: Es lo que hemos venido hablando siempre en el programa. Uh-huh. Nosotros somos, el gobierno y nosotros somos socios.
2: Correcto.
8: A los socios se les rinde cuenta de cada cosa que se van a hacer y las proyecciones que se van a tomar.
2: Así es que debe ser.
8: Y todo lo demás es lo que entendemos, señor gobierno.
2: Correcto.
8: Por ende, sí, hay un presupuesto que va destinado para mantenimiento en cada cosa, en cada empresa, en cada cosa que usted hace. Entonces, cónchole, no queremos dañarle el gobierno, no queremos dañárselo. Lo que usted está tratando de hacer bien, no deje que lo malo lo pase.
4: No queremos dañarle el gobierno. Ellos se han dañado solo.
2: Ellos se han dañado solo, querido. No, eso no es. Muy mal gobierno. Muy mal gobierno.
8: Desde que se inaugure la plaza, la vamos a reventar. Le vamos a hacer su lío.
4: Es que no va a ser en la noticia.
2: Vamos a inaugurarla, con eso,
8: Adiós.
2: gracias, querido Carlos. Tenemos a Luis en línea con nosotros. Adelante, Luis. ¿Cómo estás?
9: Buenas tardes, ¿cómo están ustedes?
2: Cuente todo, mi querido Luis Sosa. ¿Qué es lo que hay?
9: Los oigo peleando desde hace rato.
2: ¿A quién?
9: Que yo trabajo con inteligencia artificial, ¿verdad?
2: Sí.
9: Yo pregunto, para yo entender. El gobierno es una entidad grande, ¿verdad?
2: Muy.
9: Pero hay un problema. Yo siento que el gobierno así de grande es de ineficiente. Que mucha gente que no hace su trabajo. Porque yo te voy a hacer una pregunta sencilla. Si tú no destapas el baño, ¿qué pasa con el baño?
2: Si tú no lo destapas, primero hay que taparlo. Espérate.
9: Va a llegar un momento donde se va a tapar.
2: Ajá. Y si tú no lo destapas, no se puede usar después, porque imagínate.
9: Claro. Exacto. Ok. Entonces yo hago el siguiente análisis. Yo oigo que todo el mundo habla y dice, señores, pero nosotros estamos en la mejor era para las decisiones, para los análisis, para todo. Porque todo sale en segundo. O sea, tú le das el gobierno entero a una inteligencia artificial y él te dice el resultado de todo lo que estamos viendo.
2: Bueno.
9: Fue así de rápido. Tú digas, no, pero hay errores. No, ya eso, estamos hablando de más de un 90% de efectividad, que eso es demasiado. El ser humano no llega a 90% de efectividad. Entonces yo te voy a hacer una pregunta simple. ¿Hay voluntad o no hay voluntad? Ponme la música del circo.
2: Muy mal gobierno. Sari está en línea con nosotros. Adelante, Sari.
10: Hola, chicos, ¿cómo están?
2: Bien, ¿y usted? Cuéntanos.
10: Le llamo para que toquemos la esencia de la emisora. Uh-huh. ¿Por qué les digo esto? Desde el viernes, que normalmente es un día de celebración, de alegría, tú no estabas, Memo. Uh-huh. Siento una sombra negra. Por algo que pataleemos o no,

0: Mucho calor, mucha insolación, mucha pendeja. Para mí no es un tema. Nosotros tenemos un punto buenísimo, que son las redes sociales. Ustedes tienen un ecosistema buenísimo de personas. Nosotros, todos los que participamos aquí y oímos el programa, tenemos grupos. Y eso se va expandiendo. Y empezamos a hacer pruebitas. Y empezamos a llamar otro día al programa. En Santiago, todo el mundo con la luz prendida. En Higüey, todo el mundo. Y ahí vamos viendo la fuerza que tenemos como pueblo. Llegará un momento que decíamos, mira, ¿sabe qué? Los plátanos maduros no los vamos a consumir ninguno de nosotros. Y los plátanos maduros se van a dañar. Entonces, ahí sí, porque estamos innovando, estamos utilizando los medios que tenemos, pero la protesta, todo el mundo se conoce. Ya eso no va a crear presión. Tenemos que ser fuertes como somos realmente cuando nos unimos. Y el mejor momento para unirnos son las redes sociales.
1: Bien. Gracias, Sari, por llamar. Primero quiero decirte algo, Sari. Las redes sociales hace mucho tiempo, ya semanas, están encendidas. No es que no lo están. Al revés, lo están tanto que está provocando ya reuniones importantes. El carcerolazo ya se estableció a partir de las 8 de la noche diariamente. Se está convocando un paro que ya las fuerzas motoras lo van a hacer. Lo que pasa es que tienes que comprender algo. Las masas no se mueven porque una persona diga que se mueva. Se mueven cuando las cabezas a las cuales ya mucha gente le da credibilidad, le da fuerza, dice, vámonos. Entonces todo el mundo
2: se
1: mueve.
2: Pero yo estoy de acuerdo con ella en que lo perfecto sería que fuéramos un pueblo unido. Sí, eso sería lo perfecto.
1: Pero
2: yo,
1: lo estamos
2: eso
1: siendo,
2: es utópico.
1: Pero
2: ojalá.
1: Lo estamos siendo. Porque,
2: ojalá.
1: Pero sí lo somos. Lo que pasa es que son momentums. Yo pienso que, miren, la Marcha Verde fue un momento, Memo, donde una gran parte del pueblo se unió en varias causas. Ahora se va a mover otra vez. Lo que pasa es que no podemos movernos cada dos meses cuando se te como tiraron un fuegazo. No, es cuando ya la olla de presión te pitando, entonces ya está pitando. Y se va a mover. Y no siempre se va a mover a la forma que uno quiera.
2: Bueno.
1: Como si no, como se pueda.
2: Bueno, yo siento que aquí necesitamos demasiados empujones para
1: claro,
2: arrancar.
1: Estoy
2: Manuel, de acuerdo. Manuel está en línea. Adelante,
3: bien,
2: Manuel.
3: Bien, mi gente.
2: ¿Cómo estás?
3: Saludo. Yo fui que llamé ahorita en las económicas, pero yo no soy el millonario ese que llamó, no, porque ese señor está bien pegado en la. Donde sabemos.
2: Otro, bueno. Otro Manuel que no está tan bien como el otro Manuel.
3: No, ¿y cómo? Tú sabes, yo tengo que levantarme a las 5 de la mañana a buscármela, si no estoy preso.
2: Claro.
3: Pero yo le voy a dar dos sugerencias al señor presidente de la República.
2: Vamos a ver.
3: Están yendo los chapitos por ahí. Primero, ¿por qué a los senadores, si usted va al Nacional, y perdón la que le están haciendo, le estoy haciendo, ellos hacen una compra que eso cuesta millones de pesos, y te ven nada más dos carritos llenos de bebida, que yo nunca había visto eso, que de bebida cuestan cientos de miles de pesos, y no es a trabajar que ellos van? ¿Para qué hay que darle comida a ellos? ¿Para qué? Si esa gente tiene todos los cuartos del mundo y un chismar.
2: Que lleven su cantina. Que lleven su cantina y vamos bajándole.
3: Claro, y no, están demasiado gordos que no coman tanto.
2: Muchos de ellos, eso, ¿verdad?
3: Todito.
2: ¿Y cuál? ¿Y tu otra recomendación?
3: La otra era, la policía le está comiendo los caramelos al presidente. Los haitianos los tenemos aquí por cantidades industriales. La policía lo agarra los 15 y los 30. Le cobran 10, 15, 12 mil pesos porque están ilegales. Sargento de la policía de rango bajito, tú lo ves, que han comprado casa, construyendo casa con esos cuartos, que lo legalice, que le ponga una oficina, que los haitianos vayan. ¿Usted trabaja dónde? Ah, mire, tráigame su carta de trabajo.
2: ¿Y van a dejar ellos de echarse esos cuartos en los bolsillos? ¿Cómo está la cosa? Los policías también pagan impuestos.
3: Claro. Sí, pero Manuel. Que sea el gobierno que los recaude.
2: Debería, pero sabemos, los dos, tú y yo sabemos que eso realmente no procede, porque ese es su negocio y se lo respetan, ¿eh? Eso es como el negocio de los puntos también.
1: Miren, recuerden.
2: Claro,
1: recuerden.
2: Pero se sabe que hay gente que están dándole un dinero a ellos para que se hagan de la vista gorda. Eso,
1: mire,
2: es así.
1: La antigua orden, ¿se acuerdan, dominicana? Todos los días se están teniendo la protesta frente al Congreso Nacional. Es un azar y por ejemplo, te puedes unir ahí también o cualquiera que quiera, se puede unir diariamente hasta agosto. Es una forma de crear presión. De alguna forma los grupos están creando presión y olvídense, señores, que se va a armar su temita.
2: Ya veremos. Ciprián está en línea con nosotros. Adelante, Ciprián, ¿cómo estás?
1: Ya estaremos.
4: Buenas tardes, Nemo. Buenas tardes, Domi.
2: Cuéntenos.

0: Carmen, haciéndote un reporte del tránsito.
1: Cuéntanos cómo va.
2: Vamos a ver, por favor, dime. Dime que está bien donde tú estás, por favor, hombre, para terminar Tránsito y Circo con algo bueno.
1: Contento.
0: Bueno, yo vengo transitando, venía por la George Washington, veo que hay un poco vehículo vehicular en esa área. También poco vehículo transitando por el puente Juan Bosch, por la Avenida España y por la Avenida Ecológica. No sé qué está pasando, que no estoy mirando lo habitual de los lunes, que las estaciones de combustible están llenas. Parece que hay una semi-parálisis ya por este lío de lo que hay con los combustibles, uh-huh, y esas cosas. Pero está...
2: Se nos fue. Seco.
1: Y eso, señores, que hay que darle gracias a Dios que no estamos cerca, estamos en noviembre por ahí, donde la Navidad arranca, porque la gente ni yo creo que ni va a comprar bolitos.
2: Bueno, pero hasta el punto en el que dejamos nuestra conversación con Ciprián, porque se nos fue la línea, la noticia que él dio no era nada mala. Dijo que estaba bastante, bastante tranquila la calle, fluida. Cójanlo suave, señores. Eso también es parte de que los colegios están ahora mismo en vacaciones. Mira,
1: es como cuando antes se nos iba la luz. A las 8 de la noche, ¿te acuerdas? También tenía su pro.
2: Cuando tú dices antes, ¿a qué tú te refieres? La luz se fue ayer a mi casa y antes de ayer también.
1: No, cuando éramos niños era como reglamentario, que a las 7 se iba, llegaba a 9:30, 10. Entonces te obligaba a hacer cena oscura con vela, y a unirte a la familia, porque cuando no hay luz, el que no tiene inversor, no tiene internet, no tiene nada, y tú estás obligado a estar y lo moquito en el centro de la sala, hablando el plume burro.
2: Bueno.
1: Y uniéndote a la familia, o sea que tienes...
2: No sé si esa es la forma en la que yo quiero unir la familia.
1: No,
2: pero...
1: yo tampoco, pero hay cosas que te ayudan.
2: Hasta aquí Tránsito y Circo.
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4: Había una vez

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2: El presidente Luis Abinader expresó su total indignación por la muerte de un joven en el sector de Herrera y calificó de animal al miembro de la Policía Nacional, señalado como responsable del hecho, y afirmó que debe recibir una sentencia proporcional a un acto incalificable para que un crimen de esa naturaleza no vuelva a repetirse y sirva de ejemplo a todos los llamados a preservar el orden. Por otro lado, el primer mandatario entregó además 400 certificados de títulos de propiedad a igual número de beneficiarios en el municipio de Pepillo Salcedo, que beneficiará a unas 1.600 personas, fortaleciendo la seguridad jurídica y el patrimonio de las familias favorecidas. En tanto, el presidente Luis Abinader encabezó la vigésima graduación ordinaria de Educación Superior ITLA, la más numerosa en la historia de la institución, con la investidura de 642 nuevos profesionales formados en áreas estratégicas de ciencia, tecnología e innovación. El director de la Autoridad Portuaria Dominicana, Jean-Louis Rodríguez, afirmó en El Sol de la Mañana que la República Dominicana ha dado un salto gigantesco en la industria de cruceros al asegurar que el país es el que más ha crecido en ese sector en toda la región.
3: Porque hemos pasado del año 2019, que República Dominicana recibió 1.1 millón de cruceristas, a el año 2025 haber recibido 2.8 millones. Y con una proyección de superar los 3 millones este año. Estamos hablando de un incremento de más de un 175% de 2019 al año 2025. Encontramos 3 terminales de cruceros, hoy tenemos 5. Inauguramos Taino Bay en Puerto Plata, que ha tenido un impacto enorme en todo lo que tiene que ver con la ciudad de Puerto Plata.
2: Finalmente, el abogado Francisco Álvarez Martínez consideró este jueves, en una entrevista concedida al programa A Diario por Space 89.3 de RCC Media, que debió realizarse una campaña de información sobre el nuevo Código Penal antes de su entrada en vigencia.
4: Y yo controlara la República Dominicana. Yo lo primero que hubiese hecho el otro día del Código ser promulgado es comenzar una campaña de concientización. For dummies, como dicen los libros. O sea, explicarle a todos nosotros, con cápsula informativa, con tanto dinero que se gasta en publicidad, con cápsula informativa diciendo, miren, estos son los cambios que trae el Código Penal.
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0: Estamos de regreso aquí en 12 y 2 y la poesía tiene la capacidad de convertir los recuerdos, los sabores, los afectos y la nostalgia en palabras que toquen el corazón. Nuestra invitada presentó Un beso es un mango con lengua.
1: ¡Epa! Wow.
0: ¡Epa! Espérense. Un poemario. Esto es un poemario que celebra la sencillez, la memoria, el amor y la identidad caribeña desde una voz íntima y auténtica. Su obra ha sido destacada por su sensibilidad y por reivindicar la poesía cercana, llena de imágenes que conectan con la infancia y las emociones cotidianas. Y hoy vamos a conversar con ella aquí, la escritora y guionista Natalia Peralta Rincón nos acompaña. Natalia, ¿cómo estás?
2: Todo bien, un placer estar aquí.
0: Llamó mucho la atención el
2: Totalmente.
0: Nombre, el
2: sí.
0: nombre de Un beso es un mango con lengua. Uh-huh. Ojo que el mango es el que tiene lengua, no el beso.
2: Sí, sí.
0: Para que no, no, porque cuando tú lo dices así tan rápido, la cosa suena diferente.
2: Bueno, es intencional, era
0: claro,
2: un título
0: por supuesto.
2: Con el que yo quería
0: jugar.
2: Tener esa cosa evocadora, uh-huh. sensual. Nosotros lo presentamos el libro, el poemario, en Sevilla. Y la gente lo preguntaba, pero un beso es un mango con lengua, no lo entendían. Y yo sabía que cuando viniéramos aquí a República Dominicana, la gente lo iba a entender de una vez. Porque
0: claro.
2: todo el que ha visto a alguien comerse un mango
0: sí,
2: de verdad,
0: sí, claro.
2: sin tenedor ni cuchillo, comerse un mango abocado.
1: Fajao ahí.
2: Fajao, claro. con esa carnosidad del mango, con eso sabe
1: claro.
2: que...
1: Uno usa toda
0: Mire,
1: la boca.
0: Miren aquí, para los que nos están viendo en YouTube, tengo aquí el libro en mis manos y... Pues este título está súper curioso.
2: Sí.
0: ¿Cómo nació esta imagen y qué representa para ti esta que tiene la portada del libro?
2: Pues es curioso porque el título nació mucho antes de la idea del poemario, antes de yo saber que iba a escribir el poemario. Fue simplemente eso, que lo vi a esa persona comerse ese mango con ese gusto uh-huh. y lo pensé como un beso es un mango con lengua, me vino a la idea. Y a partir de juntar esos poemas y de que la editorial me diese la oportunidad de publicarlos, pensé, este es el título para esto, porque representa todo eso, es muy sensorial, es muy evocador, tiene comida, mucha jugosidad, que también tiene muchos de los poemas, representa esa imagen y tiene ese pequeño juego con la lengua como músculo, pero también la lengua como lenguaje, que me parecía tan bonito
1: y la portada
2: es preciosa.
1: Yo quiero que tú me leas algún trozo de algún poema
2: ¿Sí?
1: para que la gente conecte un poquito con lo que has escrito y hablemos de esa cotidianidad, porque ahí estás tú, me imagino,
2: sí.
1: parte de lo que has escrito.
2: Sí, sí, sí. Pues te voy
1: te
2: a leer
1: un, poquito.
2: Un fragmento de Deseo, porque justamente tiene mucho de cotidianidad. Lo escribí en un momento de pequeños triunfos y fracasos. Y les leo nada
1: Aquí
2: más
1: tienes
2: que
1: la música inspirada para este fragmento de Natalia.
2: Dice, deseo. Últimamente se me ha dado todo lo que quería, excepto 3.534 amores, la primera pechada, la masa blandita del bizcocho, un contrato de trabajo, la pronunciación de propieters, la poesía tal y como la sueño. En todo lo demás, grandes avances. Hace 24 días que no cojo una llamada. Llamo a los jazzistas de la ciudad por su nombre. Me doy muerte a menudo y vuelvo a nacer. Me salió el aliño de las patatas gajo y este poema.
1: Lindo. ¿Tú sabes
0: Me
1: que
0: encanta.
1: En estos tiempos la poesía rescata.
2: Sí.
1: Totalmente. Siento que la poesía rescata porque cuando uno lee este tipo de... Te escuchamos así, fracciones simplemente de segundos. Es como que uno... Entra una vibra diferente, uh-huh. Memo. No sé si te pasa.
0: Sí, claro que
1: Entonces
0: sí.
1: Entonces te permite olvidarte un poquito de las preocupaciones del día a día,
2: sí, sí, sí.
1: del vaivén, de lo que sucede, que es inevitable, pero te da esa energía. La musiquita, la poesía,
2: uh-huh.
1: te ayuda
2: imágenes.
1: A conectar las imágenes con otra vibra. Cuéntame un poquito de eso que está en el libro, de esta parte tuya. ¿Qué mostraste aquí de ti?
2: Pues, yo creo que es un libro que tiene muchísimo de mí, no tanto en el sentido autobiográfico, porque no es, pero sí tiene mucho de mis gustos, de lo que a mí me parece importante, de mi rutina cotidiana, de una mezcla de, yo soy madre sevillana, mi padre es dominicano, tiene esa mezcla española, dominicana, tiene mucho de los ritmos que a mí me gustan, suena bolero, suena flamenco, suena jazz,
0: Sí, ahí sí me di cuenta de eso, inclusive de la parte tuya española cuando sí. estabas leyendo este primero, porque hay un poco de esa cotidianidad, bueno, hablando de los mangos, como uh-huh. ya lo mencionaste en el mismo título, la caña, dulces, recuerdos familiares que son importantes para ti. ¿Qué tan importante ha sido tu historia personal para la construcción del libro? Porque, como dices, uh-huh. no es autobiográfico, sí. pero sí tiene que ser de tu sensorialidad, de lo que has visto y has vivido.
2: Justamente eso, al final los símbolos nacen de mi experiencia, de aquello le presto atención. Tú mencionabas antes que en este mundo la poesía tiene la capacidad de frenar un poco.
0: Claro.
2: Yo uh-huh. pienso que yo escribo poesía cuando la vida va un poquito más lento, cuando yo puedo notar que la vida sucede. Eso es quizá lo más importante que tiene la poesía, que te saca del automático y de repente te das cuenta de que estás aquí, de que estás en el mundo, totalmente, de que estás viva.
1: Totalmente.
2: Y en esos momentos muy cotidianos, donde yo de repente me doy cuenta de que, bueno, no me salió la masa del bizcocho, pero sí me salió un poema.
0: No, pero lo que sí me llamó la atención eran los amores que no...
2: 3,534,
1: bueno,
2: a veces pasa.
0: Pero fueron muchos los que faltaron. Sí, exacto, y muchos.
2: Y además
0: y muchos.
2: Computado, sí, sí. Sí.
0: El prólogo de este libro destaca que la obra es una forma de resistencia sí. frente al cinismo y la prisa de estos tiempos.
2: Totalmente.
0: ¿Tú crees que la poesía sigue siendo un refugio y una necesidad para la sociedad actual? Digo, yo opino que sí, 100%. La poesía, en conjunto con todas las otras formas de arte que totalmente. Tanta falta hacen, su presencia uh-huh. en nuestro diario vivir.
2: Sí, para mí definitivamente es un refugio, es una resistencia, tanto haber escrito este poemario, escribir poesía como leerla, pero precisamente Un beso es un mango con lengua se resiste a muchas cosas. Es un libro muy tierno dentro de un mundo que a veces es muy violento, dentro de un mundo que es muy rápido, es un libro que te pide una calma, dentro de un mundo de pantallas y de match y de likes. Es un libro que vuelve a lo sensorial y a mí me gusta explicarlo diciendo que es un libro que te invita un poco a comerte un mango a bocados con la lengua en un mundo donde te venden la fruta cortada y pelada en un envase de plástico. Uh-huh. Entonces, un poco como huir de...
1: Es como conectar con lo básico.
2: Con lo básico,
1: te gusta
2: con
1: el mango,
2: placer.
1: Cómetelo.
2: No tienes que salir a buscarlo
1: dividido y fraccionado. Natalia, tú no solamente escribes este tipo de poesías uh-huh. que son maravillosas y te felicito, me encanta, sino también cine y guiones. Sí. Cuéntame un poquito esta parte de tu vida.
2: Bueno, yo hace mucho tiempo, yo desde muy pequeña tenía muy claro que quería ser escritora. Eso fue una vocación temprana y clara. Uh-huh. O sea, yo recuerdo mis cuadernos del colegio por delante de la clase, por detrás cuentos, guiones. Wow. Bueno, guiones no tanto, eran más cuentos, relatos, poemas. Y ya con esa vocación, pues mi vida fue como una búsqueda de eso, ¿no? En mis años de universidad, pues yo quería buscar todo el tiempo lugares donde me pusieran a escribir. Y en ese camino, pues, encontré el oficio de escribir para cine, escribir para series. Y llevo trabajando ahí unos años.
0: ¿Pero qué estás haciendo? ¿Estás corrigiendo o tienes tus propias historias?
2: No, tengo mis propias historias. Escribo como guionista. Yo aquí en República Dominicana trabajo con Miguel Yarul, que es un guionista muy reconocido.
1: Claro que sí.
2: Que de hecho escribe el prólogo, que es un prólogo bellísimo también. Escribe el prólogo de este poema.
0: Yo acabo de trabajar en una producción que fue escrita por él.
2: Pues ahí estamos. Y por supuesto, pues con todos esos proyectos, pues sí, en este año también una película preciosísima que escribí o coescribí bien, no la escribí yo, pero yo fui parte del guión, de Tatiana Fernández, nieta de mi abuela.
0: Oh, claro que ay, sí, Tatiana estuvo por aquí.
2: Que también fue
0: bellísima historia, claro.
2: Una historia bellísima que también tiene toda esa sensibilidad.
0: Esa sí cuenta lo que ella vivió y lo que es su vida. Claro, muy
2: bueno,
0: de cerca.
2: Yo siempre digo que todo el mérito de Tatiana, porque ella es la que se desnuda en esa obra, ¿no? Uh-huh. Que cuenta una cosa muy personal, pero para mí mi trabajo de reescritura fue decirle a Tatiana, empujarla un poco a decir, tú eres coprotagonista de esta película.
0: Por supuesto que sí.
1: Habla de
0: claro
1: ti.
2: Sí, totalmente.
1: Que para ti, yo quiero un poquito la parte sensorial, para ti, ¿qué tan importante en estos momentos tú entiendes que es desnudar un poquito la piel en una sociedad donde busca la frazada? Estamos tapándolo todo, no queremos ni enamorarnos.
2: Sí.
1: Cuéntame un poco.
2: Uf, es a veces complicado porque yo también entiendo al que se protege, a las personas que se protegen. El mundo, tú sales muy tosco, va por ti, va muy rápido, va a yugular un poco, ¿no? Tú te encuentras, sales a enamorarte y te rompen el corazón mil veces. O te encuentras con algo que yo encuentro que es peor todavía, que no es ni siquiera que te rompan el corazón, porque a veces que hay gusto que te rompan el corazón y tú decías, pero lo tengo. Sino esta cosa de encontrarte con el otro y la desidia de que no te quiere enamorar, de que nadie conecta, de que nadie quiere arriesgarse. Para mí el amor es de valiente, entonces nadie, y encontrarse con eso de gente que se esconde o en esa pose o en una pantalla o en un perfil de app de citas es a veces complicado.
0: Es triste la forma en la que hoy día se ha ido desarrollando.
2: Es muy complicado mantener
0: eso.
2: La ternura.
1: Y se vive más en soledad, porque al final el miedo a... Bueno, estamos todos juntos, pero individuales.
2: Hay un desfase entre la sensación de que estamos muy conectados porque tenemos muchísimos seguidores, porque tenemos muchísimo contacto. Da la sensación de que... Y al mismo tiempo un sentimiento de no soledad. Conectar, de soledad, de no conectar con los demás.
1: Esto nos ayuda mucho.
2: Sí, la poesía ayuda.
1: ¿Y dónde podemos conseguir tu libro?
2: Pues lo pueden... En España, se editó en España y entonces allí lo tienen en todas las librerías. Aquí en República Dominicana lo pueden comprar por Amazon, pero sí es cierto que a partir de la presentación aquí ya nos habló una librería interesada, entonces le voy a pedir que se mantengan atentos a mis redes, claro, porque estamos haciendo esa diligencia.
0: Pues entonces compártenos tus redes.
2: Sí, bueno, me pueden encontrar como Natalia Peralta Rincón en Instagram, que ahí van a encontrar el poemario, toda la información, y bueno, también mis otros proyectos de escritura, de guión, de serie, ahí
0: está tu contacto directo por tu perfil Instagram. De Instagram. Bueno, un verdadero placer conversar contigo, Natalia, autora de Un beso es un mango con lengua, un poemario pues que nos invita a redescubrir la belleza de las palabras, la memoria, el amor y las pequeñas experiencias que definitivamente marcan nuestras vidas, invitándolo a ustedes a no solamente que lo lean, sino que lo vivan también.
2: Sí.
0: Gracias por acompañarnos.
2: Gracias, Natalia. Gracias por invitarnos.
0: Un placer. Y ese libro, me quedo yo con el libro tuyo y te lo compro porque a mí no me gustan los regalos cuando se trata del trabajo inspirado en la gente. Así que gracias por haber estado con nosotros. Seguimos con más aquí en 12 y 2. Gracias, María.

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5: ¿Sabías qué?
6: ¿Sabías qué?
5: ¿Sabías que los delfines se llaman entre ellos por nombres? Cada uno tiene un silbido único que funciona como una especie de identificación personal.

0: Estamos en las deportivas y Novak Djokovic sigue agrandando su leyenda en Wimbledon. El tenista serbio avanzó a los cuartos de final tras vencer al ruso Roman Safiulin en el cuarto set y alcanzó su victoria número 106 en el prestigioso torneo británico. Con este triunfo supera el récord que compartía con Roger Federer en el cuadro individual masculino. A sus 39 años, Djokovic volvió a demostrar su experiencia al remontar un complicado primer set que parecía perdido. El 7 veces campeón de Wimbledon necesitó más de 3 horas de juego para sellar una nueva marca histórica y mantenerse firme en la lucha por otro título en el Grand Slam londinense.
1: La frustración volvió a apoderarse de Max Verstappen durante el Gran Premio de Gran Bretaña. El piloto neerlandés perdió una valiosa oportunidad de subir al podio tras sufrir un trompo cuando marchaba en la tercera posición del Silverstone. Molesto por el incidente, descartó su enojo por radio con fuertes críticas hacia el rendimiento de Red Bull. Más tarde explicó que el problema fue provocado por una falla similar a la que había experimentado durante la clasificación del Gran Premio de Austria. La situación aumentó la preocupación dentro del equipo mientras Verstappen reconoce que está cansado de los constantes inconvenientes mecánicos. ¿Vos vete de ese equipo, More?
0: Bueno, pero lo que pasa es que no es así tan fácil.
1: Claro, yo sé, te aguanta, More, porque eso es lo que hay.
0: El fútbol también tiene historias que inspiran fuera del terreno de juego. Una de ellas es la de Michael Cuca Bolandinga. ¿Qué nombre tiene el tipo? Un aficionado de la República Democrática del Congo que se ha convertido en un símbolo de identidad nacional. Durante los partidos permanece inmóvil con el brazo derecho levantado durante 90 minutos rindiendo homenaje a Patrice Lumumba, el histórico líder independentista de su país. Vestido con los colores de la bandera congoleña y recreando la postura de la estatua de Lumumba en Kinshasa, este seguidor ha ganado gran reconocimiento y es conocido popularmente como Lumumba Vive, reflejando el profundo orgullo por la historia de su nación. Eso sí que entumeció el brazo después cuando lo baja. Ya lo sabe.
1: La selección femenina sub-21 de voleibol del país inicia este martes su participación en la Copa Panamericana de Norseca 2026. Las dominicanas se enfrentarán a Belice a la una de la tarde en el Kobe Center de Columbus, Ohio, con el objetivo de comenzar un buen pie el torneo continental. El grupo B también lo integra Costa Rica e Islas Vírgenes estadounidenses, mientras que Estados Unidos, vigente tricampeón, encabeza el grupo A junto a Canadá, México y Venezuela. El conjunto dominicano buscará destacarse en una competencia que reúna las mejores promesas de voleibol femenino de la región.
0: A darle para allá, que son buenas las de aquí esas muchachas.
1: Yeah, baby.
0: La FIFA enfrenta una nueva controversia en pleno Mundial de Fútbol 2026. La decisión de permitir que Folarin Balogun, esto está serio, este tema aquí, juegue frente a Bélgica, pese a haber sido expulsado en el partido anterior, ha generado fuertes cuestionamientos sobre la transparencia de los procesos disciplinarios. La polémica aumentó tras conocerse la supuesta intervención del presidente Donald Trump y el anuncio de Bélgica de presentar una apelación. El caso ha abierto un intenso debate sobre la igualdad deportiva y podría marcar un precedente importante para la credibilidad del torneo y de las decisiones del máximo organismo del fútbol mundial.
1: Bueno, señores, la carrera por la bota de oro del mundial está a rojo vivo. Erling Haaland y Lionel Messi y Kylian Mbappé lideran la tabla de goleadores con 7 tantos cada uno, manteniendo la disputa más emocionante del campeonato. Por el momento, Mbappé tiene ventaja gracias a 2 asistencias, criterio que podría definir el premio en caso de empate. Messi continúa demostrando su vigencia mientras Haaland impulsó a Noruega a los cuartos, el grande, el vikingo. Final con un brillante doblete frente a Brasil. Con los 3-1 en competencia, la lucha por convertirse en el máximo goleador mundial promete emociones. Bueno, señores, octavos de final. Portugal contra España a 3 de la tarde. Tenemos a Estados Unidos y Bélgica a las 8 de la noche. La boceadera esta noche con el carcerolazo, no se confunda.
0: Señores,
1: que no es que ganó ni perdió nadie, sino en la protesta.
0: Egipto y Argentina a las 12 hoy. O sea que eso...
1: Están jugando ahora mismo.
0: Mañana.
1: Mañana.
0: ¿Estás segura?
1: Sí, mañana. Dice mañana.
0: Ah, yo no veo que dice mañana ahí.
1: Dice Argentina y Egipto, mañana 12.
0: Mañana, sí, exactamente. Sí. Y también en octavos de final, mañana a las 4 de la tarde, Suiza y Colombia.
1: Ay, qué juego.
0: Otro que va a estar bueno. Señores, hasta aquí las deportivas.
2: ¡Let's go!

0: Y bueno, con esto terminamos nuestro programa en el día de hoy.
1: Mañana les prometemos a Sari que vamos a venir positivos.
0: Vamos a venir positivos. Los viernes son completamente positivos, ¿eh? Mañana es martes.
1: O sea, vamos a hacer el intento.
0: Vamos a hacer el intento. Sí, pero es que igual si leemos más noticias va a pasar lo
1: mismo. Señores, no es fácil leer noticias con toda esta cosa y uno mantenerse, pero es posible. Es posible la esperanza. Vamos a mantener la esperanza que las cosas van a mejorar y que todos vamos a estar muy bien. Hay que ponerse positivos. Les deseamos un feliz resto del día. Positivo. Estemos todos muy positivos. Pónganse a orar.
0: A orar, nada más nos queda eso. Gracias, señores, por la sintonía. Mañana nos reencontramos de nuevo aquí en la 91.3. José Guillermo Cortines y Dominique Fuentes.
1: Besitos.
0: Se despiden. Chao, chao.
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2: Se reporta un extenso taponamiento vehicular en la autopista Duarte, en las inmediaciones de la entrada al municipio de Pedro Brán. Según los informes, habría sido provocado por el vuelco de un camión cargado de yuca en el kilómetro 56 de la vía, dificultando el tránsito de vehículos. Por otra parte, una mujer identificada como Maydarlin Yuberque Acosta Almanzar fue ultimada por su pareja en la calle Respaldo 25 de Buenavista Primera, en Villa Mella, según el reporte preliminar de la policía. La mujer de 33 años habría fallecido tras los golpes contusos que recibió en la cabeza de su pareja Eric Antonio Gómez Torres, quien está detenido. En tanto, un ciudadano denunció a través de 12 y 2 por la 91.3 la falta de mantenimiento en algunas escaleras eléctricas y ascensores del metro de Santo Domingo.
3: Señores, da pena tenida las escaleras eléctricas. Yo lo voy a decir así, por un mantenimiento. No entiendo esa gente que trabaja en el metro, en el departamento de mantenimiento de ingeniería, para que dan los ascensores. El de la Núñez no sirve. El del transfer con la Máximo Gómez, con la línea 1 y 2, no sirve. El de Megacentro no sirve.
2: En las internacionales, al menos 15 mineros murieron y una persona resultaron herida en el derrumbe de una mina de oro tradicional en el estado del norte, en el norte de Sudán y cerca de la frontera con Egipto, informó en un comunicado la compañía sudanesa gubernamental de recursos minerales. Finalmente, en las deportivas, la decisión de la Federación Internacional de Fútbol Asociación FIFA de suspender la sanción que pesaba sobre el delantero estadounidense Folarin Balogun tras recibir una llamada del presidente de los Estados Unidos, Donald Trump, ha desatado una polémica que para confederaciones con la Unión de Asociaciones Europeas de Fútbol cuestiona la integridad y credibilidad de la Copa del Mundo. Para más información, visite rccnoticias.com.do, tu periódico digital.
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0: las 3.
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1: La Policía Nacional informó la suspensión preventiva de 5 agentes que acompañaban al cabo Juan Francisco Moreta Heredia, quien fue apresado y puesto a la disposición del Ministerio Público por la muerte del joven Darling Emmanuel Mercado Reyes, de 19 años, durante una intervención policial ocurrida en el sector La Cañada de Guajimía, en Herrera, Santo Domingo Oeste. Por otra parte, el comisionado para la reforma policial, Luis Ernesto García Hernández, declaró en Rumbo Radio que la muerte del joven Darling Mercado, de 19 años, en Herrera, debe servir como una lección para realizar ajustes en la actuación de los agentes policiales.
2: Lo segundo que se viene también es una lección aprendida muy importante, que merece un ajuste muy importante, especialmente en los sitios donde más la Policía Nacional tiene intervenciones. Hay que decir que la policía desarrolla 618.000 procedimientos a la semana. Eso representa casi 2.400.000 intervenciones que hace la policía. Por hora o por día puede ser casi 88.000 procedimientos que puede hacer en un día la Policía Nacional en todo el territorio, de los cuales procedimientos como estos, como aquí, como en cualquier parte del mundo, pueden desembocar en temas trágicos como este.
1: En tanto, el Instituto Nacional de Tránsito y Transporte Terrestre, Intran, informó que no ha autorizado ningún aumento en las tarifas del transporte público de pasajeros, por lo que exhortó a la ciudadanía a no pagar incrementos en el costo del pasaje. En las internacionales, el presidente ucraniano Volodymyr Zelensky aseguró este lunes en una entrevista que el resultado de la fase decisiva de la guerra con Rusia se decidirá mediante una batalla en el cielo. Finalmente, al menos 3.535 personas han muerto y 16.740 han resultado heridas tras los terremotos en Venezuela, según el informe boletín publicado este lunes por el presidente del Parlamento, Jorge Rodríguez. Para más información, visite rccnoticias.com.do, tu periódico digital.
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0: Son las 4.
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1: El presidente Luis Abinader dejó en funcionamiento este sábado el Sistema Nacional de Atención a Emergencias y Seguridad 911 en la provincia Montecristi para garantizar a 157.589 habitantes y a visitantes en servicio coordinado de respuesta a emergencias con altos estándares de calidad y profesionalismo ante los recientes reportados.

0: en el mercado cambiario dominicano, iniciando la semana por debajo de los 60 por unidad, en un comportamiento que fortalece la cotización del peso dominicano. En otra información, el vocero de la Policía Nacional, Diego Pesqueira, informó este lunes sobre la muerte de una mujer, presuntamente a manos de su pareja, en el sector Buenavista Primera, en el municipio de Santo Domingo Norte. Finalmente, en las internacionales, el presidente saliente de Colombia, Gustavo Petro, endureció este lunes su rechazo al resultado de la segunda vuelta de los comicios presidenciales del pasado 21 de junio, al insistir en que Abelardo de la Espriella no ganó y que no reconoce la legitimidad del gobierno que asumirá el próximo 7 de agosto. Para más información, visite rccnoticias.com.do, tu periódico digital.
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3: Son las 5.
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6: Gentiles amigos, ¿qué tal? Muy buenas tardes tengan todos. Bienvenidos una vez más a nuestro estelar espacio con la música de oro por la 91. Nuestro acostumbrado paseo por las avenidas de las canciones de ayer, de hoy y de siempre. Los clásicos del Hit Parade, las informaciones del momento y nuestros comentarios que llegarán a ustedes a partir de ahora y hasta las 9 de la noche. Todo el camino conduciendo este programa, su amigo de siempre, Pedro María Santana, que les da la bienvenida. Y nuestras estrellas invitadas de la semana, Huey Lewis and the News, abriendo las puertas musicales de nuestra audición.

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1: Señores, buenas tardes otra vez. Buenas tardes otra vez a los que nos sintonizaron ahora. Bienvenidos a este lunes de recuperación, un lunes con advertencias fuertes de calor, de calidad del aire insalubre con ese polvo del Sahara. Estas concentraciones moderadas a altas de polvo del Sahara, además de una onda tropical que viene en camino, es lo que ponemos, ponernos de inmediato en alerta frente a esta situación. Estos índices de calor peligrosos van a continuar cada tarde, entre las 10 de la mañana y las 5 de la tarde. Usted tiene que hidratarse bien, vestir ropas claras, buscar la sombrita. Si tiene que hacer trabajos al aire libre, hacer sus pausas, tomar mucho líquido, muchas bebidas frescas, igual que la ropa que debe ser de colores claros. Debemos vigilar a los niños, sobre todo a los bebés, con estas altas temperaturas, y las mascotas. La situación va a continuar de esta manera. No hay chance de que mejore esto en los próximos días. Esta tarde una vaguada va a continuar influenciando las condiciones locales junto a este calentamiento diurno. Y pueden ocurrir algunos aguaceros en lugares como Monte Plata, Monseñor Noel, La Vega, Sánchez Ramírez. Déjame ver si yo puedo encender aquí nuestro canal de satélite y ver qué es lo que está pasando, ver qué nos dice aquí. Pero no tenemos, sí tenemos algo de imagen aquí. Vamos a ver si podemos decirles a ustedes algo de esto que está ocurriendo. Y vamos a ver, viendo aquí, sí, está lloviendo en Santiago de los Caballeros, en parte de La Vega también. Está lloviendo en parte de Dajabón, en San Juan de la Maguana y en Elías Piña, tremendo aguacero. Y también en la parte del este está lloviendo en Monte Plata, Atomayor y El Ceibo. Esa es la situación. La temperatura 31 grados, la sensación térmica está de 33 a 34. ¡Uf! Siga disfrutando de este lunes de recuperación aquí en Su Música de Oro, su amiga del Chapón.

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1: Pinhus pide un pacto político para profundizar la reforma policial tras un hecho que llama inaceptable. Para Castaño Guzmán, el asesinato de Darling Emanuel Mercedes Reyes revela que hay que seguir profundizando el proceso de reforma y de transformación de la policía. Reconoció que se han producido algunos pasos y algunas condiciones de mejora, pero advirtió que el país todavía necesita una reforma de carácter estructural que marque un antes y también un después. La caída de ingresos en aduanas rompe tendencia de crecimiento y genera cuestionamiento a gestión de Nelson Arroyo. La recaudación de la Dirección General de Aduanas registraron una caída interna de 6% durante mayo del 2026, un resultado que contrasta con el comportamiento de crecimiento sostenido que caracterizó a la institución en años anteriores y que vuelve a colocar bajo escrutinio la gestión de su director general, Nelson Arroyo. De acuerdo con estadísticas oficiales, durante mayo del 2026 fueron recaudados 20.701.55 millones, cifra inferior a 22.2351 millones obtenidos por el mismo mes en el 2025, lo que representa una reducción absoluta de 1.321 millones. Las fuertes tormentas que afectan el noreste de Estados Unidos provocaron hoy importantes interrupciones en las operaciones de las principales líneas aéreas de Nueva York y en los principales aeropuertos, con suspensión temporal de vuelos, cientos de retrasos y decenas de cancelaciones. La Administración Federal de Aviación, que suspendió los vuelos con destino a los aeropuertos internacional John F. Kennedy, Aeropuerto Internacional Newark Liberty y Aeropuerto La Guardia, es debido a las tormentas eléctricas que afectan la región. De acuerdo con Univision, la agencia advirtió que las restricciones podrían extenderse dependiendo de la evolución de las condiciones meteorológicas. Por la 91, Pedro María Santana. Temperatura 31 grados. La sensación térmica es de 33. La hora 5:30.

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1: Dua Lipa ha vuelto a sorprender a sus seguidores con un proyecto muy especial, aunque algo alejado de la música. La cantante británica ha impulsado un espacio dedicado a los libros censurados dentro de una librería en Oporto, con el objetivo de defender la libertad de lectura y dar visibilidad a obras que han sido prohibidas o cuestionadas en distintos lugares del mundo. Biblioteca Manifesto nace de la colaboración entre la histórica Libraria Lelo y Service 95, el club de lectura creado por la artista. Según explica la propia Dua Lipa, el espacio pretende reunir libros que desafían el poder, la censura, la exclusión y las narrativas dominantes, convirtiéndose en un lugar donde la literatura puede leerse sin restricciones. La elección de Oporto tampoco es casual. La ciudad portuguesa cuenta con una gran tradición literaria y alberga algunas de las librerías más emblemáticas del mundo, convirtiéndose en el escenario perfecto para un proyecto centrado en la cultura.

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1: El miembro del comité político del PLD, Richard Medina, calificó como improcedente el incremento de $10 a la tasa de salida del país por vía aérea, marítima y terrestre contemplado en la reforma fiscal.
2: Los $10 adicionales a la tarjeta de salida, el impuesto a la salida de los viajeros.
3: Un golpecito.
2: Es un golpe, claro. Aquí recordemos que los pasajes aéreos son muy caros.
3: Por los impuestos
2: y las tarifas y tasas aduanales y aeroportuarias que tenemos. Entonces, seguirle poniendo más dinero a los pasajes aéreos, al turismo, yo creo que es contraproducente.
1: En el ámbito económico, el Banco de Reservas de la República Dominicana, para la tarde de este lunes, mantiene la compra del dólar a 58.94, lo que representa una rebaja considerable y confirma la tendencia a la baja registrada en las últimas semanas. Para la venta al público, la entidad fija la moneda estadounidense en 59.11. En otra información, el presidente Luis Abinader entregó 400 certificados de títulos de propiedad a igual número de beneficiarios en el municipio de Pepillo Salcedo, que beneficiará a unas 1.600 personas, fortaleciendo la seguridad jurídica y el patrimonio de las familias favorecidas. En tanto, legisladores de los partidos Revolucionario Dominicano, PRD y Fuerza del Pueblo sometieron a la Cámara de Diputados un proyecto de resolución mediante la cual solicitan al presidente Luis Abinader instruir al Ministerio de Medio Ambiente y Recursos Naturales a detener de inmediato cualquier intento, permiso o licencia para instalar un vertedero en la comunidad del Aguacate del distrito municipal La Cuava del municipio Pedro Brán. Finalmente, en las internacionales, un niño de 2 años perdió la vida después de permanecer durante varias horas dentro de un vehículo estacionado en el sur de Florida, donde las altas temperaturas habrían sido un factor determinante en la tragedia. 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

0: Estas son las noticias de Acción Ahora. Huelga de 48 horas sacude Licey al medio y parte de Moca en demanda de obras y de servicios. Anadegas deja sin efecto no cobro con tarjetas en gasolineras y opta por un diálogo con el gobierno. Enfrentamiento a machetazos entre dos jóvenes deja un fallecido en Villa Vázquez. Denuncian hacinamiento extremo en el destacamento de Alma Rosa. Adoco dice que la muerte del joven a manos del agente policial pone en evidencia el fracaso de la reforma de la policía. La rapera Merimel convoca a cacerolazos a partir de esta noche a las 8. Por la 91, Pedro María Santana. Temperatura 31 grados. La hora 6:08. 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

0: Y así, amigos, cerramos por hoy el túnel del tiempo, donde hemos estado disfrutando con estas ochenteras abuelitas, oldies but goodies, llenas de nostalgia. Aquí, en su música de oro, su amiga del tapón.
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0: Ana Vegas deja sin efecto el no cobro con tarjetas en gasolineras y opta por diálogo con el gobierno. De manera parcial, el gobierno logró detener el no cobro con tarjetas de crédito y débito en estaciones de combustibles afiliadas a la Asociación Nacional de Detallistas de Gasolina, ANADEGAS, iniciativa que entraba en vigencia en el día de hoy. Sin embargo, las autoridades, a través de la mediación del Ministerio de Industria y Comercio y MIPYMES y Proconsumidor, lograron abrir un espacio de diálogo para mañana respecto a la iniciativa de eliminar el cobro de combustible mediante el pago por Verifone o cobro electrónico. La Oficina Nacional de Defensa Pública interpuso una acción constitucional de amparo contra la Unidad de Atención a Víctimas de Violencia de Género Intrafamiliar y Delitos Sexuales de Santo Domingo Este, tras denunciar graves condiciones de hacinamiento e insalubridad en el área de detención del destacamento ubicado en el sector de Alma Rosa, en el municipio de Santo Domingo Este. La acción fue presentada luego de una inspección realizada por las defensoras públicas Nelsa Almanzar y Winnie Adames, quienes comprobaron que 85 personas permanecían recluidas en un espacio destinado únicamente para detenciones temporales. La rapera Melly Mel convocó a través de sus redes sociales a una protesta pacífica con cacerolazos contra la llamada Ley Mordaza y para exigir la revocación de la reforma fiscal. Según la información, la artista invitó a la ciudadanía a participar en cacerolazos diarios a las 8 de la noche a partir de esta noche, según se indicó. Por la 91, Pedro María Santana. Temperatura 29 grados. La sensación térmica está en 32 todavía. La hora 6:38.
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1: 3 años después de concluir su gira de despedida, han surgido rumores de que Elton John regresará a los escenarios como un holograma. Según informa The Sun, la leyenda del pop rock que finalizó su gira Farewell Yellow Brick Road en el 2023 habría firmado un contrato multimillonario para una residencia inmersiva con hologramas en el nuevo Hard Rock Hotel, cuya inauguración está prevista para finales del 2027. El tabloide británico también informa que sus antiguos colaboradores Kiki Dee, conocida por su éxito de 1976, Don't Go Breaking My Heart, y Dua Lipa, conocida por su remix de Cold Heart del 2021, participarán en la residencia. Las estrellas grabarán sus actuaciones juntos en los estudios Pinewood en Ivy Ridge, Inglaterra, en este otoño.

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2: El comisionado para la reforma policial Luis García expresó en el programa Rumbo Radio que el gobierno ha incorporado mecanismos para control y vigilancia de las actuaciones de los agentes.
3: Son más elementos que el gobierno ha hecho un esfuerzo muy grande, y soy consciente de eso, un esfuerzo muy grande por mejorar la logística, los sistemas de información, los controles de la policía. Antes no había toda esta gran cantidad de cámaras de cuerpo que sobrepasa las 5.000 en la Policía Nacional, y esto nos está ayudando mucho a mejorar los canales de supervisión en la policía.
2: En las económicas, en las distintas entidades bancarias del país, la compra de la moneda estadounidense ronda entre 57.70 y 58.50, mientras que la venta del dólar se mantiene entre 59.50 y 60, lo que impacta de manera positiva los precios de diversos productos de amplia demanda nacional. En tanto, un tribunal del Distrito Judicial de Valverde condenó a 20 años de prisión a un hombre que violó sexualmente a una adolescente de 13 años. En otra información, el Instituto Dominicano de las Telecomunicaciones Indotel anunció el lanzamiento del proceso de compras y contrataciones para poner en marcha el control de asistencia de ciberseguridad, un servicio concebido para orientar, acompañar y asistir a la ciudadanía dominicana ante incidentes digitales. Finalmente, en las internacionales, el Gabinete de Seguridad Federal de México confirmó este lunes que al menos 10 presuntos delincuentes y un marino murieron tras registrarse 2 enfrentamientos armados consecutivos el domingo en Sinaloa. 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

Ellos enteros y noventosos están arrancando las viejevas. Pura música retro del pasado reciente aquí en su música de oro. Su amiga de Tapón.

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0: Y así, amigos, cerramos por hoy esta sesión para ochenteros y noventosos, Las Viejevas, aquí en su música de oro, su amiga del tapón.
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a pesar de más de una década de inversión del 4% del Producto Interno Bruto en educación, los resultados continúan generando preocupación. La más reciente encuesta nacional de hogares revela que uno de cada 10 menores de 15 años en el país no sabe leer ni escribir. Una realidad que reabre el debate sobre la calidad educativa y el acceso al sistema escolar. El Colegio Médico Dominicano convocó un paro nacional de 24 horas en rechazo al arresto de médico. El presidente del Colegio Médico Dominicano, doctor Luis Alberto Peña, informó que el gremio realizará este miércoles un paro nacional de labores a partir de las 8 de la mañana en los hospitales públicos del país. Protesta por el arresto de un médico en la provincia de La Vega, hecho que califica como una violación al debido proceso y las garantías constitucionales. La DIR advirtió: la atención en salud es una obligación legal que no puede suspenderse por conflictos económicos. La Dirección General de Información y Defensa de los Afiliados a la Seguridad Social, conocida como DILA, emitió una firme advertencia tras las declaraciones de la Asociación Nacional de Clínicas Privadas, que evaluaba la posibilidad de suspender los servicios de salud a los afiliados de las administradoras de riesgo de salud. La institución dejó claro que la atención sanitaria constituye una obligación legal que no puede ser interrumpida por disputas o intereses económicos entre clínicas y aseguradoras. Por la 91, Pedro María Santana. Temperatura 29 grados. La hora 7:39.

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2: Este es un resumen de las principales informaciones del día. El presidente Luis Abinader encabezó la vigésima graduación ordinaria de educación superior del Instituto Tecnológico de las Américas, ITLA, la más numerosa en la historia de la institución, con la investidura de 642 nuevos profesionales formados en áreas estratégicas de ciencia, tecnología e innovación. En otra información, el coordinador del Sol de la Mañana, Julio Martínez Pozo, condenó la muerte violenta del joven ultimado el viernes de un disparo en el pecho por un cabo de la policía en el barrio Guajimía de Herrera. Sin embargo, pidió evitar el descrédito generalizado para la Policía Nacional.
3: Censuremos el hecho, condenemos el hecho, pidamos castigo para el hecho, pero no nos dejemos arrastrar hacia el descrédito de una institución que es la misma que tiene que garantizar que cuando un joven sale de la universidad pueda llegar con tranquilidad a su casa.
2: En tanto, el abogado penalista Francisco Álvarez Martínez afirmó en el programa A Diario que además de los sometimientos seguirán presentándose recursos contra el nuevo Código Penal ante el Tribunal Constitucional y sostuvo que sería una vergüenza que esa alta corte fallara en contra de la legislación.
4: Si hay algo que le debe dar vergüenza a un Congreso es que el Tribunal Constitucional le aniquile una ley. El Código Penal ya está siendo discutido en el Tribunal Constitucional y es probable que hay, creo que son tres que hay, y es muy probable que de esas que hay ahí vayan a surgir más luego que entre en vigencia. Pero además de eso, que el TC de allá para acá venga con sentencia exhortativa que te diga, hey, eso tú no lo puedes poner así, te doy un año para que lo modifique. Eso es una vergüenza para un Congreso.
2: En el ámbito económico, el Banco de Reservas de la República Dominicana para la tarde de este lunes mantiene la compra del dólar en 58.94, lo que representa una rebaja considerable y confirma la tendencia a la baja registrada en las últimas semanas. Para la venta al público, la entidad fija la moneda estadounidense en 59.11. Finalmente, en las internacionales, un niño de 2 años perdió la vida después de permanecer durante varias horas dentro de un vehículo estacionado en el sur de Florida, donde las altas temperaturas habrían sido un